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12: Listo, mis queridos amigos, ahora sí, renovado nuestro cerebro, nuestro ánimo, nuestro chip, nuestro disco duro. Estamos de retorno, mis queridos amigos, para seguir conversando ahora sí ya con la luna menguante. Vean, yo en realidad les vamos a contar mucha experiencia en la luna menguante. De hecho, algunas prácticas no lo vamos a incentivar, sino más bien hacer un recordatorio en aquellas épocas de qué nomás se hacía. Por ejemplo, los cazadores, los pescadores esperaban esta luna. ¿Por qué? Porque esta luna sale desde las 5:30, 6 de la tarde, el primer día, ya lo podemos ver, una luna gigante, bien anaranjada, hermosísima, redondita, esférica. Y bueno, dicen los pescadores o los agricultores, bueno, ahora sí vamos a hacer tal actividad. Y obviamente, por eso les digo, yo hoy veo que el mundo o el tiempo ha cambiado muchísimo. Y toco este tema para mejor llevarles como una reflexión. Reflexión a quienes vivimos en el campo y que nuestros padres, por ejemplo, esperaban la luna menguante para irse a la guanta, ¿no? Y nos alimentaban con carne que había en la selva y nunca faltaban, ¿no?, los alimentos. Después que haya verdecito, por ahí cualquier yuca, nosotros vivíamos felices con la carne que nos proveían nuestros padres, carne natural. Entonces, siempre ellos esperaban la fase lunar de la luna menguante para irse de cacería, ¿sí? Y así vivíamos. Pero, mis estimados amigos, aquí viene el pero. Los tiempos han cambiado. No es como antes. Antes nuestros abuelos, bisabuelos, yo sé que varias personas de las nacionalidades nos están escuchando. En esa época, los adultos iban de cacería y planificaban una cacería. No es que ellos iban y arrasaban con todo. Ellos tenían incluso los sitios conocidos donde había un aguanto, una guatusa, un armadillo, un sajino, la danta o el paujil, bueno, la pava, el perdizón, todos conocen ellos, ¿no? Dónde duermen, dónde habitan, dónde hay menos, dónde hay más. Entonces ellos iban escalando. Si acá, por ejemplo, cazaban guantas, cazaban animales y ya veían que no hay, se iban a otro lado y dejaban que acá se vuelva a reproducir la naturaleza y se estabilice, se normalice. Entonces, todo eso pasaba. Pero hoy en día, mis queridos amigos, no es así. Ha habido una, al menos yo les llevo a la reflexión, por eso tocaba este tema, mis queridos amigos, que como avanzaba el tiempo se ha ido invadiendo territorio de las especies. Y muchas de las veces, ojo, por eso hay una ley que prohíbe la caza de animales nativos, porque hay personas que se han dedicado a eso y muchas de las veces ni siquiera para consumir en casa con su familia, sino más bien para comercializarlo. Y eso es lo que ha conllevado al deterioro o a poner en peligro de extinción a varias especies de acá. Entonces, para no irnos tan lejos, mis queridos amigos, llamar a la reflexión, si usted todavía tiene esas prácticas, no las haga constantemente, al menos no las comercialice. Si ya es el deseo, usted lo lleva en la sangre, la gana de comer o vivir sanamente, hágalo equilibrado, cuide su entorno. Entonces estas personas esperaban la fase lunar menguante porque decían que es noche oscura y las especies salían rápido en la noche. También, volviendo al tema atrás, se me estaba olvidando la luna tierna, disculparán el desorden, pero en la luna tierna también la fase lunar de luna tierna es propicia para el apareamiento de los animales nativos, incluido las serpientes. Por eso hay esas épocas de luna tierna. Nosotros tenemos que tener mucho cuidado cuando andamos en la selva, en los ríos, porque hay reproducción de todos los animales, tiempo de apareamiento, y es muy peligroso, hablando de las serpientes, ¿no? Entonces, ahora sí volvemos a la luna menguante. Entonces, aquí lo que nosotros hemos practicado es la siembra del maíz, del arroz, del cacao, del café. Todo lo que tiene que ver en el campo, la luna menguante es la mejor de todas, porque en esta época la savia de las plantas están abajo, hablando de podas, injertos. Y hablando de siembras, la energía magnética del suelo hace que las plantas aprovechen mejor hacia abajo, a las raíces. Por eso es importante esta fase lunar. También en el tema de la poda de los injertos, súper bueno. ¿Por qué? Porque es más bueno que todas las fases lunares. Porque en esta época la luna tiende a dejar, o las plantas tienden a quedarse con la savia en la parte de la base del tronco, abajo. Ya no sube como en la creciente, como en la tierna, gran cantidad de savia. Sube una mínima parte de savia en las plantas y el resto se queda en las raíces. Por eso es que cuando nosotros hacemos las podas, se han dado cuenta, y eso a veces todavía no entendemos algunos. Dicen, qué buena mano es del vecino, por eso le carga muy bien. O muchas de las veces dicen, qué bueno ha sido el cacao de podarle. En esta fase lunar la luna es buena, sí, es buena, pero ¿entendíamos por qué? No, ¿verdad? Es porque es cuando la planta estamos podando, deshijando, cosechando, le hacemos heridas con los cortes de las herramientas, va a sangrar o va a, por su herida, a botar savia, pero una mínima parte, porque no hay una suficiente cantidad de líquidos que está circulando por la planta. Se concentra más en el tronco, entonces sube muy poca para arriba, solamente para mantener con vida a su follaje. Entonces, esa es la situación. Entonces, cuando hacemos estas prácticas, la planta se estresa menos, no se estresa. Es lo mismo que un ser humano. Si una persona es de cirugía y sangra demasiado, ¿qué va a pasar? Le va a dar anemia, va a caer en estado de shock. Lo mismo pasa con la plantita. Entonces, en esta época no sangra mucho, no hay mucho fluido, y esto hace que la planta se estrese menos. Como decimos en el campo vulgarmente, la planta no siente los cortes, la poda, no siente mucho, no se estresa. Eso es lo que pasa con la fase lunar menguante. Por eso nosotros siempre recomendamos esta luna. Al menos usted, para hacer este tipo de injertos también, o clones, o chapola, como le dicen unos, es importantísimo esto. todo lo que tiene que ver con injertos y poda es el mejor tiempo de la fase lunar. Con eso usted está llevando una planta muy robusta, verde, muy productiva, sin dañar su estado anímico o físico de las plantas. También, mis queridos amigos, en esta época son buenísimas la castración de los chanchos. Ah, y ojo, también en la luna llena les decía que también se puede castrar cuyes, y eso me quedaba pendiente. ¿Cómo se castra los cuyes machos? Los coge a los cuyes en la parte testicular, lo va a limpiar muy bien, desinfectar, y con una aguja, aunque sea de esas de coser ropa, le desinfecta también, y esta agujita le da un pinchazo en cada testículo de los cuyes, y esto es suficiente. Con estos quedan castrados. Cuando usted ponga con las cuyes hembras, se va a dar cuenta que estos ya no van a reproducir. Esa es la manera de castrar cuyes: con una aguja bien desinfectada, le da un pinchazo en cada testículo y listo. No es como los chanchos, que usted tiene que rayarle la piel, sacarle los testículos, desinfectar, inyectarles, ponerle protección para las moscas. No, con los cuyes es diferente. Y es muy efectivo esta manera de castración en los cuyes, mis queridos amigos. Entonces, para que usted vaya tomando en cuenta que el día de ayer, 29 de julio, empezó la luna menguante, la luna llena. La luna llena empezó el día de ayer 29. Hoy día estamos segundo día de luna de la que estamos hablando. Entonces, estamos hablando miércoles, jueves, viernes, sábado, hasta el domingo usted tiene una luna más o menos buenísima para podas, injertos y todas las prácticas agrícolas. Así es que, mis estimados amigos, tener mucho en cuenta en eso, ¿no? ¿Y qué más les podríamos decir de la luna llena? Que es una buena práctica, ¿no? No tan buena con la menguante, pero es muy buena. Vamos entonces a volver de cumplir con nuestros anunciantes, y ahí sí les vamos a anunciar rápidamente qué fecha ya tendríamos luna menguante, para que usted esté ojo al piojo. Yo sé que muchas de las personas, por algunos recursos o tiempo, no adquirimos un calendario y no tenemos en casa. Entonces váyanlo anotando. Después de cumplir con nuestros anunciantes, se lo contamos. No se vayan.
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esta semana, hasta el martes más o menos, una luna llena que ya no es tan mala la luna para algunos cultivos, ¿no? Es muy buena incluso para la cosecha, café, cacao, entre otros, incluso el verde. Ahora las personas dirán, pero bueno, ya estamos en luna llena, ¿cuándo es la menguante? Cuarto menguante, mis queridos amigos, tenemos el 7 de agosto. El 7 de agosto tenemos cuarto menguante y el 14 de agosto, luna nueva otra vez. Miren cómo da la vuelta a la luna, cómo da la vuelta a la tierra. Entonces, son 7 días de prácticas agrícolas de acuerdo a sus necesidades. Entonces, si usted tiene la próxima semana, que es agosto, tiene cuarto menguante el día 7, estamos hablando que hasta el día 12 o 13 usted puede confiadamente hacer cualquier tipo de prácticas en los cultivos. Ojo, mis queridos amigos, 7 de agosto hasta el 12, 13... se puede todavía seguir manipulando las plantas con podas, injertos, sacos, bueno, todo lo que usted quiera hacer en prácticas agrícolas. Ya el 14 tenemos luna nueva, ahí sí, nada de nada, solo chapear y fumigar, foliares, nada más. Dicho esto, mis queridos amigos, cambiamos a otro tema. Queremos cerrar nuestra radio revista campesina hablando de algunos temas. Y todos los días topamos el tema de las abejitas, un ratito aunque sea así. ¿Por qué? Porque hay personas que están empezando en el mundo de las abejas, rescatando abejas, llevando en cajas tecnificadas de abejas. Pero a ver, ¿qué pasa con las abejas que están cerca a su finca de donde va a llevar rescatando? Y esto es para personas que ya entienden algo de abejas. Vamos perfeccionando las prácticas de cómo hacer los traslados de las abejas. Si bien es cierto para nosotros contarles este tema, hemos tenido que errar también, tener problemas con los rescates de abejas. Y cuando nos hemos dado cuenta, hemos ido a revisar la caja, ya no hay abejas, se han ido. Y hace días me pasó algo a mí, por eso les estoy contando esta experiencia, porque nosotros también tenemos nuestros expertos, nuestros maestros o nuestros ingenieros que nos están asesorando en cada falla que hacemos. Por eso lo compartimos con ustedes también. Les cuento, hace unas semanas tuve un rescate de abejas donde habían picado al ganado, a la persona que estaba chapeando el potrero. Y nos avisaron y fuimos a rescatarlas de esas abejas, a ponerlas a buen recaudo a las abejitas en una caja tecnificada. Y las dejamos 7 días en la caja hasta que se estabilicen bien, se familiaricen bien las abejitas en su nuevo entorno, en su nueva caja, en su nueva casa, diríamos así. Pero hemos estado haciendo monitoreo de las cajas aquí donde la tenemos ya en mi finca. Y las abejitas están ahí, están trabajando. Y yo le había enviado un audio a la persona que nos llamó a su finca a rescatar las abejas. Y le decía, mire mi querido amigo, ya usted puede ir tranquilamente a poner su ganado, puede ir a chapear la finca, porque ya nos trajimos a las abejitas acá a nuestro apiario. Y luego me dice, don Celso, gracias, ya no hay tanta cantidad de abejas, pero sí hay nuevamente abejas ahí. Le digo, ¿cómo así si yo me las traje de noche? Porque el traslado de las abejas se hace siempre en la noche. ¿Por qué lo hacemos en la noche? Porque las abejas son como cualquier ser vivo que en el día trabaja y en la noche descansa. Entonces hicimos un traslado desde donde estaba en el potrero hasta nuestro apiario. Casi 10 de la noche, nosotros suponíamos que ya estaban todas adentro, ¿no? Y hoy me dice el propietario, las abejas siguen ahí, no en esa gran cantidad que habían, pero hay un montoncito de abejas que están ahí donde estaba la caja. Entonces, preocupado, yo le digo al ingeniero Mauricio Cadena, le digo, ¿qué pasó? ¿Por qué me ocurre esto? Si trajimos la reina.

0: sea, trajimos todo, ¿no? Y me dio a entender, y yo se los comparto a ustedes también, porque quiero que estén claros, compañeros, en el tema de qué pasa con las abejas. Este rescate fue a unos 500, 600 metros de mi casa, de mi finca. Entonces, le digo a mis superiores, a mis compañeros que me llevan muchos años en abejas, yo al menos tengo 4, 5 años, no tengo más. Hay personas que ya llevan 10, 20, 15 años en abejas. Le digo, ¿qué es lo que puede estar pasando? Que aparecieron las abejas nuevamente allá. Tal vez se quedaron durmiendo fuera de la colmena y al otro día siguieron con el trabajo y se encontraron que ya no estaba la colmena. Me dice, no. Lo que ocurre es que usted le movió las abejas a 500 metros de donde están. Y las abejas vuelan hasta más de 2 kilómetros a su alrededor. Entonces, ¿qué pasó ahí? Me dice. Las abejas que usted las llevó todas. Ellas en la mañana salieron a volar y ellas tienen un sistema de como de radar donde identifican, ellos se orientan hacia dónde estaba su hábitat, porque quizás ellas trabajaron acá, polinizaron acá y conocían el camino o la orientación, cómo llegar a su colmena antigua, a un tronco de mocora. Entonces me dice el ingeniero, eso ocurrió. ¿Qué es lo que vamos a hacer entonces el día de hoy? Vamos a colocar otra caja rescatada de abejas de otro lugar, las traemos allá, les dejamos ahí nuevamente hasta que ingresen a esa nueva colmena, a esa nueva caja, otra familia de abejas. Una vez que todas ingresen, las traemos junto a las que tenemos acá y hacemos el intercambio de obreras para ver si estas abejas se estabilizan o en su vez llevar a otro sitio, a unos 5, 2 kilómetros, 3 kilómetros lejos de donde están ahora, para que las abejas se desorienten y ya no puedan volver donde estaban inicialmente en el tronco. Entonces estas cosas nos pasan y cada día vamos aprendiendo más. Lo que sí no nos ha fallado es llevarnos, rescatar las abejas y evitar que las quemen, las fumiguen. Eso sí hemos hecho bastantísimo. Pero también en la parte de explicarnos por qué aparecían nuevamente allá, ahora descubrimos que estas, por estar a 500 metros, detectaron su hábitat anterior y están yéndose una parte de las abejas hacia allá. Entonces, compas, cuando vayan a hacer este tema de trasiegos o rescates, no dejen muy cerca de ese sector. Llévelos, aunque sea, déjele prestado de un vecino a unos 5 o 10 kilómetros, préstele o arriéndele un pedacito por un mes, unos 15 días. Una vez que las abejas ya se hayan desorientado, hayan perdido esa, diríamos como una feromona donde ellas pueden ubicarse, entonces ahí sí las podemos volver a traer acá donde queríamos estar, así está a 200, 300 metros, ya no se van a ir porque ha pasado mucho tiempo, hay desorientación o al menos todas estas obreras que solamente viven de 30 a 45 días, estas ya murieron y hay una población nueva. Entonces, esta población nueva de abejas, lo que va a hacer es dedicarse a donde está, porque ya las que conocían donde estuvieron antes ya se murieron. Entonces, es así la forma de evitar que las abejas se vayan a otro lugar que no sea la caja. La caja tecnificada. Eso es lo que hemos estado haciendo durante todos estos 5 años de rescate, conservación, cuidado y a la vez también salvaguardando la salud de los seres humanos y que, como les digo, todos los días vamos a tocar este tema porque creo yo que es muy necesario que nuestros niños, que nuestras esposas, que nuestros hijos o familiares vayan conociendo del proceso de las abejas, de la importancia de su existencia. Vean, mis queridos amigos, si simplemente no hubieran abejas, no hubieran frutos, ni de campo, ni de la selva, porque ellas son las que polinizan y hacen que sea posible todo este mundo hermoso de las abejas, ¿sí? Entonces, eso, mis queridos amigos, para que ustedes lo tengan presente. y saludar nuevamente a todos los quienes nos escuchan a través de la radio Sucumbío, su compañera solidaria, en esta radio revista campesina, que no soy el único que estaba acá, ¿no? En este programa. Han pasado años y años y el programa sigue vivo. Y gracias es a ustedes, porque nos sintonizan, nos escuchan en cada lugar. Muchas de las veces nos halaga cuando llegan a la radio, nos dicen, vea, excelente programa de la radio, nos ayuda muchísimo orientándonos. Es lo que queremos, ¿no? Que usted como agricultor se pueda asesorar, conocer experiencias sin tener que salir de casa y mucho menos pagar a alguien que le enseñe, porque estos conocimientos tienen un valor. Y como radio lo estamos haciendo obsequiando, como quien dice, todos los días estos conocimientos, porque es el trabajo de la radio, es el trabajo de la iglesia, del vicariato, llegar con este mensaje sano, saludable, que puede aplicarlo usted desde la comodidad de su finca, de su casa. De mi parte, mis queridos, nuevamente quiero agradecer enormemente a quienes nos han seguido a través de este programa, esperando que haya sido de su completo agrado, e invitarles al día de mañana también a escuchar algunas novedades. Vamos a ver si mañana el clima nos deja salir y poder también llevarles más materiales. Ojalá mañana teníamos planificado la visita a los creadores del Cacao 1001. Esperemos que el clima nos deje caminar y llegar al sitio, ¿sí? Entonces, mis queridos amigos, yo les agradezco muchísimo. Con la bendición de Dios, nos retiramos. Siempre agradecidos enormemente por acompañarnos en esta programación campesina. Dios les pague. Hasta mañana.
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2: Es la hora 19:44 minutos.

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Ya son las 19 horas con 52 minutos. Las 7 de la noche con 52 minutos en todo el territorio nacional. Amigos de la sintonía, tengan ustedes muy buenas noches. Un placer inmenso saludarles a todos y cada uno de ustedes en esta noche de jueves, antesala del fin de semana. Contentos ya, aquí a través de los micrófonos de Radio Sucumbíos, saludándoles a todos y cada uno de ustedes en esta noche. La bienvenida cordial, por supuesto, a toda mi gente. Gracias por escucharnos en esta noche con la música tropical hasta las 20 horas. 7 minutos faltan para las 8 de la noche.

Ya solamente falta 4 minutos para las 8 de la noche, 4 minutos y las 20 horas. Gracias a ustedes, amigos oyentes, que se encuentran disfrutando la programación de Radio Sucumbíos.

0: Ya son las 19:59, las 7:59. Vamos a la pausa, amigos oyentes, y ya regresamos con el programa de Serenata.
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3: Ya son las 20 horas 14 minutos, las 8 de la noche con 14 minutos. Un saludo cordialísimo a esta hora. Hacemos llegar allá en Julio Marín, en el barrio Julio Marín, gracias a la sintonía de don José Rodríguez y toda su familia. Aquí me han pedido un tema de JJ que se titula El Regreso. Con mucho gusto, ahí está.

Ya son las 20 horas 18 minutos, las 8 de la noche con 18 minutos en todo el territorio nacional. Un saludo muy cordialísimo allí en la Vía Alcoca, kilómetro 20, a la señora Rosenda Medina, de parte de su hija Rosenda. Desde acá, desde el Lago Agrio, le invita, le saluda cordialmente en esta noche y le invita a escuchar este tema musical. Que lo disfrute. Amor de madre.

Ya son las 20 horas con 24 minutos, las 8 de la noche con 24 minutos. Gracias por continuar con nosotros.

0: Ya son las 20 horas con 30 minutos, las 8 de la noche, 30 minutos. Vamos a la pausa, amigos, y ya regresamos.
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0: Ya estamos de regreso, amigos oyentes, junto a ustedes a través de la frecuencia de la radio en los 105.3 y 100.5. Saludos cordiales allá en Tarapoa, buenas noches a la familia Ricaurte. Gracias por escucharnos. La canción que me solicitan es Un Pasacalle. Con mucho gusto, ahí está. Apasionadamente.

Ya son las 20 horas con 15 minutos, las 8 de la noche con 35 minutos, perdón. Las 8 de la noche con 35 minutos. Qué gusto, amigos oyentes, compartir con ustedes la programación de Serenata en esta noche con lo mejor de la música del Pentagrama Nacional Ecuatoriano. Felicidades a la gente que está en nuestra sintonía, a la gente que nos escucha noche a noche la programación.

Continuamos con la programación en esta noche, agradeciendo a todos y cada uno de ustedes por esa sintonía. Gracias por escucharnos a la familia Ojeda a esta hora de la noche allá en la parroquia Jambelí. Gracias por escucharnos, gracias por estar pendientes a la señal de Radio Sucumbíos. En esta noche, saludándoles a todos y cada uno de ustedes, a Carlitos Sánchez allá en Jambelí, buenas noches. A toda la familia, felicidades. Amor Sublime, nos han solicitado desde la ciudad del Coca. Gracias a Dimas Cañar y toda su familia.

Las 20 horas 42 minutos, las 8 de la noche con 42 minutos. Saludo de Empacayaco, la familia Rivera. Gracias por escucharnos, gracias por estar en sintonía de Radio Sucumbíos. El tema que me solicita, con muchísimo gusto le vamos a complacer en esta noche. Gracias por escucharnos.

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3: Ya son las 20 horas 47 minutos, las 8 de la noche con 47 minutos. Nos vamos con saludos cordiales a esta hora ya en San José, dice, del Cantón Cascales. Acá le escuchamos nítidamente a la vereda del río Guarico, dice, la familia, dice Panamá, la familia Panamá. Le escuchamos acá en la vereda del río Guarico en San José de Cascales. Felicidades, felicitándole por tan hermoso programa, don Walter. Si es tan amable, complázcame, dice, con la canción El Albazo, Tormentos. Con mucho gusto, ahí está.

Continuamos en la programación de Serenata en esta noche. Solamente falta 10 minutos para las 21 horas. 10 minutos y las 9 de la noche. Gracias a la sintonía de Carlitos Medrano y toda su familia allá en Limoncocha. Ahí está la

Seguimos avanzando con más de la buena música ecuatoriana. Faltan solamente 7 minutos para las 9 de la noche, 7 minutos y las 21 horas.

0: Ya son las 21 horas, un minuto, las 9 de la noche con un minuto. 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Vamos con más de la programación en esta noche.
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Ya son las 21 horas con 46 minutos, las 9 de la noche, 46 minutos. 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Saludos cordiales a don Adrián Adriano allá en Lumbaki. Buenas noches, gracias por escucharnos.

Continuamos con la programación de Serenata en esta noche de jueves, antesala del fin de semana. Gracias a los amigos que continúan en nuestra sintonía.

0: Ya son las 22 horas en todo el territorio nacional, las 10 en punto de la noche. Amigos oyentes, ha sido un placer inmenso acompañarles en este jueves antesala del fin de semana. Si Dios y la Virgen Santísima lo permite, estaré nuevamente el día de mañana cuando sean las 20 horas y con la música tropical de 7 y media a 8 de la noche. Felicidades, recuerde que mañana estaremos nuevamente a las 5 en punto de la mañana, si Dios permite. A nombre de Katy Pérez, de José Cañar y de Walter Aquiles Verde Soto, les decimos felicidades. Muy buenas noches.
1: ¿Aló? ¿Me puede complacer con otra canción?
2: Ahí nomás, ahí nomás. Le ponemos una pausa al programa. Mañana regresamos con...

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0: Es la hora 22, 18 minutos.
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0: Es la hora 22:32 minutos.
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0: Es la hora 22:46.
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0: Es la hora 23, 2 minutos.
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0: Es la hora 23, 17 minutos.
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0: Es la hora 23:32.
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0: Es la hora 23:46.
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recuerdos ha terminado en este espacio dedicado al amor. Agradecemos su sintonía en sentimientos. Que tengan una linda noche. Felices sueños. Acompáñenos mañana.

0: Evangelio según San Mateo capítulo 13, versículos del 47 al 53. Vendrán los ángeles, separarán a los malos de los buenos.
1: En aquel tiempo, Jesús dijo a la multitud: El reino de los cielos se parece también a la red que los pescadores echan en el mar y recoge toda clase de peces. Cuando se llena la red, los pescadores la sacan a la playa y se sientan a escoger los pescados. Ponen los buenos en canastos y tiran los malos. Lo mismo sucederá al final de los tiempos. Vendrán los ángeles, separarán a los malos de los buenos y los arrojarán al horno encendido. Allí será el llanto y la desesperación. ¿Han entendido todo esto? Ellos le contestaron: Sí. Entonces él les dijo: Por eso, todo escriba instruido en las cosas del reino de los cielos es semejante al padre de familia, que va sacando de su tesoro cosas nuevas y cosas antiguas. Y cuando acabó de decir estas parábolas, Jesús se marchó de allí. Palabra del Señor.
2: Gloria a ti, Señor Jesús.
0: Nuestra vida espiritual debe ser ese tesoro del que extraemos sabiduría para el presente, construido sobre el fundamento firme de la escucha y la puesta en práctica de la palabra. En este sentido, nos deja una advertencia y una misión. La advertencia es que nuestra respuesta al reino determina nuestro destino entero. La misión es convertirnos en esos escribas del reino que, movidos por la alegría del tesoro encontrado, vienen con una serenidad comprometida, confiando en el poder de Dios y trabajando por su justicia en lo cotidiano. Solo quien entiende que el reino vale más que todo lo que posee puede realmente dar frutos que permanezcan hasta la cosecha final.

Hasta aquí hemos llegado con la programación correspondiente a este día. Felices sueños. Nos encontramos mañana desde muy tempranas horas.

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6: Es la hora 4:47 minutos.
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Ya son las 5 de la mañana, 11 minutos, 5 de la mañana con 11 minutos. Amigos de la sintonía, tengan ustedes muy buenos días. Un saludo cordialísimo reciban a esta hora de la mañana de parte de quienes hacemos Radio Sucumbíos. En este día viernes, al fin viernes, ¿verdad? Mi fin de semana. A toda la gente que ya se prepara a salir a su lugar de trabajo, les saludamos muy cordialmente. Y le invitamos a salir con ánimo, con pie firme, a iniciar las labores en este último día de la semana. Contentos compartiendo ya la programación de Alegre Despertar a través de Radio Sucumbíos. Con todos y cada uno de ustedes, bienvenidos, bienvenidas. A nombre de Katy Pérez, directora subrogante de la radio. A nombre de José Cañar, director de programación. Y Walter Aquiles Verde Soto en la conducción del programa. Les damos la más atenta y cordial bienvenida en este viernes que ya contamos en el calendario 31 de julio del año 2026. Saludos a ustedes, amigos.

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5: Ya son las 5 de la mañana con 15 minutos, 5:15. Saludos cordiales a todos ustedes, amigos oyentes. En el campo y la ciudad, la bienvenida cordial a este nuevo día de labores. Agradecer a Dios y a nuestra Madre Santísima que nos permite estar de pie junto a ustedes a través de la frecuencia de la radio. Gracias, amigos, por sintonizarnos. 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

Las 5 de la mañana con 19 minutos, 5:19 minutos en todo el territorio nacional. 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Gracias por acompañarnos a los amigos taxistas. Buenos días. A quienes madrugan, desde luego, a recorrer ya las principales avenidas de la ciudad, del cantón y la provincia. Saludos a los amigos taxistas. Gracias por llevarnos con ustedes, a los amigos de Transportes Putumayo, al popular Pollito. Saludos para donde se dirige, a las comunidades, a sacar a la gente al centro de la ciudad, ¿verdad? Saludos a toda esa gente de Transportes Putumayo. Buenos días. Sirviendo a la gente de buena manera, por favor. A los oficiales, tratar bien al personal que trasladan las diferentes rancheras, porque algunos oficiales son groseros, ¿no? Les llamamos la atención y les decimos que traten bien a la gente que llevan en las rancheras, amigos oficiales. Por favor, a los mayores, ayudar a subir a los carros, porque a veces ni se comiden en ayudarles, así que les saludamos cordialmente, pero les invitamos a hacer un trabajo bastante bueno, ¿verdad? Saludos a los amigos de Transportes Putumayo.

Las 5 de la mañana, 24 minutos, 5 de la mañana con 24 minutos. Saludos cordiales a los amigos de Transportes Urbanos, el Puma. Buenos días, gracias a su amable compañía. A los buses que ya están saliendo a recorrer la ciudad, saludos cordiales.

Así es la música ecuatoriana, son las 5 de la mañana con 27 minutos, 5 de la mañana con 27 minutos. ¿Qué tal, mi gente? Madrugando a esta hora de la mañana, a iniciar las labores, ¿verdad? Saludos a la gente del campo, buenos días, a las amitas de casa, a toda la gente que está en nuestra sintonía en los diferentes recintos, comunidades, cooperativas, comunas indígenas, a nuestros hermanos indígenas también un saludo muy cordialísimo. Gracias por acompañarnos. Somos Radio

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3: Evangelio según San Mateo, capítulo 13, versículos del 54 al 58. ¿No es este el hijo del carpintero? ¿De dónde pues ha sacado esa sabiduría y esos poderes milagrosos?
4: En aquel tiempo, Jesús llegó a su tierra y se puso a enseñar a la gente en la sinagoga, de tal forma que todos estaban asombrados y se preguntaban: ¿de dónde ha sacado este esa sabiduría y esos poderes milagrosos? ¿Acaso no es este el hijo del carpintero? ¿No se llama María su madre, y no son sus hermanos Santiago, José, Simón y Judas? ¿No viven entre nosotros todas sus hermanas? ¿De dónde, pues, ha sacado todas estas cosas? Y se negaban a creer en él. Entonces, Jesús les dijo: un profeta no es despreciado más que en su patria y en su casa. Y no hizo muchos milagros allí por la incredulidad de ellos. Palabra del Señor.
5: Gloria a ti, Señor Jesús.
3: El Evangelio de Mateo nos invita a tomar postura y preguntarnos: ¿quién es Jesús para nosotros? El ejemplo de Nazaret nos advierte sobre el peligro del conformismo religioso y del orgullo de creer que ya lo sabemos todo sobre Dios. Con frecuencia, también nosotros limitamos la acción de Dios en nuestra vida porque no esperamos encontrarlo en lo sencillo, en el carpintero que camina a nuestro lado y en las personas que no son familiares. La fe que Jesús busca es una confianza dinámica, semejante al amor, que permite desplegar fuerzas insospechadas y hacer posible lo aparentemente imposible. Mientras la gente de su pueblo se escandaliza de su humanidad, nosotros somos llamados a adorar al Hijo de Dios que se manifiesta en la debilidad. La verdadera familia de Jesús son aquellos que, como discípulos permanentes, preguntan y desean comprender para actuar en consecuencia. Como creyentes de hoy, estamos invitados a no dejar que la familiaridad con el Evangelio se transforme en rutina o escepticismo.
6: Ya son las 5:39, 5:39, les informa Radio Sucumbíos en los 105.3 y 100.5. Mil gracias a los amigos que están junto a nosotros a través de la frecuencia de la radio. Felicidades. Gracias por acompañarnos.

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4: Pastillas de fe.
5: Para sanar el alma. Para sanar el
4: alma. Cuando haces feliz a otras personas, recibes más felicidad a cambio. Deberías meditar bien sobre cuánta felicidad eres capaz de dar.
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6: Ya son las 5 de la mañana, 46 minutos, 5 de la mañana con 46 minutos. Saludos a toda esa gente maravillosa que a esta hora de la mañana nos sintoniza en los diferentes barrios de la ciudad de Nueva Loja. Gracias por acompañarnos a levantarse positivamente en esta mañana. Viernes, fin de semana, todos los conscritos que están en estos momentos cumpliendo el servicio militar, saludos cordiales a todos ustedes.
7: De frente, mar.

0: Chincharín.
1: Presente.
0: Con Cristo Murillo.
1: Aquí.
2: En honor al tiempo, amigos oyentes, son las 5 de la mañana, 49 minutos, 5:49, desde La Troncal nos envían un mensaje y nos solicitan un tema que le vamos a complacer a la familia Ochoa. Gracias a la sintonía, amigos de allá de La Troncal, que están pendientes de la señal de Radio Sucumbíos. Por acá me solicitan un tema que vamos a tratar de complacerles con mucho gusto para que se diviertan en esta mañana. Gracias a los amigos que siempre están pendientes a la señal de Radio Sucumbíos. Felicidades a toda esa gente maravillosa que nos sintoniza. Gracias, gracias por escucharnos. Aquí está la canción que me solicitan nuestros amigos oyentes desde La Troncal. Felicidades, gracias por esa sintonía. A toda la gente que a esta hora sintoniza aquí en La Troncal, un saludo grande para ustedes.

Ya solamente falta 8 minutos para las 6 de la mañana, 8 minutos y las 6. Recuerde que a las 6 en punto estarán nuestros compañeros ya, Viviana Chica y nuestro compañero David Cañar en las noticias, el noticiero El Comunicador, las más importantes informaciones locales, nacionales e internacionales. Lo que sucedió en las últimas 24 horas, escuche usted noticiero completo a las 6 de la mañana. De mi parte les agradezco infinitamente por haberme acompañado hasta este momento. Gracias a todos y cada uno de ustedes. Si Dios permite, mañana nuevamente estaré desde las 5 en punto de la mañana. ¡Felicidades! Muy buenos días.

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0: 6 de la mañana con 3 minutos, amigos y amigas, saludos cordiales en esta mañana, extenderles ese saludo cordial a donde quiera que nos estén escuchando, de la señal de los 105.3, y por supuesto a quienes nos están escuchando también a través de las redes sociales. Estamos en un nuevo día, viernes 31 de julio, finalizando el mes y también, por supuesto, la semana de labores en muchos de los casos, así que a cumplir las metas hoy durante todo el día, lo que nos hayamos propuesto durante la semana, así que con ese ánimo estamos acá nuevamente acompañándoles también nosotros con nuestro compañero David Cañara acá en cabina y por supuesto quien les habla, Viviana Chica. Bienvenidos a todos ustedes a este espacio de noticias, el noticiero El Comunicador, primera emisión, y por supuesto las entrevistas que tenemos preparados para todos ustedes.
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0: Sucumbíos fortalece el agro con la entrega de títulos de propiedad, maquinaria, camionetas y apoyo a productores. Las autoridades nacionales, junto con representantes de provincias de Sucumbíos y Orellana, desarrollaron una jornada de apoyo al sector agropecuario con la entrega de títulos de propiedad, maquinaria, vehículos e infraestructura destinada a fortalecer la producción agrícola y ganadera de la Amazonía. Durante el acto, el Ministerio de Agricultura, Ganadería y Pesca entregó 22 títulos de propiedad, de los cuales 12 fueron productores de Sucumbíos, permitiendo que las familias cuenten con seguridad jurídica con sus tierras, un requisito que además facilita el acceso a créditos, programas de fomento e inversiones para sus fincas. Asimismo, se otorgaron 18 sellos de Agricultura Familiar Campesina AFC, reconocimiento que identifica a pequeños productores y fortalece su acceso a espacios de comercialización, promoviendo la venta directa y un mayor valor de los productos que se cultivan en el campo ecuatoriano. Según el Ministerio de Agricultura Familiar Campesina, abastece una parte importante de los alimentos que se consumen día a día en los hogares del país. Como parte del fortalecimiento productivo, también se entregaron centros de soluciones de mecanismos agroproductivos que incluyen maquinaria e implementos agrícolas para reducir los tiempos de trabajo, disminuir costos de producción y mejorar el rendimiento de los cultivos. A esto se sumó la entrega de 3 unidades móviles agroproductivas consistentes en camionetas destinadas a organizaciones de productores de Sucumbíos para facilitar el transporte, la asistencia técnica, insumos, productos agrícolas desde las comunidades hacia los centros de comercialización. En el área de pecuaria, las autoridades realizaron además la entrega de 40 corrales para el manejo de ganado bovino, infraestructura que permitirá mejorar las labores de vacunación, control sanitario, pasaje y manejo del hato, contribuyendo a una producción ganadera más eficiente y segura. Y tuvimos la conversación justamente directamente con el Ministerio de Agricultura y su director Miguel Ángel Rueda, quien explicó el alcance de estos beneficios, las inversiones que se ejecutan para fortalecer el agro y los proyectos que continuarán desarrollándose en la provincia.
2: Hoy hemos hecho el último evento ministerial como Ministerio de Agricultura, Ganadería y Pesca. Hemos entregado 8 sellos de la AFC, hemos entregado títulos de tierra, hemos entregado 3 unidades móviles agroproductivas, que ven ustedes aquí, estas hermosas camionetas. Hemos entregado 4 tractores agrícolas en la provincia de Sucumbíos y 3 en Orellana. Con eso, como Sucumbíos, vamos en lo que va de nuestra gestión distrital entregando 15 camionetas y 23 tractores en la provincia. Eso va sin duda a mejorar las condiciones de vida de estas asociaciones, de estos productores que han venido buscando este tipo de apoyo en los organismos seccionales y que han sido negados, pero ha habido un gobierno nacional, una cartera de Estado que hoy está llegando a trabajar conjuntamente con cada uno de los productores. Hoy vemos caras contentas, corazones felices de gente que está reconociendo que este gobierno, que esta cartera de Estado y este equipo distrital ha hecho mucho por Sucumbíos en el ámbito agropecuario.
3: Ahora les ha hecho la entrega de estas herramientas o equipos, ¿son subvencionados o de entrega completa?
2: No, esta es entrega totalmente subvencionada, no tiene costo alguno para los beneficiarios. Los únicos paquetes que son cofinanciados son los paquetes tecnológicos agrícolas y pecuarios, y así como los tractores para las asociaciones ganaderas, pero estos tractores para asociaciones productivas no tienen costo para las organizaciones, más que se hagan cargo del combustible, el operador, el mantenimiento preventivo y correctivo. Y de la misma manera, estas unidades móviles agroproductivas pasan a ser propiedad, porque ya la matrícula viene a nombre del beneficiario.
3: ¿Cuántos beneficiarios son, incluidos pues el tema de las maquinarias, asociaciones y todo eso?
2: Bueno, en maquinaria agrícola hemos entregado, en nuestra gestión que ya va para 2 años, hemos entregado 23 tractores, y en camionetas hemos entregado 15 camionetas. No sé cómo vamos a quedar a partir del mes de agosto del nuevo ministerio, pero vamos a seguir brindando el servicio a nuestros usuarios, y tenemos en camino 5 camionetas más y 6 tractores que ojalá podamos entregar en el mes de agosto, de tal manera que vamos a incrementar esta capacidad productiva de Sucumbíos en todos los cantones. Hoy las camionetas se han ido, 2 para Chuchufindi, una para la 7 de julio, otra para Chuchufindi Central y otra para General Farfán. Los tractores se han ido para el Alto Sucumbíos, para Putumayo, para General Farfán y para también para una organización de aquí de la parroquia Elena.
3: ¿Se puede decir que a satisfacción se ha brindado el trabajo y el servicio desde el Ministerio de Agricultura?
2: Para todos. Aquí se ha trabajado de manera democrática, de manera solidaria con aquellos sectores en donde no habíamos llegado antes. Y hoy por hoy podemos decir con una grata satisfacción de que el Ministerio de Agricultura, Ganadería y Pesca está presente hasta en el último rincón de la provincia de Sucumbíos.
0: Además, uno de los beneficiarios de las nuevas camionetas destacó que este vehículo permitirá llegar con mayor facilidad a las comunidades rurales, fortalecer el trabajo de la organización y mejorar el traslado de productos e insumos, beneficiando a decenas de familias productoras que dependen de la actividad agrícola y pecuaria.
4: Sí, la camioneta, bueno, sí es de uso personal, digamos, no es de la asociación, digamos, para uso personal. Ojalá le vamos a dar un buen uso gracias al...
5: ¿A qué actividades se dedica
4: usted? A la agricultura.
3: ¿Qué tipo de...?
4: Sí, como es cacao, palmita, así productos que se dan a zona, el verde.
3: ¿Cómo fue la gestión para el día de hoy, pues, obtener esta camioneta?
4: La gestión es muy, muy buena y gracias a Dios se dio... Y gracias al Ministerio de Agricultura y Ganadería que nos ayudó bastante. Y gracias a ellos tenemos la...
3: ¿Cómo estuvo el cumplimiento de requisitos para de esa manera tener la camioneta?
4: Sí, todo bien, todo tranquilo.
3: ¿Qué presentaron, qué solicitaron?
4: Nada más la camioneta que llevaron a cambio de esta. Sí, y nada más, o sea, no hubo nada más.
3: De esa manera ustedes van a poder realizar sus actividades agrícolas de...
4: Sí, mejor ahí la actividad, porque siempre es una ayuda grande para nosotros, así para cargar los productos. Sí, eso es.
0: Con estas entregas, el gobierno busca impulsar la productividad, fortalecer la economía rural y brindar mejores condiciones para que los pequeños y medianos productores de Sucumbíos continúen desarrollando las actividades en el campo. 6:12 a.m. Brigadas médicas gratuitas recorren la Guagrio para acercar servicios de salud a la población, con el objetivo de facilitar el acceso a la atención médica y beneficiar a las familias del cantón La Guagrio. La reina del cantón anunció el desarrollo de una amplia jornada de brigadas médicas gratuitas que se extenderán durante varios días y llegarán tanto a diferentes parroquias como a sectores urbanos de Nueva Loja. La iniciativa está dirigida a toda la ciudadanía, especialmente a quienes por razones dificultades económicas, dificultades de transporte o la distancia hacia los establecimientos de salud, no han podido acceder de manera oportuna a consultas médicas, o la propuesta busca acercar estos servicios directamente a la comunidad y brindar atención preventiva en distintas áreas. Las brigadas ofrecerán consultas en especialidades como medicina general, pediatría y ginecología, además de otros servicios como eliminación de verrugas. Paralelamente, se desarrollarán actividades de bienestar y cuidado personal, entre ellas maquillaje gratuito para quienes asistan, con el propósito de convertir estas jornadas en un espacio de atención integral para niños, jóvenes, adultos y adultos mayores. Uno de los puntos principales de atención será el Parque Recreativo Nueva Loja. Sin embargo, el cronograma también contempla visitas a parroquias del cantón para garantizar que los servicios lleguen a la mayor cantidad posible de habitantes. Como parte de la programación, las jornadas estarán acompañadas por presentaciones de artísticas locales, generando un ambiente de integración comunitaria, mientras que las familias reciben atención médica y participan de las diferentes actividades organizadas. La organización invita a toda la población a aprovechar estos servicios completamente gratuitos, recordando que la prevención y los controles médicos oportunos son fundamentales para detectar a tiempo las diferentes enfermedades y mejorar la calidad de vida de las personas. Para ello, conversamos con la reina del cantón, Angélica Calderón.
6: Es una brigada médica, estamos con un porcentaje de gratuitividad. No, en lo que son los lentes sí van a tener cierto porcentaje lo que es gratuito, y otro porcentaje que ya es muy bajo para que ustedes puedan adquirir también. Todo va a ser previa revisión médica. De igual manera se va a estar dando bastones, que eso ya es totalmente gratuito. Va a haber ginecología, va a haber lo que también es aquí en La Guagrio se van a ampliar un poquito más las ramas, que es pediatría, estética y lo que es maquillaje.
7: ¿Dónde, a qué horas y cuándo nomás se van a llevar a cabo?
6: Ya, las brigadas médicas van a empezar a partir del 2 de agosto, que ya es este domingo. Vamos a empezar en Santa Cecilia, vamos a estar lo que es en el Coliseo Parroquial, a partir de las 9 de la mañana. Vamos a estar ahí a partir de las 9 de la mañana para cualquiera de las personas que se quieran acercar, que vivan en Santa Cecilia, el 2 de agosto hasta las 5 de la tarde. Vamos a estar ahí. Pues depende de la cantidad de gente. Si nos quedamos ya sin gente antecito, esperemos que no, esperemos Lo que queremos es que todos vayan. Queremos que todos vayan. Así nos quedemos hasta las 5:30, 6 de la tarde. Es que todos salgan satisfechos de las brigadas médicas. De ahí lo que es el 3 de agosto nos vamos a trasladar a General Farfán. Vamos a estar de igual manera en el Coliseo Parroquial para que asistan. Ya se va a estar subiendo videitos de igual manera para que sean ustedes invitados cordialmente. De ahí el 4 de agosto vamos a estar en el ENE, ya lo que es ya 4 de agosto, vamos a estar en el ENE. De igual manera se va a manejar desde las 9 de la mañana hasta las 5 de la tarde. El 5 de agosto vamos a estar en Jambelí, así que para todas las personas de igual manera de Jambelí, que se reúnan y pues que compartan de igual manera con la reinita de la parroquia. Todas las reinitas de las parroquias han estado gestionando eso también, conjunto a mi persona. Y vamos el 6 de agosto a lo que es, el 4 de agosto nos vamos a la parroquia 10 de agosto, hubieron unos cambios de fecha por el tema de que las chicas están con los estudios y el trabajo. El 4 de agosto estamos en la 10 de agosto y lo que es el 6 de agosto en el ENE. El 6 de agosto es en el ENE y el 7 de agosto ya cerramos aquí en La Guagrio. Sí hubieron unos pequeños cambios de fechas ahí, pero es por el tema de que saben que todavía somos jóvenes, no dejamos de estudiar, de pronto tenemos uno que otro trabajo, entonces eso. Pero no dejamos de pensar en ustedes, en también favorecer a la ciudadanía, pero eso sí, el 7 cerramos aquí, vamos de igual manera a tener uno que otro artista invitado, igual los emprendedores si se quieren unir, vender sus agüitas, sus colitas, aquí vamos a estar toda la tarde en lo que son las canchas del Parque Recreativo Nueva Loja, en las canchas de básquet, dándoles atención a los ciudadanos.
7: ¿Cuál es la importancia de realizar este tipo de brigadas médicas? ¿Quiénes van a poder acceder también a estas?
6: Ya, todas las personas pueden acceder a la brigada médica siempre y cuando nos traigan su cédula, la cédula de identidad. ¿Y por qué es importante? Porque a veces sabemos que necesitamos un suerito de vitaminas. Sabemos que ahora hay muchas enfermedades que están dando que está la salmonela, está la tifoidea, están esas gripes, con estos cambios de clima que tenemos aquí, están dando esas gripes, esas tos, entonces es muy importante eso, cuidarnos la vista bastante, hay desde pequeñitos que de pronto tenemos esas dificultades y no sabemos porque a veces no tenemos el recurso de acercarnos. De pronto hay personas de tercera edad que necesitan esos bastones y por recursos no podemos adquirirlos. Entonces, la verdad es que sí les invito a que formen parte de esta brigada médica que ha sido pensada en ustedes también, en las familias de escasos recursos. Como les digo, pueden venir todas las personas, todos los bebitos también, a hacerse revisar. Sabemos que estamos ya a pocos... ya un mesecito, digámoslo así, de ingresar a clases, entonces para que vayan con vitaminas, para que de igual manera las mujercitas recordar que está bien estar bonitas por fuera, pero también tenemos que estar bien cuidaditas por dentro. Va a haber ginecología para ustedes, de igual manera hay verruguitas que son dañinas, hay lunares que son malignos en nuestra piel y a veces no sabemos. Va a estar aquí ya una cosmiatra que les va a estar revisando. Va a haber extracciones totalmente gratuitas para esas personas que deseen retirarse algún lunarcito, alguna verruga que ustedes crean que son malignos. Y también, pues, ya después de la revisión médica, va a ser totalmente gratuito. Y, pues, como les dije, sería para que se pongan bellas, como va a ser viernes, para que aprovechen. Va a estar igual la escuela de Jorge Noteno acompañándonos con las chicas que ya están preparando para ser profesionales. Las van a estar maquillando totalmente gratis. Es una brigada médica.
0: Al finalizar la entrevista se conocieron justamente cada uno de los detalles de esta brigada médica que se llevará a cabo en distintos puntos del Cantón Lago Agrio, de cada una de las parroquias también, pero el punto central será en la ciudad de Nueva Loja, en el Parque Recreativo Nueva Loja, el día 7 de agosto, donde ahí podrán visitar de igual manera, obtener medicación y la atención necesaria totalmente gratuita. 6:20 a.m. El incremento en las tarifas del transporte interprovincial ya comenzó a aplicarse en la terminal terrestre del Cantón Lago Agrio, luego de la resolución emitida por la Agencia Nacional de Tránsito, que autorizó un ajuste hasta el 25% de los valores de los pasajes dependiendo la ruta. Durante un recorrido por el terminal, se pudo constatar que las nuevas tarifas ya se encuentran vigentes en las boleterías de diferentes cooperativas de transporte. La medida tomó como sorpresa a varios de los usuarios, quienes manifestaron que desconocían el incremento y que en algunos de los casos acudieron con el dinero justo para comprar el boleto, por lo que tuvieron que conseguir recursos adicionales para poder viajar. Por su parte, representantes tanto de la cooperativa Baños, Putumayo y Loja señalaron que el ajuste responde a una disposición de la Agencia Nacional de Tránsito y que las operadoras únicamente cumplen con la tarifa autorizada por el organismo competente. Escuchemos entonces a los representantes de estas tres cooperativas que obtuvimos también su pronunciamiento.
8: Sí, efectivamente, ya se está aplicando el 25% a todos los que son pasajes interprovinciales.
9: ¿Cuánto están los de valores específicamente, digamos, en las rutas que ustedes tienen? ¿Cuáles serían estas rutas?
8: Bueno, los valores que manejamos, tanto de las rutas que más vienen a adquirir aquí, son lo que es Aloha, que pasó de 32 a $40. De Cuenca, de 26.70 pasó a 33.50. Y lo que es Quito, de $14 ha pasado a 17.50. Son las rutas que más se manejan.
9: ¿Ha habido quizás ya molestias quizás de la ciudadanía en cuanto al incremento de estos pasajes?
8: Claro, ya ha venido gente a adquirir pasajes y se ha llevado con la sorpresa.
9: ¿Qué recomendaciones podemos dar a ellos?
8: Que tenemos que acatarnos a las disposiciones que dan, porque esto ya viene desde la Agencia de Tránsito.
9: ¿Desde cuándo están iniciando ya con la alza de pasaje?
8: Cooperativa Loja, a partir del día de hoy.
9: ¿Está aplicando desde Cooperativa Baños también ya?
10: Muy buenos días. Sí, ya se está aplicando desde el día de ayer el 25%.
9: ¿Cómo están los pasajes en ese caso desde la Guardia, provincia de Sucumbíos a las demás rutas?
10: Subió el 25%. Por ejemplo, a Quito le vale 17.75. Lo que es Amachala, $36, Aguaquillas vale $40, y así sucesivamente.
9: ¿Ha habido molestias en la ciudadanía?
10: Sí, un poco, pero ya, como que entiende, se le indica igualmente un documento que tenemos de la Agencia Nacional de Tránsito, y ahí no dice nada.
9: Pero sí ha habido como que una pequeña sorpresa.
10: Sí, la verdad que a todos nos tomó de sorpresa.
3: ¿Qué mensaje dar a la ciudadanía, a la población también, a que se traten quizás estas disposiciones que es de la Agencia Nacional de Tránsito?
10: Pues se le comunica a la comunidad que viaje normalmente, pero igual es el 25%, es sorpresa para todos, pero la gente por necesidad tiene que viajar.
3: Muchísimas gracias.
11: Sí, desde el día de hoy normalmente ya se está aplicando la tarifa, nueva tarifa.
3: ¿Cuánto es el valor de cada una de las rutas?
11: El 25%.
3: 5%, es decir, ustedes, por ejemplo, la Guadrio Quito, la Guadrio Ambato, ¿cómo están?
11: Nos incrementando el 25% más de lo que es de la tarifa que se ha establecido anteriormente.
3: ¿Anteriormente cuánto estaban pagando?
11: 17.25.
3: ¿Qué mensaje dar a la ciudadanía también para que no les tome por sorpresa quizás el nuevo incremento?
11: Bueno, pues esto ya no nos afecta directamente ya a todos, no solo a nosotros, sino que tanto a la ciudadanía, porque igual todos somos usuarios de aquí, porque no solo, de hecho que nosotros seamos como empresa, igual brindamos un servicio, pues les invito a viajar, a utilizar nuestros servicios que estamos mejorando cada día y nueva innovación de vehículos que están viniendo modernos ahora.
3: Algunas personas, ¿cómo fue también la sorpresa? ¿Cómo lo tomaron?
11: Sí, muchos pues no lo tomaron muy bien, pero se sabe que hay que cumplir las disposiciones, tanto así como nos cayó para todos.
0: Los pasajeros, en cambio, expresaron su preocupación por el impacto que este incremento tendrá en la economía de las familias, especialmente para quienes utilizan el transporte de manera frecuente por motivos de trabajo, estudios o atención médica.
12: Bastante alto, la verdad que sí, por lo menos yo que soy de la tercera edad, no hay rebaja.
3: ¿Cuánto era el valor que pagaba antes? ¿A dónde se dirige?
12: 7, a la terminal Quitumbe.
3: Ya. ¿Ahora cuánto va a pagar?
12: Ahora se está pagando normal.
3: $9. Ya. ¿Qué le parece este incremento?
12: Demasiado caro para nosotros que estamos yendo y viniendo, demasiado lo que han subido, pero bueno.
3: ¿Le tomó por sorpresa quizás?
12: Exactamente. Por lo menos anoche viajamos con ella. Aquí veníamos a ver una encomienda que venía de Colombia y que es que 17.50 ya. Aquí 17.75 cada uno.
3: El incremento también consta para las encomiendas entonces.
12: Claro.
3: Sí, también.
12: Pero no, tampoco es encomienda grandísima. Es pequeña.
0: La actualización de las tarifas forma parte de una revisión técnica realizada a nivel nacional y, según las autoridades, busca cubrir el incremento de los costos operativos del servicio de transporte. No obstante, los usuarios esperan que este ajuste también se refleje en una mejor atención, mayor seguridad y mejores condiciones en las unidades que prestan el servicio. 6:25. Más noticias ahora en el ámbito nacional. Persisten los problemas de obtener licencias de conducir. Usuarios enfrentan largas filas y fallas en el sistema de la Agencia Nacional de Tránsito. La emisión y renovación de licencias de conducir en Ecuador continúa registrando inconvenientes, pese a las medidas implementadas por la Agencia Nacional de Tránsito para descongestionar la atención. Las largas filas, las demoras en la asignación de turnos y las fallas en el sistema siguen generando molestias entre los usuarios en diferentes provincias del país. Como medida temporal, la Agencia Nacional de Tránsito resolvió extender hasta diciembre de 2026 la vigencia de las licencias caducadas entre el 2025 y 2026, con el objetivo de reducir la presión sobre las agencias y evitar que miles de conductores queden impedidos de circular mientras se normaliza el sistema. La entidad implementó además un nuevo plan piloto para la emisión de licencias que contempla la aplicación de jornadas de atención y la posibilidad de que los ciudadanos obtengan varios turnos al mes. Sin embargo, la alta demanda de los inconvenientes, la tecnología y la transición hacia el nuevo sistema han impedido que el servicio funcione con normalidad. Otro de los problemas que preocupa a las autoridades es el reaparecimiento de los tramitadores, quienes ofrecen conseguir turnos o agilizar procesos a cambio de dinero, aprovechando la desesperación de los usuarios que necesitan renovar o sacar su licencia de manera urgente. La Agencia Nacional de Tránsito ha insistido en que todos los trámites deben realizarse únicamente por los canales oficiales y ha exhortado a la ciudadanía a no entregar dinero a intermediarios. La institución sostiene que los inconvenientes también están relacionados con el proceso de fortalecimiento de los controles informáticos, luego de las irregularidades detectadas meses atrás en el Sistema Nacional de Licencias, lo que obligó a realizar cambios tecnológicos y reforzar los mecanismos de seguridad. Mientras tanto, miles de conductores esperan que el sistema se estabilice y que los tiempos de detención mejoren, ya que para muchos ciudadanos la licencia de conducir es un documento indispensable para trabajar, movilizarse y cumplir con sus actividades en diarias. 6:28 a.m. A esta hora de la mañana queremos indicarles que en Punto de Giro tendremos el tema en especial en esta mañana, la educación acelerada con oportunidades para alcanzar el bachillerato. Tendremos la presencia del licenciado Daniel Reino, analista del Distrito de Educación 21-02 Lago Agrio. De igual manera tendremos la magíster Yasmín Mora, coordinadora de la Unidad de Educación.

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0: 6:35, amigos y amigas en Radio Escuchas. Estamos de vuelta a través de la señal de los 105.3 y ahora ya con nuestros invitados para Punto de Giro. Hoy abordaremos un tema que representa una segunda oportunidad para cientos de jóvenes y adultos de la provincia de Sucumbíos. Muchas personas por diferentes circunstancias de la vida tuvieron que abandonar sus estudios para trabajar, para formar una familia o enfrentar dificultades económicas. Sin embargo, hoy existe una modalidad educativa que les permite retomar su formación y alcanzar también su título de bachiller. Para conocer cómo funciona este programa, quiénes pueden acceder, cuáles son los requisitos, las sedes disponibles y los beneficios que ofrece, hoy nos acompañan importantes representantes de cada una de las instituciones educativas y también del Distrito de Educación 21D02, a quien queremos dar la bienvenida. Son cuatro personas de las que nos acompañan y hoy precisamente queremos saludar desde este lado de acá al licenciado Daniel Reino, como analista también del Distrito de Educación 21D02, Lago Agrio. Buenos días, bienvenido.
1: Buenos días, gracias, mi estimada Viviana. Agradecer a la radio que siempre ha estado pendiente de las actividades que se hace a nivel de la comunidad acá en Sucumbíos, en la región amazónica, y listos para topar un tema muy importante, como usted ha dicho, para la comunidad.
0: Ok, muy bien. Tenemos acá también la presencia de la magíster Yasmín Mora como coordinadora de la unidad educativa Dr. Camilo Gallegos Domínguez. Bienvenida, buenos días.
2: Muy buenos días, muchísimas gracias por este espacio que se nos ha brindado para poder compartir información importante para nuestra comunidad.
0: Bien, muy bien. Vamos por acá también con la magíster Miriam Orozco, coordinadora de la unidad educativa República de Canadá. Buenos días, bienvenida.
3: Buenos días, compañeros. Buenos días, Viviana. Gracias por este espacio. Pues aquí estamos para brindar toda esta información importante para nuestra comunidad.
0: Y estamos por acá con la licenciada Glenda Ramírez, también docente desde Santa Cecilia. Le tocó madrugar hoy día. Buenos días.
4: Estimada Viviana, muy buenos días a cada uno de los compañeros también. Sí, muy temprano el día de hoy. Gracias por el espacio a la Radio Sucumbíos, pues es una información importante. Creo que es la oportunidad ser el portavoz para que nuestra comunidad del Lago Agrio esté enterada sobre este tema importante, que es la educación extraordinaria PCI.
0: Ya, muy bien, vamos a iniciar por acá. Bueno, y como mencionaba, es algo, y es una oportunidad, ¿no?, para que las personas adultas que por diferentes circunstancias no lograron concluir sus estudios de bachillerato. ¿En qué consiste justamente esta oferta académica extraordinaria para personas con escolaridad inconclusa?
1: Claro, como un pequeño antecedente, hace varios años se hizo un análisis, un estudio a nivel nacional, sobre las personas que no habían culminado sus estudios, y claro, los resultados arrojaron cifras que nos preocupa a todos, ¿no? Más de 5 millones de personas no habían terminado su educación, su formación educativa, y que se las conoce como personas con escolaridad inconclusa, jóvenes, adultos y adultos mayores. Entonces el Ministerio de Educación, o el Estado más bien, elevó a política pública para poder brindar espacios para que estas personas puedan retomar sus estudios, ¿no? Trabajamos algunos años con un proyecto denominado FAF, con apoyo del Banco Mundial, en la unidad educativa NAPO, en el caso de acá del Lago Agrio, porque eso se dio a nivel nacional, ¿no?, para atender esa población. Y luego, pues, se extendió a otras unidades, como la unidad Camilo Gallegos, unidad educativa Leopoldo Lucero, y la unidad educativa República de Canadá. Y claro, esa gente que por algún motivo se retiró hace varios años, razones familiares, razones económicas, ¿no? De pronto se dedicaron a cuidar a sus niños, a velar por sus hijos, a educar a sus hijos, entonces no hubo espacio para ellos. Hoy, que ya en algunos casos sus hijos ya son profesionales, ya son preparados, ellos han tomado su espacio para volver, ¿no? Ya se han incorporado muchos, pero también sigue habiendo población que todavía no ha tomado esa decisión de regresar, retomar sus estudios, finalizar la básica superior y luego obtener su bachillerato.
0: Así es, no importa la edad para poder seguir aprendiendo, conociendo y obteniendo también estos títulos.
1: Nunca es tarde, y en estos años que hemos estado hemos graduado a muchísimos estudiantes. Miren, tenemos un promedio como distrito, como Cantón Lago Agrio, un promedio de 1,000 graduados cada año. Por ejemplo, este año se graduaron 1,008. en las dos fases. Nosotros tenemos una fase en el mes de enero y otra fase en el mes de julio. Entonces,
0: ¿en cada fase?
1: Promedio 500. Más.
0: Ah, ya, 500 en cada fase.
1: Claro, ajá. Entonces, eso es un número importante. Miren, solo como la Guario, 1000 bachilleres en esta oferta para jóvenes adultos y adultos mayores. Entonces, nunca es tarde. Y que la experiencia que hemos estado y en las incorporaciones, más bien le invitamos, hoy día vamos a tener también una incorporación en la Unidad Educativa República de Canadá a las 6:00 p.m.
0: ya,
1: y en la Camilo Gallegos a las 7:30 p.m. Entonces ahí nosotros vemos, miren, quienes le ponen la capa, quienes le gradúan al papá,
0: los hijos,
1: a los nietos, miren, y ya son muy profesionales, ya son arquitectos, son médicos, son doctores. Y qué satisfacción de graduarle al papá, ¿no? Así que eso nos dan lecciones de vida, nos demuestran de que nada es imposible.
0: Ok, muy bien. Estamos por acá con el magíster Yasmín Mora. ¿Cuál será el papel fundamental también de la unidad educativa, en este caso doctor Camilo Gallegos, dentro de este programa de conocimiento, de obtener también esta oportunidad y aprovecharla?
2: Muy buenos días. Nosotros tenemos una responsabilidad muy grande con la comunidad educativa. Debemos dar y trabajar con docentes de calidad que brinden todos los conocimientos necesarios para cuando salgan como señores bachilleres, señoritas bachilleres, puedan enfrentarse tanto a la vida universitaria como a la vida laboral. Aquí me gustaría hacer un pequeño paréntesis. Muchos de los estudiantes que se graduaron con nosotros cuando recién ingresamos en lo que es en la Camilo Gallegos en el año 2018-2019, la primera promoción de graduados, ya el día de hoy son profesionales con su título de tercer nivel, que lo han obtenido en institutos, o sea, en universidades públicas y privadas. Entonces eso es un sentimiento tan grato para nosotros, y siempre queremos que eso sigan nuestros estudiantes que se gradúan en actualidad, que no nos quedemos de pronto con el título de bachiller, sino sigámonos formando. Lo bueno es que aquí tenemos en institutos, tenemos universidades, que ellos pueden retomar sus estudios. Esta es una oportunidad grande, no solo para los jovencitos, sino bien como lo dicen, para los adultos, incluso los adultos mayores que se han graduado, porque ellos ya ven que el colegio no fue imposible, tuvo sus retos, sí, pero no fue imposible, y pueden continuar con lo que es su vida universitaria.
0: Ok, muy bien. Estamos por acá con la magíster Miriam Orozco, también como coordinadora de la Unidad Educativa República de Canadá. ¿Qué experiencia han tenido precisamente su institución en esta modalidad de educación?
3: Gracias. Realmente, como indicaba Yasmín, es muy satisfactorio ver cómo esas personas que no continuaron sus estudios, pues es su niñez, pues ahora tomaron la decisión de hacerlo. Le cuento que yo me he encontrado con compañeros míos que estuvimos en la escuela y que, pues, en su momento dado, pues no terminaron sus estudios, pero tomaron esa decisión. De mi parte, eso me ha alegrado mucho, les he felicitado y considero que, como lo indicó usted también, no es tarde para continuar los estudios. Tenemos personas adultas mayores que igual han concluido el ciclo anterior, finalizaron sus estudios. Y hoy pues también tenemos los grados con un nuevo grupo que concluyó en este periodo.
0: ¿De cuántos es en este grupo?
3: 27 estudiantes se gradúan el día de hoy. A las 6:00 p.m, como lo indicó el compañero Daniel, tenemos el grado, pues invitados todos.
0: Ok, muy bien. Por acá estamos con Glenda Ramírez, también desde la sede Santa Cecilia. Le decía que madrugaron un poquito más porque estaba un poquito distante, quizás más lejos de acá, de la parte central del cantón Lago Agrio. ¿Cómo ha sido la respuesta también de los habitantes de allá de la parroquia Santa Cecilia en cuanto a esta oportunidad?
4: Claro, bueno, dar a conocer que nosotros estamos funcionando ya con la extensión Santa Cecilia de la Unidad Educativa Camilo Gallegos Domínguez, aproximadamente casi un año ya, porque estamos con dos periodos académicos. Cada periodo académico es de 5 meses. Hemos tenido una respuesta positiva de los habitantes de la parroquia. Ventajosamente estamos también funcionando en la unidad educativa UNE, la Unión Nacional de Educadores de la Parroquia Santa Cecilia. Es un lugar céntrico, estratégico para que las personas de la zona urbana, pero también de las comunidades aledañas, puedan acercarse. Entonces es un punto estratégico para que las familias tengan el acceso de forma más fácil para acercarse a estudiar en nuestro centro educativo. Ha habido una respuesta favorable. Realmente el programa PCI, nosotros siempre decimos que es un programa, no es fácil, en realidad es un programa bastante complejo porque exige combinar el trabajo, la vida, la familia con las aulas, y eso es un poquito complejo. Conocemos también que cada uno de nuestros estudiantes llega a nuestras aulas cargando su propia historia. Uh-huh. Sus responsabilidades, sus propios desafíos, y sin embargo, qué bonito es ver que ellos no se rinden, ¿no? Y hoy mismo tenemos el grato gusto de poder graduar a la primera promoción de graduados de nuestra parroquia Santa Cecilia. También soy residente de esta parroquia y pues a título personal de verdad que me da mucho gusto ser parte de esta transformación, porque en realidad la educación transforma vidas, la educación abre puertas y genera muchas oportunidades para el crecimiento personal, pero también para el de todas las familias.
0: ¿Cuántos se gradúan hoy día?
4: El día de hoy tenemos 8 estudiantes que salen de nuestra extensión Santa Cecilia.
0: ¿Diferentes edades?
4: Diferentes edades, a partir de 18 años en adelante. Y por eso también pues esperamos que haya más gente que se una. Creemos que ya estamos firmemente convencidos de que esto les abre nuevas oportunidades. Esperemos que muchas familias aprovechen las oportunidades.
0: Ok, muchísimas gracias, mi estimado Daniel. ¿Cuál es la edad mínima para poder ingresar a estas oportunidades académicas?
1: Bueno, el requisito fundamental es ser mayor de edad, ¿no? Uh-huh. Tener 18 años al momento de empezar el periodo educativo. Ese es el requisito mayor. Uh-huh. Lo demás es ya pues sus documentos, su último año aprobado, hace tiempo sí, que lo he obtenido. Y en caso de que no hubiera alguna documentación, porque vuelve a los años, pues vuelven a los 20 años, a los 30 años, a los 40 años.
0: Así es.
1: Claro, y ya no encuentran su documentación, pero bueno, nos dicen ya, nosotros finalizamos la escuela. Y, pero claro, ya no existe ni siquiera la escuela, en otra provincia, en la costa.
0: Claro, y mucho tiempo atrás no existía como ahora ahí en el sistema, se ingresa, se busca en una computadora por el internet y se encuentra, pero ahora...
1: Sí, entonces para esos casos el ministerio emitió lineamientos para vencer esas barreras o para no tener esas limitaciones. Uh-huh. Entonces aplicamos una prueba, un examen de ubicación se llama, ¿no? Yeah. Para, a través de eso... ver a qué cuánto conoce y a qué nivel puede ser insertado, ¿no? Yeah. Entonces un examen de ubicación para séptimo año de básica, entonces aprueba y puede insertarse a octavo, o si alguna persona que ya ha cursado en ese tiempo la educación básica, que se llamaba hasta tercer curso, ¿se acuerdan?
0: Sí, sí.
1: O ya ha estado en el bachillerato y vuelve a los años, igual si no tiene documentación absolutamente nada, le aplicamos una evaluación para que valide la educación básica hasta décimo con un solo examen, ¿no?
0: Yeah.
1: Y emitimos una resolución, eso valida toda su trayectoria, todos los años de estudios desde básica hasta décimo, y se inserta a bachillerato.
0: ¿Quién hace estos exámenes? ¿Directamente el distrito o alguna de las instituciones educativas que están brindando esta oportunidad?
1: A ver, todo parte desde la institución educativa, o desde el estudiante más bien, ¿no? Uh-huh. Se acuden a cualquiera de las unidades, ellos les explican, nuestros profes que están aquí, los profesores también que trabajan en cada unidad, y les dan las orientaciones. Ahí hacen un pedido y eso va al distrito. El distrito traslada a una institución educativa ese trámite para que en esa institución puedan hacer la evaluación. la institución educativa evalúa y nos envían los resultados al distrito, ¿no? Y el distrito elabora una resolución validando y está listo el estudiante para poder ingresar. Ese es el proceso, que no es mayor cosa.
0: Ya, muy bien. Vamos por acá nuevamente con la magíster Yasmín Mora como pues coordinadora de la unidad educativa Dr. Camilo Gallegos Domínguez. ¿Cómo se desarrollan las clases para ellos?
2: Nosotros tenemos la jornada nocturna. En el momento estamos trabajando desde las 6 de la tarde hasta las 9 de la noche. Uh-huh. Es un horario accesible para todos nuestros estudiantes que trabajan, que pueden terminar su jornada de ser posible 5 de la tarde y a las 6 ir a clases. También es importante recalcar que cada periodo escolar tiene una duración solamente de 5 meses. 5 meses, por ejemplo, ahorita terminamos de enero a junio un periodo, ahorita vamos a empezar este día lunes un nuevo periodo escolar, que justamente estamos ahorita en inscripciones para terminar los primeros días de enero del próximo año.
0: Cuando hablamos de periodos, ¿qué significa nomás? ¿De qué año a qué año o es solamente un año?
2: Ya, cuando hablamos de periodos escolares, es nosotros en la jornada ordinaria de los niños, de nuestros hijos, les enviamos de septiembre a junio, es el año escolar de ellos.
0: Que representa un año académico.
2: Claro, uh-huh. En cambio nosotros tenemos la facilidad de que al ser intensivo, nuestro periodo, nuestro año escolar solamente dura 5 mesecitos. Uh-huh. Es decir, que si un estudiante necesita solo tercero de bachillerato, termina sus 5 meses y ya tenemos culminado todo lo que es el colegio. Obviamente, y si ya depende de cada caso, de cada estudiante, cuántos años tenemos faltante de estudiar. A veces les falta desde octavo, a veces desde noveno, a veces desde décimo, a veces primero, segundo, y cuando son más fáciles, pues tercero, que son solamente 5 meses. Pero mire que esa es una facilidad grandísima, porque si les falta solamente el bachillerato, son en 15 meses que termina el estudiante de toda su carrera de educación de bachillerato. Y también la facilidad de que las clases son en la noche, en las 3 unidades educativas, tanto Camilo, Canadá, como Leopoldo Lucero, y nuestra extensión que tenemos en Santa Cecilia. Entonces, esa también es la facilidad grandísima, el tema de que nosotros podemos brindar a la población.
0: Ya, muy bien. Estamos por acá también, nuevamente, con la magíster Miriam Orozco. ¿Cuáles han sido los, a título personal se puede decir, o desde la institución, cuáles han sido los perfiles que han llegado hasta el momento a aprovechar esta oportunidad académica?
3: Bueno, nuestros estudiantes son en su mayoría amas de casa, trabajadores de municipio, gobierno provincial, pero sabemos que ellos ingresaron hace mucho tiempo con código de trabajo, donde actualmente no le exigían el título de bachiller. Entonces, a ellos, a esa población, pues nos hemos acercado, han llegado. Guardias, también ahora es un requisito para obtener la licencia ser bachiller. Entonces, eso motiva a nuestra población a decir, sí, yo no terminé mis estudios y voy a aprovechar esta oportunidad del Ministerio de Educación, pues a terminarlo en 15 meses, sea la básica superior o el bachillerato, como depende del año en que se hayan quedado.
0: Ya, muy bien. Estamos por acá nuevamente con la licenciada Glenda Ramírez desde Santa Cecilia. ¿Qué importancia tiene llevar también esta oportunidad a los sectores rurales?
4: Es muy importante. Muy importante porque, como bien lo había dicho anteriormente, la educación genera oportunidades, abre muchas puertas. Recordemos también que estudiar no tiene edad, que los sueños no tienen fecha de vencimiento, ¿no? Y qué bonito ser ejemplo para cada una de las familias, el poder superarse. Entonces, esta vez pues los profesores nos tuvimos que trasladar a una zona, tal vez estábamos funcionando acá en Nueva Loja, pero nos propusimos este nuevo reto de trasladarnos hasta Santa Cecilia y poder llegar a los estudiantes, ¿no?
0: Acercarles esta oportunidad.
4: Exactamente, y pues sí les invitamos a que se suman, se sumen para poder fortalecer nuestra extensión y poder seguir manteniendo esta sede, que no se pierda. Si bien iniciamos con una población pequeña de estudiantes, estamos pues fortaleciendo cada periodo académico. De hecho, el día martes 4 de agosto es el inicio del nuevo periodo académico en nuestra extensión. De igual manera, pues les invitamos a todas las personas que tal vez aún no se han acercado para inscribirse, pues que se acerquen, que vamos a estar funcionando ahí en horario de 3 de la tarde a 9 de la noche para poder inscribirles, porque aún va a estar habilitado todo el mes.
0: ¿Dónde va a ser las inscripciones?
4: En Santa Cecilia estaremos ahí funcionando en la unidad educativa UNE, Unión Nacional de Educadores, desde las 3 de la tarde hasta las 9 de la noche. Pueden acercarse y ahí cualquiera de los docentes que estamos allí podemos llenar la ficha de inscripción.
0: ¿Incluye su fin de semana?
4: Estamos laborando de lunes a viernes, sin embargo, pues nosotros hemos hecho difusión, inclusive hemos dejado nuestro número de celular y sin problema, pues a través de los medios de comunicación, redes sociales, estamos atendiéndoles en cualquier momento.
0: Okay. Muchísimas gracias, amigos y amigas. También es momento de irnos a un espacio publicitario para luego continuar quizás con las experiencias, las oportunidades que en sí se abren también para poder seguir mejorando, obteniendo ese conocimiento, obteniendo ese aprendizaje que es muy importante para seguir desarrollándose en la vida de manera personal, económica, familiar y por ende pues social. 6:57 a esta hora también queremos 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Nos vamos al espacio publicitario y regresamos enseguida.
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0: 7:03 a.m. Estamos de vuelta después de este pequeño espacio publicitario. A la gente que pues nos están escuchando, muchísimas gracias. Bienvenidos a quienes se vayan conectando también a través de nuestra señal, a través de las redes sociales. También estamos realizando nuestra transmisión. A quienes están desayunando también a esta hora de la mañana, buen provecho, que les deseamos que les vaya de lo mejor en este último día de labores de la semana y el último día del mes de julio. 31 de julio marcamos ya en el calendario, se nos acaba el séptimo mes del año. Continuamos acá nosotros en este espacio de Punto de Gira, hoy hablando de la educación, hablando de esa oportunidad que quizás muchas personas dejaron por circunstancias diferentes, dejaron de estudiar, obtener su bachillerato, que era también y es muy importante para seguir avanzando en el desarrollo de cada uno de ellos. Estamos acá con el licenciado Daniel Reino, también como parte del distrito de Educación 21D02 del Cantón Lago Agrio. ¿Hay inscripciones abiertas, licenciado? ¿Hasta cuándo van a ser las inscripciones? Para que nos dé a conocer.
1: Claro, ya estamos finalizando las matrículas ordinarias, que lo llamamos, ¿no? Pero también se inicia las matrículas excepcionales, que eso va al mes de agosto. Entonces, los docentes, todos los docentes, no únicamente los coordinadores de las tres instituciones, en este caso que fiscales que prestamos este servicio, todos se activan en la época de matrículas. Mm-hmm. Todos salen a los barrios, todos salen a las vías y recorren, hacen un barrido y hacen recorrido casa por casa, hablan con las familias, les entrevistan, les animan, les explican. Entonces, y van reclutando, van registrando, van inscribiendo a nuevos estudiantes.
0: Licenciado, ¿hay jornada de vacaciones para los docentes de la manera normal, digamos, de educación normal? ¿Ellos ahorita no se fueron de vacaciones entonces?
1: No, ya fueron, más bien. Ya, como acá antes tenemos la otra modalidad de 5 meses, ellos terminaron ya a inicios de junio todo el proceso educativo.
0: Ah, ya.
1: Entonces, a partir del 20 de junio salieron de vacaciones y regresaron ya el 20 de julio.
0: Ya.
1: Entonces, más bien a partir de allí ya están activados en el trabajo. Viene el periodo de matrículas, como les explicaba, y ellos están recorriendo, visitando las familias, ¿no? Uh-huh. Y estamos ahora ya buscando cómo ampliarnos o extendernos hacia los sectores rurales, donde no hemos llegado, o a las personas se les hace difícil trasladar acá a Nueva Loja. Lo mismo que se ha hecho con la unidad educativa Camilo Gallegos, que ellos trabajaron para que se puede atender a la población de Santa Cecilia, Jambelí, ¿no? Todo lo que las parroquias, las comunidades que están allá. También queremos hacer lo mismo, ¿no? Con la unidad educativa República de Canadá, vamos a trabajar en la parte de Leno para poder crear allí un aula o una extensión y prestar el servicio, ¿no? Por eso es que aquí invitamos a toda la población de Leno, de las comunidades, que son muchísimas comunidades, por ejemplo la comunidad de Aucayacu, donde está la unidad educativa del Milenio. Nosotros pensamos incluso también, si hubiera población allí, también allí crear una extensión o un aula.
0: ¿Cuándo iniciarán para ellos?
1: Ya están haciendo esas visitas, ¿no? Entonces ya están, se está coordinando con los directivos, que son los ejes un poco que nos apoyan ahí, también los líderes educativos, de tanto de la Sebastián de Benalcázar como de la Hatun Sacha, para poder, de manera coordinada, poder dar cobertura y socializar y promocionar esta oferta y animar a las personas para que se puedan inscribir y podemos ya inmediatamente generar esa extensión. Y con la unidad educativa Leopoldo Lucero estamos trabajando en cambio en la parte de General Farfán y 10 de agosto. Entonces vamos a ver, y de la misma manera, ¿no? Coordinando con los líderes educativos nuestros para poder promocionar y poder ojalá crear, igual que se hizo en Santa Cecilia, hacer en estas parroquias de General Rafán, Eleno, 10 de agosto, que están cercanas acá a Nueva Loja.
0: Es decir, ellos pueden acercarse, digamos, a alguien que nos esté escuchando ahorita y tenga ese interés de poder seguir aprendiendo y de obtener su título. ¿Podrán acercarse a las unidades educativas que usted mencionó o directamente tendrán que acercarse acá, digamos, a la doctora Camilo Gallegos o Canadá?
1: Una vez que ya se tenga esta coordinación, tienen toda la información los directivos de cada una de las instituciones de las parroquias, ellos podrán ya hacer su registro, porque es un registro, ¿no?
0: Claro.
1: Lo demás ya pues hacen los compañeros de acá, la matrícula, etcétera. Pero ya el registro ya se puede hacer allá, entonces ya vamos contando con esos nuevos estudiantes. Entonces, por eso es la invitación para que toda esta población pueda animarse a volver a estudiar, a volver a continuar su formación. Y lo que nosotros sí queremos es brindar justo ese espacio también para ellos, ¿no? Mucha gente no ha venido acá a Nueva Loja porque por la distancia, ¿no? Por el venir, el trasladarse, un poco como es en la sección nocturna, pues se les hace complicado. Pero ya salir de las comunidades de Aleno es un poco más fácil.
0: Claro.
1: O salir a General Farfán, a La Punta, que lo llamamos, o a la Rafael Rodríguez Palacios, que ahí podemos funcionar, también se les hace un poco más fácil. Entonces, esa es la idea para poder irnos a prestar servicio, a brindar este servicio en el sector rural.
0: Mi estimada, por acá, ¿ha habido estudiantes que han desistido de poder continuar con sus estudios? ¿Cómo ha sido esa parte también como experiencia de esta unidad educativa?
2: Como mencionaba Elisen, nosotros salimos con bastante tiempito al hacer el trabajo barrido casa a casa de inscripciones. Entonces, como estamos nosotros ofertando ese ratito, se nos animan bastante. Llegamos al momento de clases y de pronto ahí ya surgió otras responsabilidades que ya le limita un poco al estudiante. A veces le sale trabajos que ya son en la jornada nocturna, entonces chocamos un poquito con las clases, entonces ya optan por el trabajo y el estudio lo rezagan un poco más.
0: ¿Qué pasa ahí con ellos que, digamos, algunos, como mencionábamos acá, trabajan de guardias de seguridad? Uh-huh. ¿Qué pasa con ellos? ¿Hay alguna forma de que puedan tener un estudio quizás en otro horario?
2: A ver, aquí lo que nosotros aplicamos y hacemos es, si el estudiante trabaja en este caso concreto como guardia, ellos usualmente trabajan con jornadas. Son 7-7, 21-7. Entonces, el compromiso que se llega es que los días que ellos estén libres van a la unidad educativa a recibir sus clases. Uh-huh. Recordar que nosotros estamos desde las 3 de la tarde como docentes, uh-huh, hasta las 6 podemos brindar ese espacio para tutorías, refuerzo, de pronto los temas que el joven, la señorita, no vio en el tiempo que estuvo laborando. Ese horario es justamente para ellos, para darles ese refuerzo, para brindarle un poquito más de conocimiento. Y de 6 a 9, las clases normales. También se nos presentan otros casos que a veces de los 5 días de la semana me dicen, churros, no se puede porque el trabajo, la familia, a veces tienen bebés y se les hace difícil de pronto ir con el bebé al colegio. Entonces también llegamos a acuerdos.
0: Pero sí ha pasado.
2: Claro, que van con los niños pequeñitos al colegio, los tienen en el cochecito, los profes los amarcan, o van con los niños un poquito más grandes, ellos ya se ponen un poquito allá al tema de jugar. Entre ellos mismos.
0: Lo importante es no quedarse, no, a buscar la forma, ¿no? Y bueno, y también la oportunidad que se da de que puedan llevar a sus hijos incluso.
2: Claro, no, nosotros de eso somos muy conscientes, de que muchas son mamitas, son papitos que están a cargo de sus hijos y muchas veces no los quieren dejar solos en la casa. Entonces los llevan al colegio. A veces los profes optamos, y depende también si hay esa facilidad, llevamos material para el bebé, para el niño, para que se ponga a dibujar, a pintar, alguna situación. O si no, a veces también ya se aburren de pintar, salen a jugar. Estamos tanto los profes como los papitos pendientes del niño, de la niña. Yeah. Van con sus bebés en cochecitos, los tienen ahí dormiditos, tranquilos a los bebés. Y si de pronto el bebé se despertó en media clase, el profe tampoco es que le va a decir, vean, no. Okay. Lo que hacen las mamitas, y lo que usualmente le tienen, le calman, o a veces salen a darse una vueltita y regresan al aula. O sea, no es un impedimento, tampoco nosotros somos de esa camisa de fuerza que las cosas así y nada más. Siempre tratamos de conversar con los estudiantes, ser ver posibles. Cuál es esa, uh-huh, esa vida que ellos llevan, porque cada estudiante tiene, como decía Glendita hace un momento, es un mundo, tiene una diferencia entre su vida profesional, su vida diaria. Entonces nosotros tenemos que analizar cada uno de los casos y ver qué es la mejor opción. Si hace un momento le decía, si de pronto el joven no puede ir lunes, martes, miércoles, jueves y viernes, de pronto 3 días de la semana, lunes, miércoles y viernes, que también es una ayuda grandísima. Obviamente siempre tiene que haber tanto el compromiso del docente como del estudiante. Y claro, nosotros podemos llegar a cualquier tipo de solución.
0: ¿Se envían tareas también a casa?
2: Cuando son señores guardias. Ya. Ahí sí, porque de pronto él viene, me invento, 14-7, y en los 7 días de pronto se le hace difícil cumplir con las actividades que nosotros trabajamos mientras él no estuvo. Entonces sí se le manda unas tareas dosificadas para que él lo haga mientras está laborando, y cuando regresa la semana que está libre, podamos ahí reforzar esos temas, trabajar esos temas y continuar con los temas que estemos pendientes.
0: Ok, muchísimas gracias, mi estimada Glenda. ¿Ha visto cambios en los estudiantes que han venido ya siendo parte de este proceso educativo? Ahora usted mencionaba que son 8 personas de las que se van a graduar. Pero desde cuando ingresaron, ¿ha habido cambios en ellos? ¿Cómo se ha visto ese proceso?
4: Claro, una excelente pregunta. y de verdad que hemos sido testigos de cambios, de transformaciones en nuestros alumnos, no solamente en el tema de conocimientos, que es lo que nosotros impartimos como docentes y queremos que ellos ganen y que de alguna manera también estén preparados para acceder a las universidades, porque la finalidad nuestra no solamente es que el estudiante se quede de bachiller, sino que obtenga su título para que pueda seguirse preparando. A modo personal también tengo vecinos, vecinas que se han estado preparando con nosotros, y de verdad que es muy satisfactorio ver que han considerado, por ejemplo, temas que hemos visto. Hemos hecho proyectos, por ejemplo, de emprendimiento. Tenemos la experiencia de una estudiante que me contactó incluso la semana anterior para que le guíe un poquito sobre cómo implementar o cómo crear un emprendimiento. Ellos hicieron un emprendimiento de yogures y la chica, mire que ahora está con la intención de crear su emprendimiento. Entonces, nos da mucho gusto ver que tratan de sobrellevar, tratan de crear nuevas oportunidades para ellos, para sus familias. Y qué bonito ver que eso les va transformando, ¿no? Que la educación les va transformando sus vidas. Otros estudiantes también, de todos estos años que estamos ya trabajando en el programa PCI, vemos que ya son profesionales, nos encuentran y nos da mucho gusto poderles saludar y nos dicen: Licen, ya mire, ya me gradué, ya obtuve, ya soy licenciado, ya soy ingeniero. Entonces, de verdad que es muy satisfactorio para nosotros. Y pues para mí, que soy residente de la parroquia Santa Cecilia, pues me da mucho gusto que nuestros habitantes de la parroquia vayan superándose. Y esperemos pues que esto
0: el cambio del proceso también viene ya viendo quizás a esta persona estudiar, los demás también se animan y quieren seguir mejorando, ¿no? En su ámbito, en el hogar incluso van a ir habiendo cambios también.
4: Claro, exactamente. Yo digo que todo es una cadena, ¿no? Y es una motivación. Los estudiantes ingresan un poco temerosos, con susto, porque es obvio, es un rezago educativo de años para ellos. Sin embargo, cuando ingresan, ellos se encuentran con una realidad diferente, se encuentran amistades, es como que activan su vida nuevamente. Entonces, cada uno nos cuenta también su experiencia ya cuando están de estudiantes, y cuando se van a graduar ellos nos dicen: quisiéramos regresar, ¿no? Entonces eso es de verdad que muy grato para nosotros también, y esperemos pues que nuestros programas de personas con escolaridad inconclusa, que es el que nosotros manejamos, pues sigan fortaleciendo cada una de las familias y sigan aprovechando las oportunidades.
0: Ok, muy bien. Licenciado, ¿qué tan importante es la educación ahora, tomando en cuenta que estamos en una situación bastante lamentable, se puede decir, para el país, en el tema de seguridad, en el tema de violencia, pero esos espacios que se abren precisamente también forman parte de que se brinde una oportunidad para que tal vez tengan su profesionalización más adelante, puedan desarrollarse económicamente también para cada uno de esos hogares y evitar cosas y actividades ilícitas que en algún momento les vaya a afectar, no solamente a ellos como personas, sino también como a la familia?
1: Claro. Bueno, la educación es transforma vidas, ¿no? La educación es la base para el desarrollo de la comunidad, de los pueblos. No hay otra cosa, no hay otra forma. Antiguamente se pensaba que el país más fuerte es el que tenía un mejor ejército, mejor armamento, ¿no? Pero nos han demostrado muchos estados que después de la Segunda Guerra Mundial, por ejemplo, quedaron devastados a nivel internacional. Ellos de la nada surgieron, pero apostaron a la educación, ¿no? Claro, esto no es, los resultados no se ven inmediatos, pero esos estados que hace 50 años empezaron a trabajar en la preparación de su talento humano, hoy son potencias. Y hay estados que nos demuestran de que sin tener petróleo, sin tener minerías, ¿no? Recursos naturales que nosotros de Calvo tenemos, ellos son potencia porque su población está preparada y capacitada para transformar, para generar riqueza. Entonces, en esos países, por ejemplo, la educación es prioridad y casi el 100% es educada. El 90% de la población está en las universidades. Entonces, eso necesitamos nosotros generar esos espacios para que toda la población tenga esa oportunidad de vincularse, a prepararse, a educar, lo que ustedes decían antes, ¿verdad? Eso brindará mejores oportunidades a quienes están trabajando, les dará mayor estabilidad en sus trabajos, les abrirá nuevas puertas, ¿no?, para tal vez otro trabajo mejor, ¿ya? Y también de pronto generar emprendimientos, como nos conversaba Glenda, por ejemplo. Nosotros trabajamos con una malla estandarizada, con contenidos muy similares a los que se trabaja en la ordinaria también, ¿no?, solo que adaptados a la realidad de ellos. Por ejemplo, esto de los proyectos, hace algunos años se implementó dentro de la malla lo que es los proyectos interdisciplinares, los proyectos integradores, ¿no?, los proyectos educativos, que ellos lo hacen. Hay ferias organizan las instituciones también. Los estudiantes en grupos arman sus proyectos, ¿no? Y cuando algún rato le vamos a invitar, estimada Viviana.
0: Ya, gracias.
1: Ajá. Entonces, cuando uno va, de ahí 30, 40, 50 proyectos, de 50 grupos pequeños, y cada uno tiene competencia, porque claro, se motiva, se incentiva a los mejores, pero todo el mundo quiere ganar, y todo el mundo es ganador, porque el hecho de organizar y proponer algo, vea que nos sorprenden a nosotros, ¿no?
0: Sí, hay mucha creatividad realmente cuando se presentan este tipo de proyectos.
1: Correcto. Entonces, y con recursos que hay en la zona, ¿no? Entonces, ellos ya cuando salen con eso, porque yo cuando les visito, hay tres estudiantes o cuatro, les digo, a ver, ¿han pensado ustedes luego esto de pronto mantenerse el proyecto? Claro, dice, vea, porque mi papá tiene finca, mi papá también. Entonces, ellos están haciendo un proyecto de la finca, con productos de la finca, etcétera. Sí, y hoy que ya tenemos conocimiento para cómo plantear un proyecto o generar. Entonces, sí, vamos. Entonces, ellos están con ese entusiasmo. Vea, eso es bastante. Y claro, ahí estamos justo atacando a las causas de esto de la delincuencia, de lo que lamentablemente los jóvenes y los chicos caen, porque exactamente no tienen esos espacios de prepararse, de educarse. Entonces, hay que tratarles a la prevención, lo que llamamos en salud, ¿no?
0: Exactamente.
1: Si no trabajamos en prevención, así construyamos cuántos hospitales, no vamos a solucionar. O tendremos que gastar más luego para tratar enfermedades, porque no hemos trabajado en la prevención.
0: Y hay algunas enfermedades que no se cura.
1: Eso más. Exacto, como lo nuestro, cuando los chicos caen en la delincuencia, prácticamente ya están en el fondo. Uh-huh. Tenemos que trabajar entonces en la prevención. Y es la mejor forma de trabajar en prevención es educando a los niños, a los jóvenes, a los adultos.
0: Muchísimas gracias, licenciado. Vamos ya a ir poco a poco cerrando, porque ya el tiempo va volando, ¿no? Licenciado Magíster, acá, se abren las inscripciones, está abierto para su unidad educativa. ¿Qué decirles a la juventud? ¿Qué decirles a las personas adultas, adultos mayores incluso, que también vayan a su unidad educativa? Están abiertas las inscripciones para que de esa manera puedan obtener este conocimiento, logren el bachillerato y quizás en el futuro pues tener también ya su título de tercer nivel.
2: Muchas gracias. Pues invitar a toda la comunidad del Aguagrio, sea de la zona rural o de la zona urbana, considerar lo que se conversó aquí de las posibles sedes que se abra tanto en General Farfán como en el ENO de las unidades educativas, y nuestra sede que ya está funcionando en Santa Cecilia, pues invitarlos, estamos prestos a brindar esa información. Quiero brindar los números de teléfono de las compañeras coordinadoras también de las diferentes unidades educativas. Tenemos de la unidad educativa Leopoldo Lucero con el número de teléfono 099-974-6307, de la compañera de la unidad educativa República de Canadá 099-794-3340. Y mi número de teléfono de la unidad educativa Camilo Gallegos, 096-132-5841. Recordar que estamos todo este mes de agosto todavía en inscripciones. Se pueden acercar a cualquiera de las tres unidades educativas a preguntar, de pronto a obtener mayor información, o siempre están nuestros numeritos de contacto también en las redes sociales de los diferentes establecimientos. No olvidarse que lo importante, como decía al inicio Elisen Daniel, pues es el tema de la edad, los 18 años cumplidos, porque ese es el primer requisito. Si ese requisito no lo tenemos, pues se nos dificulta muchas veces lo demás. El segundo requisito, pues la copia cita de la cédula, y si tenemos a la mano una fotito del expediente estudiantil. Con eso totalmente vamos al año que nos corresponde y ya estamos listos y predispuestos para empezar clases de este periodo. No olvidarse de acercar a las tres unidades educativas, tanto Leopoldo, Canadá, como Camilo Gallegos. Las tres estamos prestas a informar y a brindar la mejor ayuda posible.
0: Okay, muchísimas gracias, Magíster. Estamos por acá también con Glenda para que también haga la invitación, ¿no?, a los jóvenes y adultos de Santa Cecilia que aprovechen esta oportunidad.
4: Claro, invitamos a todos los habitantes de la parroquia Santa Cecilia y de las comunidades aledañas a acercarse a la unidad educativa UNE, que ahí estaremos los cuatro docentes que estamos trabajando desde las 3 de la tarde hasta las 9 de la noche. Vamos a estar atendiéndoles con mucho gusto. El requisito, pues, como lo mencionó mi compañera Yasmín, es que sean personas adultas mayores de 18 años y si es que pueden también llevar una copiecita de la cédula y que nos indiquen la última promoción o el año aprobado que tengan para poderles llenar la ficha de inscripción. Aprovechen esta oportunidad, todavía vamos a estar inscribiendo todo el mes de agosto en matrículas extraordinarias. Pueden acercarse, que ahí estaremos gustosos de atenderles. Recuerden que nunca es tarde para aprender y pues les invitamos a que se superen, ¿no? Entonces, eso, muchas gracias.
0: Gracias a ustedes, licenciado, también sus últimas palabras en este espacio de Punto de Giro, que abrimos justamente para que de esa manera más personas tengan conocimiento de esta oportunidad académica que existe acá en la provincia de Sucumbíos, en el cantón La Guaira. Licenciado, gracias.
1: Bueno, finalmente, también unirme a la invitación que han hecho las dos maestras, a toda la comunidad, a toda la población, ¿no?, que por alguna razón dejó de estudiar, que venga, se vincule nuevamente, que nunca es tarde para retomar sus estudios, para poder aprender, educarse, finalizar su educación de básica, superior, también luego su bachillerato, y unirse a esa población que ya tiene nuevas oportunidades, ¿no?, y que se siga preparando. Y también pedirles a la población de los barrios, pues nuestros grupos de docentes van a visitarles, van a estar en sus domicilios, que los reciban, claro, con un diálogo. Ellos tendrán que, se van a identificar, son de esta oferta de educación para adultos, de las tres unidades educativas que se ha indicado, y para que puedan, pues, realizar la inscripción, ¿no? Así que con confianza puedan atenderlos y puedan inscribirse. Lo mismo a la parroquia 10 de agosto, a la parroquia General Farfán, Eleno también, y la parroquia Santa Cecilia, Jambelí, que están atendiendo también allá para esta oferta. Y finalmente decirles que la educación es lo único que nos ayudará a salir del subdesarrollo, avanzar, a progresar, ¿no? Agradecer a la radio por esta oportunidad, a usted, Viviana, por ese espacio, ¿no?, para poder llegar a la comunidad y hacer conocer el trabajo que estamos haciendo como Ministerio de Educación, como distrito, como parte de esta oferta importante de educación para jóvenes, adultos y adultos mayores. Muchas gracias, Viviana, por todo eso.
0: Muchísimas gracias a ustedes, gracias por haber asistido. Nosotros nos vamos al espacio publicitario, sin antes también queremos contarles o decirles también que hay diferente programación a través de la radio, los 105.3, como por ejemplo el día de hoy, viernes 10 de la mañana, en el cual estará pues nuestra compañera Rosario Cateo de acá, con la programación Rosario de Todo Un Poco, que siempre pues nos brinda también grandes comentarios.

1 de agosto y de esa manera ustedes pueden tener esta oportunidad también de conocimiento. Pueden inscribir o escribir o llamar directamente al número 0969-311370. Las clases prácticas serán los fines de semana. Los requisitos para la inscripción: la copia de la cédula, copia de título de bachiller. Desde los 16 años en adelante, hombres y mujeres podrán participar de estos cursos. Toda la certificación por competencia laboral con visualización en la CNESID, más certificados técnicos e institucionales, se encuentran en la avenida Quito y 12 de febrero, esquina, ingresando por la panadería al segundo piso. Recuerden que pueden comunicarse directamente con la licenciada Cristina Torres al número 0969-311370. Estarán gustosos de atenderla en la Academia Élite del Ecuador y Formación Artesanal Corazón de Jesús. 7:31 a.m. Ahora sí, nos despedimos de cada uno de ustedes. Ya se viene el espacio más de noticias que les compartimos día a día con cada uno de ustedes. Que tengan un excelente día.

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5: Llegamos a viernes 31 de julio de 2026, último día de este séptimo mes. Sean todos bienvenidos a este espacio Ecuador en Contacto, primera emisión, donde en los próximos minutos les presentamos lo que sucedió en el territorio nacional a nivel informativo. Previo a ello, saludamos a los medios y radios comunitarias que en estos momentos se suman a la programación y con los cuales conformamos CORAPE. Como todas las mañanas, Karina Torres nos ayuda en control de sonido. Rolando Góez García los acompaña en la locución. Vamos con los titulares. La Asamblea Nacional define este viernes el futuro del juicio político contra Inés Manzano. Jubilados alertan que el gobierno pretende poner a la venta propiedades que pertenecen al Seguro Social. Concluimos la semana y en el espacio de entrevistas nos acompañará Jean-Paul Pinto, experto en seguridad. Estos temas en breve.
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5: Iniciamos de inmediato con la información. El Pleno de la Asamblea Nacional está convocado este viernes 31 de julio a las 11 horas para decidir el futuro del juicio político contra la exministra de Energía, Inés Manzano. Los 151 asambleístas escucharán el informe enviado por la Comisión de Fiscalización, donde recomendó que el proceso sea archivado. Según lo que determina la Ley de la Función Legislativa, ese documento debe ser analizado por el Pleno y confirmarlo o disponer que el juicio prosiga. El presidente encargado de la Asamblea, Esteban Torres, convocó a la sesión para este día.
6: He convocado el día viernes a las 11 para que se procese en el Pleno de la Asamblea Nacional el informe de la Comisión de Fiscalización para que participen los legisladores de lado y lado. Quizás tengamos que ordenar las comparecencias para que sea igualdad de armas en esta discusión y se tome la decisión que se tenga que tomar.
5: En las posturas sobre cómo se manejará la votación, no hay mayores cambios. Por su parte, desde el oficialismo, se ratifica que se apoyará el informe por la opción del archivo. Así lo menciona Inés Alarcón.
7: Nosotros somos respetuosos de lo que se ha votado en la Comisión de Fiscalización. No podemos adelantar un criterio, pero lo que sí vamos a decirles es que vamos a escuchar atentamente el informe que se deberá leer por secretaría en el Pleno de la Asamblea Nacional y de ahí tomaremos una postura.
5: Desde la Revolución Ciudadana, en cambio, se buscará durante el debate sumar respaldos con los independientes y otras bancadas para que el juicio político continúe y el Pleno trate una posible censura de la exfuncionaria. Así lo precisa el legislador Blasco Luna.
8: Ha existido inclusive pronunciamientos públicos de Pachacuti y del Partido Social Cristiano que ellos van para que el juicio político avance, porque es necesario que se le responda al país desde el gobierno central. Entonces, hasta ahí hemos llegado en las conversaciones. Si hacemos una suma simple, no tendríamos todavía los 77 votos, si es que llegáramos hasta los 151.
5: Agrega que la exfuncionaria debe responder al país por la compra de generadores en mal estado y que eso no pueden ocultar los legisladores oficialistas y menos buscar salvarla.
8: ¿Quieres decir que la señora Inés Manzano no tiene una responsabilidad? Es ocultar o evitar una verdadera fiscalización. Hay la responsabilidad y se remata con que el 14 de mayo del 2025 ella le delega de manera expresa a Fabián Calero para que vaya a hacer una reunión y una inspección con ATM y ahí se le informa a la señora Inés Manzano que de los 48 generadores solamente 16 funcionan a 60 hercios. Los 30 restantes no cumplían la especificación técnica.
5: El proceso contra la exministra de Energía es exclusivamente por el caso ATM, donde se le acusa de incumplimiento de funciones por supuestas omisiones en la supervisión del contrato y sus pagos. Y preste mucha atención, la Agencia Nacional de Tránsito aprobó un incremento del 25% en las tarifas del transporte público interprovincial e intraprovincial a escala nacional mediante la resolución número 020-DIR-2026-ANT emitida el 25 de julio de 2026. La medida establece un factor de ajuste tarifario del 25% sobre la estructura de costos operativos y reemplaza el cuadro tarifario que se mantenía vigente desde 2021. De acuerdo con el cuadro tarifario publicado por la ANT, los nuevos valores para algunas de las principales rutas del país son: Quito-Guayaquil, $14.66; Tulcán-Quito, $8.77; Quito-Cuenca, $17.25; Guayaquil-Cuenca, $11.50; Santo Domingo-Guayaquil, $9.92; Manta Guayaquil, $7.19; Esmeraldas Quito, $11.07; Esmeraldas Guayaquil, $16.39. La ANT recordó que los adultos mayores, niños y personas con discapacidad seguirán pagando el 50% del valor del pasaje, tal como se establece con la normativa vigente. Sin embargo, aunque la resolución ya entró en vigor, representantes del sector transportista señalaron que las nuevas tarifas todavía no se están cobrando, debido a que el incremento aún no ha sido socializado oficialmente con los usuarios. $1.5 millones es, según la denuncia del asambleísta Franklin Samaniego, la cantidad que estaría por pagar a el BIES por conceptos de pausa publicitaria, rubro que señala puede ser utilizado para la compra de medicamentos, insumos o pagos a profesionales de la salud.
2: Es la segunda a nivel en el lapso de este año. No sé qué tanto va a comunicar el BIES, sin embargo le digo, hay prioridades. Hay hospitales que no tienen medicamentos, hay personas, pacientes renales que no tienen atención, y en el IES sigue siendo precario en la posibilidad de obtener un cupo, un turno para poder ser atendido.
5: Sostiene que esta es la segunda licitación que se hace por este concepto, en medio de cuestionamientos de una crisis de salud, cambios de ministros, denuncias por falta de medicinas y no contar con médicos para tratar a los pacientes.
2: Nos llama mucho la atención que en vez de priorizar la atención, en vez de priorizar los derechos, la entrega de medicamentos, la vida de la gente, el IES está en un segundo contrato, queriendo contratar pauta cuando hay gente que se muere y no tiene atención. Entonces, es un elemento que hay que llamar la atención, que estamos investigando, por supuesto, porque es nuestra potestad la de fiscalización. Sin embargo, hay un rubro sumamente importante que se va a hacer una inversión y aspiremos que, ojalá, si se llega a contratar, sea para beneficio de los afiliados y no para otra cosa.
5: Añade el legislador Samaniego que el BIES fue creado para servir a los afiliados y jubilados y que cada dólar destinado a publicidad es un dólar que deja de atender a quienes realmente son los dueños de estos recursos.
2: La pregunta del millón, ¿qué es lo que buscan? Y ahí hay varias especulaciones, ¿no? Estamos cerca de un proceso electoral, aspiro que no tenga nada que ver, estamos con prioridades que tiene el gobierno nacional, aspiro que no sea eso, y aspiro que lo que están pretendiendo hacer es comunicar lo que los beneficios y todo el cambio que le han dado al sistema de salud, que es exiguo, y yo creo y lo puedo aseverar en forma expresa que a mi criterio es una afectación real a los afiliados que necesitan una atención eficaz, eficiente y sin duda alguna garantizando su derecho principalmente a la vida.
5: El 20 de marzo pasado, el BIES adjudicó un primer contrato de pauta publicitaria por $1.652.173.91 más IVA a la empresa MinShare del Ecuador. También les comentamos que José Ortiz, presidente del Frente Nacional de Defensa del IES, denunció que el gobierno pretendería vender propiedades que pertenecen al Seguro Social. Nuestra compañera Nicole Mendoza conversó con el dirigente, quien explicó lo que esto significaría para el patrimonio de la institución. Te escuchamos, Nicole. Corape informa.
9: Y el país se integra. Frente a la Caja del Seguro Social en la ciudad de Quito, miembros del Frente Nacional de Defensa del IES se reunieron para anunciar mediante una rueda de prensa las supuestas pretensiones del gobierno nacional al querer vender las propiedades que pertenecen al Seguro Social. Según su representante José Ortiz, esto podría traer graves consecuencias para los afiliados.
10: Él, como empresario, sabe que no se puede vender las propiedades del IES desde el Poder Ejecutivo, ni sugerir por lo menos, porque está vulnerando la constitución política del Estado, la autonomía en el artículo 370 y que los fondos y reservas del IES son propios y diferentes a los del fisco. No, esos terrenos no es propiedad de ningún gobierno, ni de este. El actual no ha contribuido ni por lo menos para pagar la prestación médica de todos los afiliados públicos del Ecuador.
9: Asimismo, exigieron que el gobierno se ponga al día con la deuda que mantiene con el Seguro Social.
10: Y para dar solución a los temas fundamentales del IES, señor presidente, pague la deuda del Estado, o por lo menos haga un compromiso de pago, por lo menos con el 30% del valor de la deuda, así sea 10, 15 o 18 años.
9: Por otro lado, cuestionó el actuar de las autoridades que han ocupado el cargo de presidentes del Consejo Directivo del IES.
10: ¿Cómo es posible que de 36 meses que era para hacer los convenios de purga de mora patronal pase a 72 meses? Es decir, para el seguro de salud deja de ingresar $1,000 millones. Eso es lo que tiene que preocuparse los vocales, como fueron Peña, Lama, que no hicieron nada. Lo único que hicieron hacer es quedar mal. Ahora este señor cordobés no sabemos qué hace.
9: El vicepresidente de la organización, Gustavo Cedeño, alertó que existen varios predios que maneja el Banco del Instituto Ecuatoriano de Seguridad Social que se encuentran en aparente estado de abandono.
11: Solamente es que de aquí no se avanza a ver el desastre acá en las tres cuadras hasta la Avenida América, botado por las pillerías, por todo eso está botado. En la Avenida Colón hay más de 300 departamentos prácticamente concluidos, botado.
9: Los representantes del Frente Nacional de Defensa del IES afirmaron que presentarán un oficio al presidente de la República y a las autoridades competentes para solicitar que se esclarezca esta situación y se garantice una adecuada planificación y administración de los recursos del Seguro Social. Reportó Nicole Mendoza, Corape Informa.
5: Y el país se integra. Gracias, Nicole, por el aporte. Gracias por seguir junto a la red Corape. Las amenazas a la seguridad y la cooperación regional fueron algunos de los temas abordados en una entrevista con el experto en seguridad Jean-Paul Pinto. Durante el diálogo, se analizaron los desafíos que enfrenta la región, la situación de varios países en Sudamérica y los mecanismos de cooperación entre los estados. Vamos con entrevista realizada por nuestra compañera Elba Luzardo.
12: Seguimos con más a través de los medios comunitarios de Corape, y la inseguridad dejó de ser un problema exclusivamente nacional. El avance del crimen organizado, el narcotráfico, el tráfico de armas, el lavado de activos y otras economías ilícitas han convertido a la seguridad regional en uno de los principales desafíos para América Latina. En este contexto, la reciente reunión entre los presidentes de Ecuador y Paraguay volvió a poner sobre la mesa la importancia de fortalecer la cooperación entre los estados para enfrentar amenazas comunes. Pero ¿qué tan efectiva puede ser esa coordinación y cuáles son los retos que enfrenta la región? Para analizarlo, conversaremos con Jean-Paul Pinto, experto en seguridad. Señor Pinto, qué gusto tenerlo en este espacio. Bienvenido.
13: Buenos días, espero que estén muy bien. Un saludo a ese programa.
12: Cuando se habla de seguridad regional, ¿de qué estamos hablando exactamente? ¿Y por qué este concepto ha cobrado tanta importancia, sobre todo en América Latina?
13: Bueno, no es un concepto nuevo, ¿no? Lo que pasa es que las amenazas y riesgos que tenemos son transnacionales, ¿no? El narcotráfico, los temas de minería, la migración ilegal, el tráfico de personas, son evidentemente delitos regionales y implica que no se pueden atenderlos y solucionarlos si no hay una cooperación y una estrategia regional de combate a este tipo de delitos y de crímenes. Entonces, yo te diría que más bien lo que estamos haciendo es lo que deberíamos haber hecho hace mucho tiempo, no dejar caer esta cooperación e intercambio entre varios países de la región, de forma a atacar, ¿no es cierto?, amenazas comunes. Paraguay las tiene, Ecuador las tiene, Perú las tiene, Colombia las tiene, y solamente una mirada justamente regional es lo que permitirá un fortalecimiento de la seguridad en toda la región, ¿no?
12: América Latina, nosotros como región precisamente compartimos todos esos problemas que usted ha mencionado, como el tráfico de personas, la minería ilegal, ¿o hay quizás algún país de la región que se podría decir se salva de esos problemas?
13: Bueno, sí, Uruguay, ¿no? Uruguay está realmente en el cono sur, está lejos del tema del tránsito de la droga y es el país más seguro de Sudamérica. Entre 11 países, según el Global Peace Index, es el país más seguro de Sudamérica, ¿no? Le sigue también Chile, que a pesar que sí tiene presencia el Tren de Aragua, tiene también temas de tráfico sexual, tiene temas ligados al narcotráfico y a los temas de sicariato en algunos casos, pero son países que están un poco, digamos, por fuera de esta, de todo este problema del crimen organizado, y son países un poco más blindados de frente a la criminalidad.
12: Esto que usted acaba de mencionar de que son países un poco más blindados en cuanto a la criminalidad y citó de ejemplo Uruguay y Chile, le consulto, ¿cómo lograron estos países precisamente llegar a eso?
13: Bueno, el caso chileno tiene una legislación y unas leyes que le permiten evidentemente una mayor severidad. Recordemos también que es un país que salió una dictadura de larga data, y eso implica que evidentemente en el comportamiento ciudadano también prevalece cierto tipo de valores y conductas que no tenemos en países que no sufrieron esos episodios, digamos, un poco traumáticos, ¿no? Como fue la dictadura en Chile, ¿no? Y el caso Uruguay es un caso atípico porque como están tan lejos de los países de tránsito de la cocaína, evidentemente, y son tan pequeños, ¿no? Hablamos de 3 millones de personas, hablamos de que es mucho más manejable en cuanto a la seguridad. Sí, es un país pequeño, con poca población, lejos del tránsito de la droga.
12: Cuando usted mencionaba los países que se encuentran tal vez en este escenario en donde existe un poco más de seguridad, se encuentra por fuera tal vez de los problemas que azotan otros países de la región, usted no mencionaba a El Salvador, y le consulto un poco sobre la situación en ese país porque mucho se habla y hay opiniones divididas en torno a lo que está pasando en El Salvador. ¿Cómo se encuentra también ese país?
13: Bueno, es un tema de estudio, ¿no? Pero yo estuve ahí en febrero y realmente lo que es un secreto a voces es que hubo una paz mafiosa de por medio. No se entiende la rapidez del éxito de Bukele. Es imposible lograr tantos resultados en tan poco tiempo. Lo que sí hay que estudiar en El Salvador es cómo ellos sacaron la corrupción de las cárceles, ¿no? Una cosa que en otros países es impensable. Llámese Colombia, Ecuador, Perú, México, Brasil. Sacar la corrupción de las cárceles es un tema imposible. Por lo menos nadie sabe cómo hacerlo, pero El Salvador logró hacerlo. Y es por eso que se explica tanto el tema de la mejora de la seguridad. Cuando se mejora la seguridad en la cárcel, no hay corrupción, evidentemente los niveles de seguridad mejoran. A eso hay que añadir que evidentemente El Salvador vive una dictadura, ¿no? Eso también hay que ser claros, ¿no? El Salvador no es un país democrático, uno no tiene juicios, a uno le pueden detener en alguna parte y va directo a la cárcel. Luego de 6 meses, 1 año, tendrá un juicio donde podrá demostrar que es inocente y podrá salir, pero ya pasó 1 año en la cárcel. Entonces, la política del miedo de El Salvador hace que los ciudadanos hayan aprendido a comportarse. Y no es algo nuevo, ¿no? El Salvador sigue las recetas de Asia, ¿no? De Singapur.
12: Y ahora también un poco hablando de cómo se encuentran precisamente los países de la región en torno a los niveles de inseguridad. Mucho se habla de Ecuador. ¿Cómo estamos nosotros situados actualmente en la región?
13: Bueno, no hemos cambiado mucho, ¿no? Realmente nosotros somos del país más violento de Sudamérica, ¿no? No hay un país que iguale, sobre todo tomando un indicador internacional que es la tasa de homicidios por 100.000 habitantes. Recordemos que ese es un indicador internacional que permite hacer una comparación entre países, ¿no? Se la estandariza por cada 100.000 habitantes y eso permite saber si los niveles de violencia en un país son altos y bajos. Ecuador, por lo menos, sigue siendo los países más violentos de la región, superando a México y a Colombia. Entonces, con respecto a 2025, que fue el año más violento de la historia del país, este año será seguramente cerca el segundo año más violento por encima del 2023. Entonces yo te diría que realmente poco ha cambiado, las cosas más bien se han mantenido. Lo bueno es que no han empeorado a los niveles del 2025, pero realmente las cosas a niveles de violencia en estos últimos 5 meses del año, si es que no cambian, vamos a terminar muy cerca de lo que experimentamos en ese año, en 2025, ¿no?
12: Estuvo aquí el presidente de Paraguay, tuvo una reunión bilateral con el presidente Daniel Noboa, luego hicieron declaraciones conjuntas y hablaron de acuerdos en materia de seguridad, hablaron de la importancia de la cooperación de seguridad a nivel regional y hablaron también de una nueva era de presidentes que precisamente está pensando en eso. ¿Cómo ve usted este acercamiento con Paraguay en cuanto a materia de seguridad y también en cuanto a otros países para precisamente coordinar estrategias conjuntas?
13: Bueno, el caso paraguayo también es interesante. Ellos enfrentan también una criminalidad similar a la nuestra, con sus distintos tamices, ¿no? Ellos tienen el problema de la triple frontera, que es un tema muy complejo allá, pero en los últimos tiempos, con el asesinato también del fiscal Pechi y otro tipo de experiencias que han tenido allá en el Paraguay, nos damos cuenta que evidentemente el crimen organizado, los grupos brasileños están entrando con fuerza al Paraguay, y eso implica que también aprendamos. Yo creo que tenemos mucho que aprender de Paraguay en términos de los temas, sobre todo de contrabando, que es un tema fuerte allá, el tema del narcotráfico y el tema del sicariato como tal. Tienen también un importante progreso en el tema de control de cárceles en El Salvador, fue una persona de Paraguay, nos explicó un poco cómo estaban controlando el tema de la corrupción en las cárceles. Entonces yo diría que es interesante, no es un país que no está tan cerca del Ecuador, pero del cual por las problemáticas que están sucediendo ahora, que son muy recientes en el Paraguay, con un incremento de la violencia, de presencia de grupos criminales, de otros países, sobre todo brasileños, creo que tenemos mucho que aprender de eso.
12: Señor Pinto, ¿y qué condiciones deben cumplirse para que estos compromisos que anuncian los mandatarios cuando tienen reuniones bilaterales y hablan precisamente de cooperación en materia de seguridad, qué debe cumplirse, qué condiciones para que realmente tengan resultados y no queden solo en declaraciones políticas?
13: Bueno, la implementación de los convenios, ¿no? Lo que estamos haciendo con Estados Unidos y que está muy bien, que es el hecho de que comencemos a ejecutar lo que está firmado. Entonces, muchas veces, lastimosamente, firmamos muchos convenios, pero realmente no vemos la cooperación, ¿no? Recuerdo hace un año o dos decíamos que habíamos firmado varios convenios en temas de seguridad, pero realmente uno cuando va a la práctica o no han comunicado, el gobierno no sabe comunicar, o realmente no se han ejecutado. Es decir, hay muchos países que dijeron que iban a ayudar a Ecuador, pero realmente hasta ahora no hemos visto esa ayuda, ¿no? Además, ese imaginario, esa fantasía de que iban a venir tropas extranjeras era una fantasía. Nadie va a venir a pelear una guerra que no es suya. Además, tienen otras prioridades en cada país, los europeos están en otra cosa. Entonces, sí, no hay que mentir a la gente, hay que decirle claramente lo que uno firma, lo que se va a ejecutar, y comenzarlo a hacer. Yo creo que con el Paraguay también podemos hacer, como digo, muchos temas de intercambio, sobre todo de conocimiento, de experiencias que ellos tienen con grupos brasileños que en algún momento podrán estar acá y que manejan las cárceles en Río, en Sao Paulo. Pero yo creo que lo más importante es cuando ya vemos claramente que los países se comprometen a hacer ejercicios conjuntos, a compartir información, a intercambiar conocimientos en temas de inteligencia, ¿no es cierto?, compartir bases de datos criminales, porque es importante que si una persona viene de Paraguay y está buscando allá, se lo detenga. Al mismo tiempo, si hay ecuatorianos que van al Paraguay, sean identificados por causas pendientes en Ecuador. Entonces, este tipo de cosas se hace entre los países y eso evidencia evidentemente que hay un intercambio real y no simplemente la firma de un convenio, ¿no?
12: Y en este tipo de alianzas, convenios o acuerdos que en este caso se dan entre países para hacerle frente a la inseguridad, ¿qué papel juegan también mecanismos como la extradición, el intercambio de información y la cooperación entre fuerzas policiales y, por qué no, judiciales?
13: Es lo que digo, ¿no? Siempre la idea es que se compartan bases de datos, se comparta información, se puedan capacitar en temas de inteligencia de ambos países, compartan este tipo de elementos que son fundamentales, ¿no? Porque a veces, recuerdo en el caso de Francia, por ejemplo, cuando hubo los atentados de Charlie Hebdo en el 2015, ¿no es cierto? Había gente que tenía causas pendientes en Bélgica, pero Francia no tenía las bases de datos de ese país. Pues cuando fueron a Francia y les controlaron a estos terroristas de 2015, no los detuvieron porque no tenían ninguna causa pendiente en Francia, pero sí la tenían en Bélgica, y si hubiera tenido ese compartimiento de información, hubieran sido detenidos y no hubieran cometido los atentados de ese año. Entonces ahí nos damos cuenta que los países deben compartir sus bases de datos, los requerimientos que existen, ¿no es cierto?, compartir y capacitarse en inteligencia, etcétera, y hacer ejercicios conjuntos, ¿no? Ahorita yo vi, por ejemplo, el Paraguay hizo algunos ejercicios navales, ¿no es cierto?, en los ríos que tienen, porque ellos no tienen mar, pero tienen unos ríos, ¿no es cierto?, donde hacen ejercicios con otras marinas de otros países, ¿no es cierto?, para hacer justamente la caza a los temas de drogas, a los temas de tráfico ilegal de personas, y eso es lo que más surte efecto, ¿no?, cuando tenemos entre países vecinos ejercicios combinados, tenemos la Comisión con Colombia, un plan binacional con el Perú, eso es lo que más éxitos puede dar.
12: Y ya como pregunta final, usted hace poco también hacía referencia precisamente a esta relación que ha venido teniendo Ecuador con Estados Unidos. ¿Cómo la analiza actualmente y esa cooperación que ya se ha venido anunciando meses atrás y precisamente lo que usted señalaba? ¿No ha existido especulación en torno a qué va a pasar con ese apoyo que Estados Unidos le daría a Ecuador o le da a Ecuador?
13: No, yo creo que está súper claro en los convenios firmados, hay una cooperación total en términos de marina, de ejército, de fuerza aérea, de policía. Hemos firmado todos los convenios y todos los acuerdos que podemos firmar, están firmados ya, se están ejecutando. Lo que sí no podemos es dar pie a la fantasía que vendrán tropas norteamericanas acá. Claro que es un poco la fantasía de Trump y lo está intentando en México. Ahora tal vez con De Las Piel en Colombia lo logre, no sabemos si De Las Piel va a dejar que tropas norteamericanas entren a pelear una guerra en Colombia. Lo que puede pasar ahí es muy grave. Yo siento que ahí los temas se van a complicar mucho. No sé si Novoa permitiría acá, ¿no es cierto?, el bombardeo, la presencia de tropas americanas acá. Entonces, realmente las cosas no son muy positivas, porque siempre que Estados Unidos ha metido las narices en alguna parte con sus tropas, realmente los temas han sido un desastre, ¿no? Llámese Afganistán, Siria, Libia, todo es un desastre en el Medio Oriente. Entonces, yo te diría que sí hay que aterrizar, poner los pies sobre la tierra y estar claros que la cooperación es en términos de qué, de información, de inteligencia, de equipamiento, transferencia tecnológica, de apoyo, ¿no es cierto?, de tener personal militar acá, pero en apoyo a nuestras fuerzas militares y policiales, ¿no? Y eso que hicimos un decreto que por suerte no sé en qué quedó, de que ahora los civiles también podrían entrar a operar en seguridad. Es decir, les abrimos las puertas también a los mercenarios, a los grupos mercenarios estadounidenses, a los grupos mercenarios rusos, colombianos, que podrían venir a operar en territorio ecuatoriano y además tendrían inmunidad. O sea, una cosa muy grave de la cual no se habló mucho. Tal vez el gobierno reconoció su error de haber hecho una cosa que no tiene ni pies ni cabeza, pero realmente, como no sabemos qué hacer, tomamos medidas desesperadas y estamos dispuestos a aceptar cualquier cosa porque nada de lo que estábamos haciendo da resultado. Y es que lo que no queremos entender que la mano dura, la militarización no funciona y que debemos intentar cosas nuevas, diferentes de las que estamos haciendo. Llevamos casi 3 años en la misma receta y los resultados han sido cero. No tenemos ninguna mejora en seguridad, las cosas no están funcionando, pero lo más triste es que detrás de eso no queremos entender que lo que estamos haciendo no funciona y que deberíamos cambiar la mirada y el paradigma de la seguridad en el Ecuador.
12: Gracias por compartir esta entrevista junto a nosotros. Que tenga un excelente resto del día.
13: Gracias por la invitación. Un saludo a la audiencia del programa.
12: Hasta luego. Que pase bien. Y a ustedes, amigos y amigas, sigan pendientes de cada uno de nuestros espacios.
5: Así hemos llegado a los minutos finales de Ecuador en Contacto, primera emisión. Agradecerles a quienes nos acompañaron esta semana por la señal de los medios comunitarios y radios afiliadas a Corape. Nos volvemos a escuchar el lunes. Que disfruten de este fin de semana con sus seres queridos. Un fuerte abrazo.
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0: Es la hora 8:28.
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0: Es la hora 8:47 minutos.
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0: Es la hora 8:59 minutos.
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0: Hola, ¿qué tal amigos, amigas? Muy buenos días, bienvenidas, bienvenidos a las voces del pueblo de Dios de este día viernes. Cerramos una semana más y cerramos también el mes de julio. Estamos 31 y ya estamos a las puertas de agosto, el mes de la celebración mariana aquí en Sucumbíos, la Virgen del Cisne, en el Santuario Reina del Cisne y en otras comunidades, en otras zonas. Nos estamos preparando, inicia también ya la novena. Pero bueno, vamos a iniciar como siempre con el espacio Fe y Vida a cargo del Padre Salvador Calva, que hoy nos comparte el tema La gente reconoce el poder de Jesús. En esos tiempos seguimos reconociendo el poder de Jesús en muchos de los casos. Vamos entonces a escuchar al Padre Salvador y también pues concluimos esto con una hermosa melodía que nos ayuda a entender el mensaje de hoy y a prepararnos para que tengamos un excelente día. Esperamos que todos entremos en esta sintonía y podamos fortalecernos espiritualmente.
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2: Tenemos ya hoy en Jeremías 26, del 1 al 9. Al comienzo del reinado de Joaquín, hijo de Josías, rey de Judá, recibió Jeremías esta palabra de parte del Señor. Esto dice el Señor: ponte en el atrio del templo y cuando los ciudadanos de Judá entren en él para adorar, les repites a todos las palabras que yo te mandé decirles. No dejes ni una sola. A ver, si escuchan y se convierten cada cual de su mala conducta. Y así me arrepentiré yo del mal que tengo pensado hacerles a causa de sus malas acciones. Y les dirás: esto dice el Señor. Que me escuche tu gran bondad, Señor. Salmo 68. Más que los pelos de mi cabeza son los que me odian sin razón, numerosos los que me atacan injustamente. ¿Es que voy a devolver lo que no he robado? Por ti he guardado afrentas. La vergüenza cubrió mi rostro. Soy un extraño para mis hermanos, un extranjero para los hijos de mi madre, porque me devora el cielo de tu templo. Y las afrentas con que te afrentan caen sobre mí. Mi oración se dirige a ti. Señor, el día de tu favor, que me escuche tu gran bondad, que tu fidelidad me ayuden. En Mateo 13:54-58 encontramos esta buena noticia. En aquel tiempo, Jesús fue a su ciudad y se puso a enseñar en su sinagoga. La gente decía admirada: ¿de dónde saca este esa sabiduría y esos milagros? ¿No es el hijo del carpintero? ¿No es su madre María y sus hermanas Santiago, José, Simón y Judas? ¿No viven aquí todas sus hermanas? Entonces, ¿de dónde saca todo eso? Y se escandalizaban a causa de él. Jesús les dijo: solo en su tierra y en su casa desprecian a un profeta. Y no hizo allí muchos milagros por su falta de fe. Palabra del Señor. Hoy la fiesta de San Ignacio de Loyola, un gran santo de la iglesia. Bueno, hemos escuchado estos textos muy bonitos. La primera lectura nos presenta el rechazo de la profecía de Jeremías y cómo además se le cuestiona al hablar de parte de Dios que cambien de vida, porque se les va a venir una situación muy difícil. También se escandalizan de él. Qué fácil es argumentar el escándalo. Y qué poco se profundiza y analiza las propias actitudes frente a aquellos que se afirman como escándalo. Vivir desde la experiencia de Dios implica una ruptura que trasciende todas las ideas construidas. Vivir la experiencia de la amistad con Jesús lleva implícito la sorpresa, la inestabilidad y la experiencia de Dios. Un Dios profundamente humano que rompe esquemas y que nos invita a dejar todos los esquemas, todos esos esquemas mentales bien construidos y razonados, que ofrecen seguridades, que ofrecen seguridades. Intentar explicar a Jesús desde las facetas únicamente humanas lleva a un callejón sin salida. Humanamente Jesús no puede explicarse. Solo el infinito amor de Dios es capaz de lo que Jesús fue capaz. Solo las autoridades que se acercan al infinito, al amor infinito de Dios, se aproximan a la verdad. La experiencia vital que nos sigue y que nos guía es la luz. Si nuestra certeza y respuestas, nuestras actitudes de lo sabemos, no permiten que la luz se arraigue paso a paso por las rejillas a fin de iluminar la propia cabida y cuestionarnos a fin de estar dispuestos a correr el riesgo por los caminos que solo el infinito amor de Dios puede suscitar. Solo el amor de Dios puede suscitar. Hoy también somos invitados a dejar resonar en nuestro corazón estos capítulos del Evangelio de Mateo. Sí, pues, la luz que hay en ti está oscura. ¿Cuándo será la oscuridad? Dios tiene un único fin: la conversión, el retorno a vivir según su proyecto de amor, cuyo fin no es otro que el bien para todos. A ver si escuchan y se convierten cada cual. Palabra del Señor.
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1: Y continuamos, son las 9:17. Hoy hemos tenido una madrugada excelente. Un bonito amanecer, ¿no? Algo fresco y también pues con amenazas de tener un calor bastante fuerte. Pero como ustedes conocen el clima aquí en Amazonía, en esos momentos estaremos soportando ya un fuerte calor. Y más tardecita estaremos ya con la lluvia. Así que hay que estar preparados para todo esto en todo aspecto. Preparados para de pronto salimos a algún lugar. Ya sea en la ciudad, en el campo, donde quiera, siempre toca pues ir prevenidos por si de pronto la lluvia o el mismo sol que nos afecta, no dejarse tocar mucho por los rayos solares, sobre todo en ciertas horas, más que todo pues las que están en torno al mediodía. Y también pues el tema de la salud, hay que estar siempre prevenidos. Es bueno alimentarse bien, acuda a su médico, a su naturista para que les recete medicina alternativa para que usted esté sano y no tenga problemas, esas defensas elevadas y no tenga problemas cuando pues le afecta alguna enfermedad, pues no le afecte mucho, ¿no? Le ayuda un poco al cuerpo a defenderse de ciertas enfermedades. Vamos a continuar, son las 9:19 y el santo de hoy es San Ignacio de Loyola, presbítero. Recuerden que estamos en la 17ª semana del tiempo ordinario. Y hablar de San Ignacio de Loyola, hablamos de un santo que nació en Azpeitia en 1491, hijo menor de una noble familia, siendo militar. Fue herido en una pierna. La lectura de la vida de Jesús y la leyenda áurea determinó su decisión. Con las provisiones de penitente y peregrino, aprendió a ser discreto, paciente, humilde y afectuoso. En París inició la Compañía de Jesús, Soldados de Cristo, misioneros al servicio del Papa, con todo el corazón, con todo el alma, con toda la voluntad. Crearon escuelas, universidades y seminarios. Murió en Roma el 31 de julio de 1556 y es por eso que hoy lo estamos recordando. Vamos a darles a conocer también algunas actividades que se están dando en nuestro vicariato. Recuerden que hoy inicia el encuentro, la asamblea de la unidad de pastoral campesina y esto está ocurriendo en el vicariato, en el centro de formación. Allí se está llevando desde ya, están en un momento como de llegada, de inicio de esta jornada Importante, ¿no? También tenemos una actividad en Ibarra con nuestros jóvenes, que bueno, son con todos los jóvenes a nivel nacional, pero nuestros jóvenes están participando. Le he enviado pues un mensaje al coordinador, a ver si de pronto ya me responde, para conocer cómo llegó la delegación que viajó de Sucumbíos hasta Ibarra. Bueno, por aquí encontré un dato: la diócesis de Ibarra da la bienvenida a la séptima Jornada Nacional de la Juventud 2026. Con alegría, dicen, abrimos nuestras puertas para recibir a miles de jóvenes peregrinos que llegan con el corazón lleno de fe, esperanza y entusiasmo. Bienvenidos a esta gran fiesta de iglesia. Es pues lo que se publica de parte de la diócesis de Ibarra, que acoge a los jóvenes de todo el Ecuador. Y también pues luego nos comparten un cronograma de esta jornada, de esta séptima Jornada de la Juventud, así se llama el evento. Y nos dice, con mucha alegría presentamos la programación oficial de los tres días de la séptima Jornada Nacional de la Juventud e Ibarra 2026, un camino de fe que nos llevará a vivir una auténtica experiencia de encuentro con Cristo y con los hermanos. Durante estos días recorreremos tres grandes momentos que marcarán nuestra peregrinación. Pero antes de continuar, vamos a escuchar la voz de Jefferson. Ayer pues nos envió un audio, ayer sí, ya en la tarde, pues mientras aquí en la catedral se preparaba la Eucaristía de envío, nos da a entender que él estuvo ya, se anticipó a estar en Ibarra, y esto fue lo que nos dijo ayer en la tarde, que nos envió este audio.
8: Saludos cordiales a todos los amigos de Radio Sucumbíos desde la ciudad de Ibarra, donde se llevará a cabo la Jornada Nacional de la Juventud 2026 a partir del 31 de julio. Pero para los voluntarios ya comenzó el día de ayer con el reconocimiento del lugar de la peregrinación, y ya hoy organizando la logística y preparando el lugar donde será la concentración. En general, ha sido una experiencia muy enriquecedora porque nos ha permitido compartir con jóvenes de distintas provincias del Ecuador en unión de nuestra fe con un inmenso espíritu de servir a Dios. De verdad, me siento muy contento y agradecido por facilitar la organización de la JNJ en representación de la diócesis de Sucumbíos. Soy Joao Moya, les esperamos.
1: Muy bien, gracias entonces por ese audio que nos envió Jefferson. Bueno, es un audio que nos envía desde Ibarra. Entonces, según entiendo, es uno de los de las personas que están pues participando ya en la preparación de todo lo que significa la logística, ¿no?, para este día. Bueno, eso fue ayer, dicen que están desde antier ya en la onda de la jornada, y hoy pues empieza con la programación, la agenda que nos dieron a conocer. Entonces, el primer día, entiendo que hoy, dice, pues se dedican al tema de la fortaleza. Acogeremos, dice, a los peregrinos y daremos inicio a esta gran fiesta de la juventud con la inauguración oficial de la jornada. El día 2 dedicarán a la caridad, al tema de la caridad. Viviremos la catequesis, la Eucaristía, el encuentro fraterno, la misión en la ciudad y una gran vigilia de oración, adoración y reconciliación. El día 3 dedicarán a la misión, el tema la misión. Seremos enviados por Cristo para anunciar el Evangelio y llevar la esperanza a nuestras comunidades, culminando con la solemne Eucaristía de envío. Y finalmente, pues hay una frase de Juan 16:33, tengan valor, yo he vencido al mundo. Que San Miguel Arcángel nos fortalezca, la Santísima Virgen del Quinche nos acompañe y el Espíritu Santo haga de esta jornada una experiencia que transforme el corazón de cada joven. Finalizan diciendo, bienvenidos a Ibarra, Cristo vive y nos envía a la misión. ¿Qué les parece todo esto? Entonces, bonita, ¿no? Bonita la forma como pues expresan para recibir a estos jóvenes que están sedientos de Jesús y que van en su búsqueda a través de estos acontecimientos que se está viviendo. Los jóvenes pues tienen esa fortaleza, esa chispa de poder también pues contagiar al resto de las edades de la iglesia peregrina y cómo tenemos que vivir la fe con mucha alegría, con mucha ilusión, con mucha esperanza. Y seguramente a sus retornos nos van a traer también en la práctica cotidiana pues lo que han ido a recibir, lo que fueron a recibir en este encuentro. Confiamos en los jóvenes, en los niños, porque ellos van a convertir a este mundo que actualmente vive momentos de dificultades, pérdida de valores, tantas cosas. Vamos a ir mejorando esta sociedad y depende mucho de ellos, ¿no? De los jóvenes, de los niños que se suman a esta tarea. Y obviamente todo pues esto que están dentro de las familias. Las familias están también llamados a animar, a apoyar a los jóvenes a que participen, a que sean buenos elementos de la sociedad. Son las 9:27. Aún no tenemos respuesta para saber cómo están actualmente los jóvenes ya, aunque pues ya hemos compartido la temática. Hemos querido estar en contacto directo con los chicos para que puedan darnos a conocer cómo llegó la delegación. Seguramente muchos papás ya estarán en contacto con sus chicos, ya sabrán que si llegaron sin novedad, no hubo ningún retraso, pero también queremos conocer acá como medio de comunicación para igual difundir a los demás que aún no conocen cómo están los chicos. Bueno, ya fueron acogidos y seguramente se encuentran con chicos de otras jurisdicciones, de otros vicariatos, de otras diócesis que van a participar, van a conocer las diversas actividades que están haciendo, cómo lo están haciendo, incluso pues conociendo también algunas de las formas de hacer iglesia. Bueno, entonces estamos en espera de que tengamos en algún momento la comunicación y estaremos pendientes para transmitir a través de la página, las páginas de del vicariato, la página de la radio, la página de del vicariato de Sucumbíos y la de la pastoral de comunicación. Vamos a la pausa y seguimos con más de las voces del pueblo de Dios.
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1: Continuamos aquí en las Voces del Pueblo de Dios. Estamos revisando la página de Facebook de la diócesis de San Miguel de Ibarra para ir pues ya viendo lo que se está viviendo. Pues esperemos que puedan ir transmitiendo los diferentes momentos que viven pues ahora con la Jornada Nacional de la Juventud. Pero bueno, aún no tenemos ningún tipo de información. Entiendo que aún están pues de llegada las diferentes delegaciones. En cualquier momento ya estarán dando a conocer, incluso siendo parte de

como ya lo dijimos, van a vivir el tema de la caridad y tendrán pues allí, hay una agenda, que bueno, no lo vamos a compartir por el tiempo. Hay una agenda, si gusta, pues lo colocamos también en la página de la radio y de la Pastoral de Comunicación y también la del Vicariato. Vamos a tratar de ubicarles allí para que estén al tanto, ¿no?, de lo que tienen los chicos cada día de estos. Por ejemplo, hoy, que es el primer día, hoy viernes 31, es el tema de la fortaleza. Está previsto, vamos a ver si por lo menos el de hoy sí les compartimos, de 9 a 12 está previsto la llegada. Va a ser como una jornada más bien de arribo y acogida, sí, llegada. También entiendo que allí estará la... no, aunque la inauguración está para la tarde. Entonces, todo da a entender de que el evento empieza hoy en la tarde. Sí, así como nos están indicando, pensábamos que arrancaban desde la mañana. Más bien ahora, pues de 9 a 12 está la llegada de los peregrinos. A las 12 horas tienen el almuerzo, a las 12 y 30 pues la salida, tienen al Parque Ciudad Blanca a las 12 y 30 de la tarde. A las 15 horas 30 la inauguración, a 3 horas 30 la inauguración oficial de la jornada. Entonces tenemos tiempo para poder estar atentos y participar en ese momento especial, ¿no? Ya pues luego habrán indicaciones generales, retorno a las parroquias, el ágape fraterno y cultural en las parroquias, serán acogidos, entiendo que por las familias. Y diríamos que, bueno, es fortaleza. Mañana pues ya empiezan con de lleno con este encuentro. Y el día 2, es que es domingo, el tercer día, pero es 2 de agosto, y ya será el tema de la misión y también el tema del retorno. Está previsto el almuerzo a la 1 y 30 y luego el retorno de las jurisdicciones. Listo, entonces queda más claro. Hoy en la tarde es ya el arranque de esta jornada. En la mañana pues van a estar más con el tema de la acogida a los que llegan hasta Ibarra. 9:34, también vamos a recordar que estamos viviendo el encuentro de la Asamblea Campesina, el encuentro de la UPC, Unidad Pastoral Campesina, como todos los años ellos se reúnen antes de la Asamblea Diocesana. Y bueno, pues a las 7 estaba previsto el registro de este viernes 31, y luego el desayuno, pues, y a las 8:30 estaba previsto la animación que lo lleva adelante la zona del Eno. Luego también la oración a cargo de Sevilla Cascales. A las 9 empieza con el tema. En ese momento están ya con el tema Discipulado Misionero Expositor Monseñor Moacir. A las 10:30 pues el refrigerio. A las 10:55 pues animación. A las 11 continúa el tema. Hasta las 12:30 que tienen pues el... que tienen el tema... el almuerzo, más bien. Antes tienen el tema de la Seama, Sucumbíos y Repam. O más bien, lo abordan a las 11:30 la participación, dice, de la coordinación de Seama, Sucumbíos y Repam. Entiendo que algo se explica de esto. Y así durante el día. Después del almuerzo, tienen el tema Motivación y Liderazgo a cargo de Marisa Flores. Y en la tarde, pues, a las... después del refrigerio, a las 3:55, la animación respectiva con la zona de Vía Cocahuanta. Luego sigue el tema a las 5:30, la Eucaristía. Y a las 6:30, pues, tienen la merienda. Así, pues, está previsto para el día de hoy. Y mañana, que será ya 1 de agosto, también tienen... alguna temática, algunas actividades, y el cierre será a las 12 del día, 12:30, con el almuerzo, y culminan aquí pues este encuentro, esta asamblea de la Unidad de Pastoral

0: Campesinas. Se llama Asamblea General de todas las zonas pastorales campesinas. Son las 9:37 y también vamos a recordar que Radio Sucumbíos empieza ya a inscribir a los participantes en el primer festival de la canción nacional que se va a llevar a cabo en honor a las fiestas de la Virgen del Cisne en la parroquia El Heno. Está previsto para el día 12 de agosto. Ya mismo estaremos con la promoción respectiva para recordarles que el día 12 de agosto, que es miércoles, a las 20 horas se lleva a cabo el primer festival de la canción nacional. Canta a la Reina del Cisne, se llama este festival. Invitados para que vayan ya preparándose, los artistas, aficionados, los profesionales, hombres y mujeres de todas las edades. No hay aquí ningún límite porque es un festival. No estamos diciendo que participen por categorías ni nada por el estilo. No, es un concurso, es un festival. Así que pueden participar todos los devotos de la Virgen del Cisne, los que aman a María. Van a tener a preparar su canción. La música es nacional. ¿Qué hay dentro de estos géneros? Pues el pasillo, el bolero, el vals, el San Juanito, el pasacalle y otros géneros más que son pues del pentagrama nacional. Esperamos que desde ya se vayan preparando. Habrá marco musical, tranquilos, no se preocupen, habrá un marco musical ese día para que puedan pues acompañarles en las diferentes interpretaciones. A las 8 estaremos concentrados en la plazoleta de el Santuario Reina del Cisne en El Heno para comenzar con este evento. 9:39. También vamos a recordar en torno a estas mismas fiestas en honor a la Virgen del Cisne, nos enviaron el tríptico. Aún no el tríptico ya oficial, pero sí es el que está próximo ya al oficial, que nos dicen que empiezan con la festividad el día sábado, o sea mañana arrancan con las fiestas ya. ¿Pero qué haciendo? Pues participando de la gran minga de confraternidad y engalamiento de nuestro santuario. Esto será mañana, 1 de agosto, a las 8 de la mañana. Queremos pues invitar, recordar a toda la gente, a los fieles, a los devotos, para que participen de esta minga. De alguna u otra manera participarán pues allí para dejar a punto el lugar, el escenario donde pues se va a realizar esta fiesta en honor a la Churonita. Ya luego el día jueves 6 de agosto empieza la novena con el Santo Rosario. Estará siempre a las 18:30, empiezan con el Santo Rosario, luego la Eucaristía y novena, y lo van haciendo por barrios. Tendrán en los diferentes barrios. El día sábado pues habrá también en la mañana, el sábado en la mañana habrá atletismo. El sábado 8 de agosto habrá atletismo con la motivación "El deporte es salud y vida". Muy bien, entonces habrán algunas categorías: categoría juvenil, senior master y categoría niños, adolescentes, adultos mayores y discapacidad. Corre por nuestra Reina del Cisne. Así se llama la actividad. Entonces el día sábado se incluye esta actividad en la mañana, y en la tarde pues continúa la novena como está previsto para todos los días. El día domingo también hay otra actividad en la mañana. Se va a llevar a cabo el pregón de fiestas el domingo 9 de agosto. El pregón de fiestas en honor a la Santísima Virgen del Cisne. Habrá concursos, carros alegóricos, comparsas, mascota con mejores destrezas, niño o niña mejor disfrazado. Habrá las bandas interinstitucionales Gado Municipal del Cantón Lago Agrio nos dicen, esto pues será igual en la plazoleta del santuario. El día domingo 9 de agosto habrá esta actividad. Y así se va incrementando ya en los días posteriores, una actividad en la mañana y la novena normalmente en la tarde. Recuerden que la novena consta del Santo Rosario a las 6:30, a las 7 la Eucaristía y la novena pues en los diferentes barrios. ¿Qué hay el día lunes 10 de agosto en la mañana a las 10:30? Pues procesión de la imagen hacia el Coliseo de Cáritas. Procesión, dice, de la imagen hacia el Coliseo de Cáritas. Vamos a venir a conocer este espacio. A las 11:30 pues habrá la celebración eucarística. A las 12:30 habrá un almuerzo comunitario. A las 13:00 danzas y concursos. A las 18:30 el Santo Rosario. Bueno, eso ya llega a ser parte de la novena, lo cotidiano. Luego nos saltamos al día miércoles. El día martes será un día normal, con la novena en la tarde. El día miércoles habrá a las 5 repique de inicio de fiesta. Repiques de inicio de fiesta. El Santo Rosario, eso es a las 5 de la mañana. 5:30 el Santo Rosario. A las 6 inicio del triduo en honor a nuestra patrona Reina del Cisne. A las 10 inicio de indoor intercomunitario. A las 13:00 inicio de Ecuavole y sus 50. 18:30 Santo Rosario. 19:00 Eucaristía y así. Entonces, durante el día miércoles. Y luego pues ya se viene el resto de la programación que les daremos a conocer día a día lo que está previsto. Vamos a ir a la pausa y luego pues estaremos con la información desde la Santa Sede. Agradecemos la sintonía de ustedes que están pues pendientes de esta programación. Vamos también a dirigirnos hasta el centro de formación para conocer cómo se desarrolla esta actividad, esta asamblea de los hermanos campesinos, campesinas. Volvemos.
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4: Estimados oyentes de Radio Vaticano, Vatican News, estos son nuestros titulares de hoy, 31 de julio, viernes de la 17ª semana del tiempo ordinario, día en el que la Iglesia celebra la memoria litúrgica, entre otros, de San Ignacio de Loyola, fundador de la Compañía de Jesús. La visita pastoral del Santo Padre a Assisi y Rimini al centro de las celebraciones litúrgicas presididas por el Papa León XIV durante el mes de agosto. El encuentro con los jóvenes y los religiosos franciscanos marcarán la visita del pontífice a la ciudad italiana de Assisi el próximo 6 de agosto. La realidad de la Iglesia peregrina en la historia es el tema al centro de un nuevo episodio de la serie A la luz del Concilio Vaticano II, en el cual el Papa León XIV explica los documentos del Vaticano II. Desde la Ciudad del Vaticano reciban un cordial saludo de Renato Martínez a nombre de los demás integrantes de nuestra redacción. En breve, el detalle de la información de la Iglesia desde Roma para todo el mundo. Buena sintonía.
5: La próxima semana, el miércoles 5 de agosto, el Papa León XIV retomará las audiencias generales de los miércoles, que estaban suspendidas durante el mes de julio debido a su periodo de descanso. Tendrán lugar a las 10 de la mañana, hora de Roma, en el estado de la Ciudad del Vaticano. Asimismo, este jueves 30 de julio, la oficina de prensa de la Santa Sede ha difundido el calendario de las celebraciones litúrgicas presididas por el Santo Padre para el mes de agosto de este año 2026. El jueves 6 de agosto, a las 10:30 de la mañana, en la fiesta de la Transfiguración del Señor, León XIV celebrará la Santa Misa para los participantes en el encuentro Go Franciscan Youth Meeting en la Basílica Papal de Santa María de los Ángeles en la Porciúncula de Asís. El sábado 15 de agosto, en la solemnidad de la Asunción de la Santísima Virgen María, a las 10 de la mañana, el pontífice presidirá la Santa Misa en la Parroquia Pontificia de Santo Tomás de Villanueva en Castel Gandolfo. Luego, el sábado 22 de agosto, el Santo Padre presidirá la Santa Misa en el puerto de Rímini a las 18:30 en ocasión de su visita pastoral a la ciudad de Rímini. Y por último, según el cronograma divulgado, el sábado 29 de agosto a las 18 hora de Roma, el Santo Padre presidirá la Santa Misa y la procesión en la Iglesia de María Santísima del Lago en Castel Gandolfo.
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7: 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El Papa León XIV responde a esta pregunta en esta catequesis sobre la Constitución Lumen Gentium, explicando que la Iglesia es un pueblo peregrino que avanza en la historia con la mirada puesta en el reino de Dios. Escuchemos.
8: Es el pueblo de Dios en camino, cuyo fin es el reino de Dios, anunciado por Cristo, y vive al servicio de su llegada mediante la palabra, los sacramentos, y especialmente la Eucaristía, y las relaciones de amor y servicio. La Iglesia es sacramento universal de salvación, signo e instrumento de la plenitud prometida. Aunque no se identifica totalmente con el reino, cuyo cumplimiento tendrá lugar al final. Los creyentes viven así entre el ya y el todavía no, sostenidos por la esperanza y llamados a rechazar lo que destruye la vida y a sostener a quienes sufren.
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5: La oficina de prensa de la Santa Sede ha difundido este jueves 30 de julio de 2026 el programa de la visita pastoral que realizará el pontífice el próximo jueves 6 de agosto de 2026 a Asís, en ocasión del encuentro que mantendrá con los jóvenes participantes en el Go Franciscan Youth Meeting 2026. A las 8 de la mañana está previsto su despegue del helipuerto de la Ciudad del Vaticano. A las 8:30 aterrizará en el campo deportivo Migageli, en Santa María de los Ángeles, y será recibido por Monseñor Felice Acroca, arzobispo obispo de Asís, por el honorable Alfredo Mantovano, subsecretario de la Presidencia del Consejo de Ministros, por la honorable Stefania Proietti, presidenta de la región Umbria, por el doctor Francesco Zitto, prefecto de Perugia, por el doctor Walter Stoppini, alcalde de Asís, y por el doctor Massimiliano Presciuti, presidente de la provincia de Perugia. De inmediato se trasladará en auto hacia la Basílica de Santa María de los Ángeles. Al llegar al convento será recibido por los ministros generales de las órdenes franciscanas, Fray Máximo Fusarelli, Fray Carlos Alberto Trovarelli y Fray Roberto Genin. A las 8:45 en la Plaza de Santa María de los Ángeles, el pontífice se reunirá con los jóvenes y responderá a 3 preguntas de los chicos. A las 9:15 de la mañana, en el claustro del convento, el Santo Padre saludará a los representantes de las órdenes franciscanas. Un saludo a los obispos presentes y a los miembros del Comité Nacional por el 8º Centenario de la Muerte de San Francisco de Asís. Una vez en la Basílica, presidirá a las 10:30 de la mañana la Santa Misa en la fiesta de la Transfiguración del Señor y en el contexto de dicha ceremonia pronunciará la homilía. Antes de la bendición final, está previsto que un joven agradezca al Santo Padre por el encuentro. A las 12 del mediodía, el pontífice abandonará la Basílica de Santa María de los Ángeles y a las 12:15, el Santo Padre se despedirá de las autoridades que lo habían recibido a su llegada. Esto lo hará ante el helicóptero que lo traerá de regreso a la Ciudad del Vaticano, donde su llegada está programada para las 12:45.
3: El balance de la Administración del Patrimonio de la Santa Sede Apostólica, AXA, correspondiente a 2025 se enmarca en un año particular, en un año marcado por el fallecimiento del Papa Francisco y la elección del Papa León XIV. La Administración ha garantizado la plena continuidad y estabilidad del servicio, confirmando su papel de garante institucional al servicio de la Santa Sede, tal y como afirmó ante los medios de comunicación vaticanos el presidente de la AXA, el arzobispo Giordano Piccinotti. El resultado de la exploración del ejercicio asciende a 22,8 millones de euros. La comparación con los 62,2 millones de 2022 debe interpretarse con la perspectiva adecuada, explica Piccinotti. El ejercicio anterior fue extraordinario e irrepetible, caracterizado por ingresos vinculados a la reestructuración de la cartera financiera. El año 2025 representa, en cambio, el retorno a condiciones operativas ordinarias y, en este contexto, las señales son positivas. El dato que merece mayor atención, según el presidente de la AXA, se refiere a la gestión de activos mobiliarios, que en el balance presenta un resultado contable negativo de 3,7 millones de euros. También en este caso, la cifra, si se toma de forma aislada, corre el riesgo de ser mal interpretada. De hecho, dice, la pérdida contable refleja en gran medida la aplicación de nuevos principios contables adoptados por la Santa Sede, que prevén el registro de las variaciones de valor de las carteras directamente en el patrimonio neto y ya no en la cuenta de resultados. En concreto, los resultados positivos efectivamente obtenidos por la cartera gestionada, que asciende a unos 16 millones de euros, ya no pasan por la cuenta de resultados, sino que se contabilizan directamente en las reservas del patrimonio neto. De ello se deriva un desajuste natural entre el resultado contable, menos 3,7 millones, y el resultado efectivo de la gestión, que sigue siendo positivo, en unos 12,6 millones. Es una decisión de transparencia y de prudencia contable, afirma el arzobispo. Esos 16 millones no se han perdido, sino que se han destinado directamente al refuerzo del patrimonio de la administración.
5: Profesora española de 35 años, Carmina Santamaría Tejada, decidió romper el tabú de hablar sobre salud mental. Su historia llegó hasta el Papa León XIV gracias a una conversación con el sacerdote responsable de la pastoral juvenil con la que colabora en Barcelona. ¿Te gustaría hacerle una pregunta al Papa?, le propuso. Así nació entonces el encuentro que ella recuerda, en conversación con los medios vaticanos, como un momento de descanso para el alma. Escuchemos una parte de su testimonio.
9: Bona vesprada, Sant Pare. Soc Carmina, soc una professora de l'educació secundària d'una escola d'Hospitalet i vinc ací a presentar-te la meva inquietud.
10: Fue un abrazo muy cálido y fue como un abrazo que dio confort, ¿no? Cuando es como cuando estás cansado y de repente alguien te abraza y tu carga desaparece, ¿no? Tu carga emocional, tu carga... Pues el abrazar al Papa fue un... hecho una cosa grave, pero el Señor me quiere igual, el Señor me perdona. Y fue un abrazo donde es como que, ¿no?, suspiré y fue un descanso para, como para el alma, ¿no?
9: En un món on es criden les coses, hi ha aspectes de la vida que remanen callats, amb vergonya, com per exemple la depressió, una malaltia silenciosa que toca a moltes persones, joves i adults, i que comporta una foscor, un aïllament i un dolor immesurable.
10: Para mí la mano de Dios estaba más antes, ¿no? Para mí aguanté tanto, ¿no? No solo por una buena terapia, que me fue muy bien la terapia, sino yo me acuerdo porque era al acabar, estábamos saliendo del COVID y yo me acuerdo de que tenía una cita con el Señor cada tarde en misa. Iba al sagrario, íbamos con la mascarilla, íbamos al sagrario a hacer la misa y me pasaba toda la misa llorando porque no podía más. Y yo decía, antes de irme decía, Señor, nos vemos mañana. Señor, voy a venir mañana, voy a aguantar un día más. Y así hacía, y así hacía. Entonces la mano de Dios no fue en ese momento, porque sí que lo hice, pero fue un... me dio la fuerza para llegar más lejos de lo que habría llegado. Yo ya tuve depresión cuando era adolescente y no lo curé, simplemente continué con la vida, ¿no? Y después, pues, el COVID. Estaba estudiando una carrera a la vez que tenía un trabajo a casi jornada completa, el desgaste, el pensar que no vales la pena, el pensar que eres un estorbo, ¿no? Y todo eso, el que solo sirves en cuanto ayudas a los demás. Como tú persona no sirves para nada. Y eso cada vez se va aumentando. No te das cuenta hasta que llega un punto en el que tienes un agotamiento mental y físico muy grande.
4: Termina así nuestro informativo en lengua española. Gracias una vez más por haber estado con nosotros. Alabado sea Jesucristo.
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0: Muy buenos días, querida audiencia de Radio Sucumbíos. Qué gusto enorme saludarles este viernes 31 de julio. Les da la más cordial bienvenida a su amiga de siempre en un programa más de Todo Un Poco con Charito, un espacio pensado para educar, concientizar y reflexionar juntos sobre temas sociales, culturales, de salud y todo aquello que construye e inspira a nuestra comunidad. Hoy estamos de fiesta. El hermoso Cantón Cascales está cumpliendo 36 años y en este espacio no podíamos dejar de pasar esta fecha tan especial. Bajo el título Cascales, ayer, hoy y siempre, hoy nos sumergimos en un viaje por la memoria histórica, la cultura y esos acontecimientos clave que han marcado el desarrollo social y político de esta querida tierra y de su gente trabajadora. Para recorrer esta historia, hoy me acompaña un invitado. Nos honra con su presencia el licenciado Franklin Paredes Aldaz. Él es oriundo de la provincia de Tungurahua, pero desde el 1990, hace ya más de 3 décadas, echó raíces en nuestra provincia de Sucumbíos, especialmente en el Cantón Cascales. El licenciado Franklin es educador con especialidad en literatura y castellano, tecnólogo en desarrollo integral infantil, ex docente del Colegio Cascales y también ex funcionario del municipio de Cascales, además de haber servido y hasta la actualidad en distintas dependencias del Estado y colaborado activamente en varios medios de comunicación de la localidad. Pero sobre todo, es un hombre comprometido con la memoria de su pueblo, autor del libro de ciencias sociales para cuarto año de básica y creador de valiosos relatos sobre acontecimientos históricos ocurridos en Cascales que comparte con la comunidad a través de medios digitales. Licenciado Franklin, qué honor tenerlo hoy en los micrófonos de Radio Sucumbíos. Bienvenido a De Todo Un Poco con Charito.
1: Muy buenos días, mi estimada Charito. Un saludo cordial para usted y a través suyo a toda la audiencia que seguramente nos está escuchando, no solo en Cascales, sino tal vez en toda la provincia y tal vez en el mundo a través de la red mundial. Muchísimas gracias por invitarme.
0: Qué bien, hoy estamos listos de empezar este programa, pero también recordarles, como ya lo dijo el licenciado, está siendo retransmitido también por las redes sociales. Búsquenos en la página oficial de Radio Sucumbíos, ahí está ya listo. Y si gusta, puede ponerle ahí su like. 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Felices fiestas, Cascales. Sobre todo ya empezó, ¿no? Hoy empezamos ya con el programa de festividades, licenciado. Sí. Entonces, vamos ahora a empezar un poco de historia, licenciado.
1: Excelente.
0: ¿Cómo fue los orígenes y las raíces históricas? Para entender lo que hoy es Cascales, debemos pues mirar hacia atrás. Hablemos cómo fueron esos primeros años.
1: Bueno, como en toda la provincia de Sucumbíos y la parte nororiental, se inició con el tema petrolero, porque recordemos que hasta antes de 1968 aquí era Selva Virgen, que únicamente era habitado por algunas parcialidades indígenas, entre ellos los Sucumbíos, una tribu extinta, los Tetetes, también una tribu extinta, los Cofanes, que habitaban acá. Entonces todo era Selva Virgen. A raíz de del primer pozo petrolero, el Lago Agria número 1, entonces de ahí empezó ya la construcción de una carretera, la promoción también del gobierno de Velasco Ibarra de las tierras baldías, de las famosas fronteras vivas, en la que se promocionaba, incluso se le daba vuelos logísticos para que la gente venga y colonice este sector, a pretexto de formar aquí las fronteras vivas, porque recordemos que antes, al no haber nada, las incursiones del Perú eran inminentes, entonces nos ganaron una guerra. Entonces el gobierno dijo, hay que colonizar esta parte para que haya habitantes y pues se puedan mantener las fronteras. Y bueno, luego de 1968, que se brotó el petróleo por primera vez, se empezó la infraestructura petrolera y entre ella la construcción del carretero, uh-huh, Quito hacia acá el Lago Agrio y hacia el Cocas, a Xuxufindi. Y entonces ahí ya vino mucha gente de afuera a trabajar en las trochas, en palizar, en las compañías, y muchos le gustó esta parte y se quedaron. Uh-huh. Pero también fue muy importante el hecho de que Velasco Ibarra les obsequiaba 50 hectáreas de terreno a cada finquero. Entonces, uh-huh, eso dijo, yo me vine por decir a trabajar, me regalaron 50 hectáreas. Entonces yo invité a mi tío, a mi primo, a mi sobrino, a todos mis familiares.
0: Y ahí vino toda una generación.
1: Y entonces de ahí ya empezó a venir Transportes Baños, que fue la primera que vino acá a Sucumbíos, al Lago Agrio.
0: La Baños, la Centinela, yo me recuerdo que una vez viajé. Eso sí me olvidó.
1: Sí, la siguiente, pero la primerita fue Baños.
0: Ya.
1: Yeah. Bueno, y yo estuve en una sesión de la Cooperativa de Transportes Baños. Y la gerente en aquella vez dijo, nosotros somos los pioneros hacia el oriente, hacia el Lago Agrio. Uh-huh. Tras del tractor, nosotros ya estábamos ya transportando a la gente. Ah. Es decir, el tractor iba abriendo el camino y ellos ya venían atrás. Ah. Con los pasajeros, eso es lo que decía, claro, metafóricamente, claro, porque no creo que haya sido así, pero claro, para dar la intención de que sí, son pioneros. Uh-huh. Entonces empezó a llegar la gente de todo lado. Uh-huh. Especialmente de Loja, recordemos el tema de aquí del Lago Agrio, de los lojanos, pero también tungurahuenses, manabas y bueno, de todas otras partes.
0: Cotopaxi.
1: Y así, Cotopaxi, sí, bastantes. Claro. E incluso aquí alguna vez hubo una asociación de cotopaxenses que hicieron una sola vez la Mama Negra. No sé de ahí qué pasó, porque ya no hicieron más. Y entonces, con esa llegada de gente, y ya empezó el IERAC, el Instituto Ecuatoriano de, uh-huh, Reforma Agraria y Colonización, empezó a entregar esos terrenos y se empezó ya a desbrotar la selva y a hacer cultivos. Y entonces, como le decía, un invitaba al uno, al otro, de, uh-huh, la noche a la mañana asomaban pueblos, asomaban casas, y era una locura aquí, más o menos por los 70 en adelante. Entonces, así fue creándose los pueblos aquí en la región nororiental, y uno de esos es Cascales, ¿no? Porque, uh-huh, al estar primeritos, bueno, viene Reventador, Lumbaqui, Cascales, y el siguiente. Entonces, desde por ahí venían poblando, y es así que en 1969 hay una persona que, según la historia, es una de las pioneras, el señor Robles, que vino. Él vino a hacer un contrato de desbroce, porque recordemos que antes, para, uh-huh, hacer la carretera, tenía que saber el tractorista por dónde va a hacer la carretera. Entonces él vino, uh-huh, con un contrato para hacer un desbroce, abriendo una trocha para que el tractor venga luego ya formando el camino, y también, uh-huh, con el empalizado, porque antes no había otras tecnologías, sino venía el tractor abriendo camino, luego otro equipo venía haciendo el empalizado y el otro venía ya con el lastre. Entonces él era uno de los primeritos que llegó luego con su esposa, ¿no? Su esposa ya vino en 1970. Bueno, ellos vinieron hasta Santa Cecilia, porque antes el único medio de transporte era el avión, que venía, uh-huh, desde La Shell. En La Shell habrían los vuelos logísticos, que incluso pagaba el propio Estado y también de las compañías. Y el único aeropuerto que existía aquí en este sector era en Santa Cecilia. Entonces, desde ahí se operaba, era el centro de operaciones del petróleo. Uh-huh. Entonces este señor Robles se desembarca aquí y empieza a caminar por una trocha que había hacia el occidente, y hasta que ya llegó al río, que hoy, uh-huh, es el río Cascales, y bueno, por ahí ya empezó a ver que había un espacio grande que había creado la compañía monolítica, y bueno, ahí se quedó. Él también hizo su campamento ahí para, con sus trabajadores, pues ir abriendo la trocha para que luego vengan los tractoristas abriendo el carretero. Entonces, más o menos, la historia dice que él con un señor Alcides Albán son los primeros, pero luego también yo tengo aquí una lista de los que llegaron, ¿no?
0: Claro.
1: Ahí tenemos a José Robles, que es el que yo le estoy diciendo, ajá, con su esposa Olga Huato.
0: Que hasta hoy vive la señora, le vamos a llegar con los saludos cordiales.
1: Sí, ella sí. Ajá, el señor Alcides Albán, que también es fallecido. Luego vino Eladio Vega, Florentino Calderón, uh-huh. Rosa Cruz, Darío Grefa, Venancio Vargas, Julio Alvarado, César Cisneros, Lorenzo Alvarado, Ercilia Ruales, Alfonso Dávila, Julia Romero, Maruja Grefa, Gerardo y Flavio Lozada, uh-huh. Manuel Riera, Celio Arruelas, Ángel López, Rigoberto Ortiz, Carmen Quintanilla, Pedro Flores, Telmo Rea, Tancredo Ramos y bueno, muchos más. Uh-huh. En su esplendor, la precooperativa Río Cascales tenía hasta 55 socios. Uh-huh. Entonces, así más o menos fueron los pioneros que llegaron y creo que le debemos mucho a esta gente, porque uh-huh. ellos pusieron el empeño en gestionar, en crear la precooperativa, luego un recinto, una parroquia. Luego viene un conflicto que vamos a topar luego en el tema de cantonización. Sí. Y hasta que hoy ya somos cantón con 36 años. Bueno, para los que somos más viejitos decimos somos cantón por 40 años.
0: Ya. Yeah.
1: Y no 36 como estamos festejando. Pero bueno, en el transcurso les iremos diciendo por qué. Entonces, claro. Los pioneros serían estas personas.
0: Claro, a ellos hay que llegarle. Y toda la generación de ellos, porque algunos todavía están vivos en esta tierra, llegarles con el saludo cordial a toda esa gente cascaleña. Y yo también me siento parte de ahí, porque a Cascales como que también mi papá vino y más o menos alrededor cuando yo tenía como 10 años, 8 años por ahí. Así que también yo me siento cascaleña, licenciado.
1: Sí, sí, yo conocí mucho a sus padres. Incluso alguna vez yo viví en la casa de ustedes en Cascales.
0: Y... Claro, ya vamos a conversar. Tiempo de ir a la pausa publicitaria.
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0: Qué bien. Gracias, de esta manera estamos haciendo el respectivo homenaje a Cascales, al Cantón Cascales en sus 36 años. Pero ¿qué nos va formando, qué nos va constituyendo para llegar lo que hoy somos? Vamos a recordar un poco también de un hecho trágico, licenciado, lo que todos se acordarán, inclusive hay algunos sobrevivientes también que cuentan su historia de ese trágico acontecimiento, licenciado.
1: Bueno, todo pueblo tiene partes bonitas, alegres, y también las partes más tristes, más desgarradoras. Y uh-huh. una de ellas en Cascales sucedió el 11 de julio de 1980. Cuando hablamos uh-huh. de julio, estamos hablando prácticamente de un cierre de actividades en los centros educativos, las vacaciones. Uh-huh. Entonces ahí se hizo un paseo de la Escuela General de Piclachima para llevar a todos los estudiantes hacia el otro lado del Aguarico, un sector que se llama en la comuna de Los Chiris. Entonces ahí para hacer unos partiditos de fútbol, de una camaradería, una uh-huh. comida, bañarse en el Aguarico. Y todo transcurrió muy bonito, una mañana bastante soleada.
0: Así donde como hoy.
1: Sí, donde hubo comida, hubo risas, hubo bailes, hubo camaradería entre maestros, entre niños que no distinguían si son quichuas, si son de los mestizos. Entonces, una camaradería muy bonita. Pero como todo lo bonito ya terminaba, pues había que regresar a Cascales. Uh-huh. Entonces, ya entrado en la tarde, vinieron las canoas para ya pasar el Aguarico, ya para regresar a Cascales. Y lo grave, lo triste, es que dos canoas de ellas uh-huh. se chocan entre sí. Uh-huh. Y las dos se naufragan. Había uh-huh. otras canoas más que estaban llevando a los demás estudiantes, pero las dos se naufragan. Entonces de ahí hubo 17 niños que prácticamente perdieron la vida. Uh-huh. Y esto se supo ya a nivel nacional, porque una claro. noticia, imagínase.
0: Y eso que 17, no había redes sociales.
1: Bueno, no había, pero,
0: pero
1: la
0: igual,
1: boca en boca era
0: claro.
1: bueno, los pocos medios de comunicación que había. Y entonces, imagínese yo, padre de familia, enviar a mi niño al paseo, que todo haya pasado bonito, y que me vengan a entregar en calidad de cadáver a mi hijo.
0: Claro.
1: Y 17 cadáveres en un pueblo pequeñito. Claro. Porque en 1980 Cascales eran unas casitas justo de contar nomás. Entonces,
0: claro.
1: para 17 muertos ante un pueblo muy pequeñito, era bastante.
0: Claro, muy trágico.
1: Bueno, yo aquí tengo una lista, no sé si
0: claro,
1: sería bueno.
0: Claro, hagámosle como
1: bueno,
0: un homenaje.
1: Estos niños que sí, donde que estén, ¿no? Seguramente uh-huh. en el cielo, es un homenaje de nuestra parte. Rocío Albán, Nelly Bonilla, Claudia Calahorrano, Yolanda Cruz, Ángel García, Lautaro Guet, William López, Wilson Naveda, Gilma Ordóñez, Narcisa Ordóñez, Washington Ortiz, Carmen Peña, Jesús Peña Fiel, Gonzalo Pinos, Susana Rodríguez, Romelia Ruiz e Isidro Sarmiento. Son los que perdieron la vida y que damos nuestro sentido pésame a sus familiares, a pesar que ha pasado ya muchísimo tiempo.
0: Claro, pero bueno, ahí ya han logrado sobrevivir y con eso es que vamos construyendo también y para ahora, pues, qué es lo que no debemos de hacer, ¿no? Y luego vamos avanzando también con la historia. ¿Qué aprendimos de ello y cuál fue otro momento también trágico, así que nos marcó la vida también como cascaleños y toda la población que está a la ribera? Porque justo el licenciado nos comentaba sobre la historia de los pueblos y todos tienen su similitud, Cascales, Sevilla con Jambelín, Nuevos Horizontes, Santa Cecilia, porque bueno, todos han tenido ese mismo objetivo con la creación de estos pueblos que ya nos contó el licenciado. ¿Cuál fue otro acontecimiento que también marcó la vida?
1: Bueno, un acontecimiento muy importante es la creación ya del recinto Cascales.
0: Uh-huh.
1: A ver, nos quedamos en el 69-70.
0: Uh-huh.
1: En 1972 llega el señor Leopoldo Lucero. Él fue presidente del municipio del Cantón Sucumbíos, al cual nosotros pertenecíamos. Llegó con machete, piola, y ahí había un terrenito.
0: Yeah.
1: A ver, yo le hablé reciencita de la compañía monolítica
0: uh-huh.
1: que tenía un campamento y el compromiso de ellos era dejar lastrado 2 hectáreas.
0: Uh-huh.
1: Entonces al final ya se estaban yendo, pero no estaban cumpliendo. Uh-huh. Entonces el pueblo cascaleño se levantó en el primer paro. Entonces hicieron paro a la compañía y al final la compañía les dejó lastrado esas 2 hectáreas y bueno, dejó algunos materiales también como cemento y cosas como estas. Entonces sobre eso se hizo la primera repartición. De esas hectáreas salieron 16 solares, 14 se repartió por sorteo y luego se dos quedó para áreas verdes, ¿no?
0: Lo que hoy sería...
1: Lo que hoy sería el municipio.
0: Ah, ya.
1: Sí, porque se dijo que era para zona escolar, todo eso, pero creo que la zona escolar se hizo en otro lado, porque acá se hizo más en donde que hoy es el municipio. Uh-huh. Entonces, las 14 primeras personas que tuvieron sus solares, que tuvieron suerte en el sorteo, fueron Darío Grefa, Eladio Vega, Héctor y Gerardo Lozada, Marino Yepes, Celio Arruelas, Ángel López, Alcides Albán, Eloy y Manuel Riera, Lasteña Robles, Rosa Arévalo, Juan y Luis Salazar. Uh-huh. Bueno, le hablo de este último señor, Luis Salazar. Él fue el primer profesor que dio clases en la escuela. Bueno, no se llamaba Epiclachima en aquel tiempo. Él llegó porque un tío de él tenía una finca ahí, entonces él llegó como a cuidar. Pero... Uh-huh. La gente que se entera de todo se enteró que él era bachiller. Entonces, al existir un bachiller en 1980...
0: ha de haber sido como hoy que fuera que tuviera un masterado.
1: Sí, entonces le pidieron que él sea el maestro particular nomás. La escuelita era en la ribera del río Cascales. Entonces se construyeron de paja, con cañegadúa, palitos. Pero en una creciente... Se llevó esa escuela. Uh-huh. Pero como ya le conté anterior, ya había más o menos
0: un área.
1: Un sitio donde que ya estaba lotizado más arriba, entonces ya llevaron la escuelita. Y entonces desde ahí, y le cuento, yo le dije que la compañía también había dejado cemento. Uh-huh. Entonces este Luis Salazar, que incluso ya es fallecido y de manera trágica, él sabía hacer bloques. Entonces él mismo hizo los bloques y puso una pequeña construcción, la primera de cemento en Cascales, y era de la escuelita. Entonces la gente había mucha algarabía, mucha emoción de tener una escuelita de cemento, y es así que hicieron una gran fiesta. Entonces la canción que escuchamos reciencita, más o menos... me comentaba el señor Lozada que hicieron la primera canción para Cascales, pero no sabía cómo era la letra, más o menos me decía qué cantaban. Entonces, en base a esa narración del don Lozada, Gerardo Lozada, yo escribí esa canción. Entonces, la que recién usted puso. Entonces, todo se va concatenando, ¿no? Entonces ya tenemos la Escuela General Epiclachima. Pero se llama Epiclachima porque ya un señor Riera había hecho su conscripción en el cuartel Epiclachima de Quito. Entonces, cuando estaban en proceso de fiscalización, este señor Riera se fue allá al cuartel a ver a sus superiores para que le ayuden con algún material didáctico, con alguna cosa, y él mismo cuenta, el señor Eloy Riera, que ellos dijeron: yo le voy a dar libros, textos, cuadernos y todo eso, pero con una condición, de que a la escuela se le ponga General Epiclachima. Y así fue. Que se fiscalizó, pues se puso con ese nombre mismo.
0: Qué interesante.
1: Así nació el recinto. Claro. El recinto Cascales, con 14 solares y 2 para áreas verdes. Pero no solo se puede.
0: Ya. Vamos a ir a la pausa publicitaria, pero no sin antes compartir mi recomendación y hacerles la pregunta: ¿hace cuánto que no has revisado tus ojos? 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Pausa y volvemos.

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0: avanzar, quiénes nomás han sido parte ya de y han tenido la oportunidad de ir generando el desarrollo de Cascales como alcaldes o presidentes municipales en ese entonces.
1: Sí, el tiempo está demasiado rápido, ¿no? Que sí. nos hace falta tiempo. Bueno, decirle que como parroquia, el comité de parroquialización estuvo a cargo del señor Eloy Riera y como secretaria la profesora Zoila Ortiz. Se consiguió la parroquia el 20 de noviembre de 1978. Uh-huh. Y bueno, había que dar un paso más, crear el cantón. Había tres condiciones por las que se dijo que hay que crear un nuevo cantón. Uh-huh. A ver, recordemos, para ese tiempo solo había dos cantones en lo que hoy es Sucumbíos. Yeah. El cantón Sucumbíos y el cantón Putumayo. Justo en el río Aguas Blancas, donde que usted tiene sus propiedades en Jambelí, ese era el límite. Uh-huh. Hacia el occidente todo era el cantón Sucumbíos y hacia el oriente todo era el cantón Putumayo. Uh-huh. Entonces, ahora como parroquia, ya el Dorado de Cascales pertenecía al cantón Sucumbíos, provincia de Napo. Entonces había tres problemitas. Una, que para hacer los trámites en la cabecera cantonal había que atravesar mucho tiempo, no teníamos que ir por Quito, Ibarra,
0: porque no había la vía.
1: No había otra vía. Entonces era más de 20 horas de viaje. Ahora, usted llegaba a La Bonita, la cabecera cantonal no siempre estaba en La Bonita. A veces estaba en Santa Bárbara y a veces en el Playón. Entonces era como arriesgarse también. Ahora, la gente, las autoridades muchas veces no estaban en esa zona, sino estaban en Tulcán, porque casi todos eran de Tulcán. Entonces hacer tanto viaje y no encontrar a nadie, una dificultad.
0: Claro.
1: Otra, de que la población de Sucumbíos no, en La Bonita no crecía, pero acá, como le decía, con el boom del petróleo,
0: acá sí.
1: Aquí crecía inusitadamente, entonces había más población acá. Entonces esas tres condicionantes hicieron que se trate de ver una nueva cabecera. Y así que se crea ya el primer comité de cantonización. Pero había ya el primer tropiezo. Había tres proyectos de cantonización, pero para un mismo territorio.
0: Como y, siempre, hay otro grupo.
1: ¿Cuál eran esos tres?
0: Como en todo.
1: Había. Y tres lugares se disputaban ser la nueva cabecera cantonal del cantón que se creara. Primero Cascales, luego Lumbaqui, y tercero lo que es la parroquia Gonzalo Pizarro, que antes se le conocía como el pueblo arrecho. Entonces, esos tres lugares se disputaban ser la cabecera cantonal. Entonces, en un inicio, las autoridades dijeron, no, póngase de acuerdo primero y luego seguimos. Entonces, el primer comité de procantonización, que estaba liderado por el señor Eloy Riera, se quedó ahí. Luego vino un siguiente intento, en 1984, otro comité liderado por el señor Rigoberto Ortiz, pero igual el problema seguía. Seguía viendo los tres
0: que cada quien también quería tener en su lugar más cercano la cabecera cantonal.
1: Así era. Pero bueno, después de tantas cosas, se logró la cantonización. Bueno, hubo tantos problemas, pero al final el señor Rubén Ceballos, que en ese tiempo era diputado de la provincia del Napo, nos dio una manito ahí y como que por hacernos contentar dijo, a ver, Gonzalo Pizarro es el uno que quiere la cantonización. Pongámosle el nombre Gonzalo Pizarro al cantón. Ellos estarán contentos. Los de Cascales quieren también, pongámosle ahí la cabecera cantonal, y Lumbaqui ya quedó como rezagado. Estaba en la mitad, pero quedó como un poquito resentido. Bueno, pero así se creó el cantón Gonzalo Pizarro el 18 de agosto de 1986. Entonces ahí ya éramos cantón. Cascales ya éramos cantón en el 86.
0: Pero pertenecíamos a Gonzalo Pizarro.
1: A Gonzalo
0: Algo
1: Pizarro.
0: Así sería.
1: Usted recién manifestaba, yo fui docente del Colegio Cascales y ahí había el altar patrio. Entonces ahí mismo estaba cantón Gonzalo Pizarro y la cabecera cantonal Cascales. Entonces desde ahí éramos cantón. Y ahora el problemita se da. Porque vino el terremoto.
0: Claro.
1: Entonces, el terremoto del 87. Entonces, se declaró como en emergencia. el

0: puente sobre el río Aguarico, que está cerca de Lumbaqui, se desapareció. Y la ley en aquel tiempo decía que todos los poblados deben estar conectados directamente hacia la capital, que es Quito. Entonces, ahí al no estar conectado directamente, como que había ese vacío legal como para decir, en esta emergencia, Cascales no podría ser la cabecera. Entonces, ¿quiénes eran las autoridades? Porque una vez que se eligió el cantón, había que nombrar autoridades. Entonces se hizo las primeras elecciones y tenemos que los 5 concejales. Ese tiempo no se nombraba alcalde ni presidente del consejo, sino 5 concejales. Y de los 5 se hacía una sesión, la primera sesión, entre esos 5, en una sesión ampliada que era pública, y ahí se elegía al presidente. Entonces los 5 concejales de la primera administración fueron el profesor Rafael Huacán, que representaba a Gonzalo Pizarro, Rosendo Álvarez y Luis Torres de Lumbaqui, y Justo Rodríguez e Hilario Cortés por El Dorado de Cascales. Luego de la elección, el profesor Luis Torres pasa a ser presidente y el profesor Hilario Cortés vicepresidente. Entonces, el señor Luis Torres, que era de Lumbaqui, aprovechó que vino el terremoto, que vino la emergencia, y dijo, aquí no hay condiciones, vamos a llevar pasando el Aguarico. Entonces, y en una noche que nadie se dio cuenta, porque el municipio funcionaba en casa del señor Cisneros, César Cisneros, que también ya no está con nosotros. Entonces nadie se dio cuenta, como era un municipio pequeñito, en una sola noche trastearon todo. Las autoridades dijeron que la gente vaya a trabajar allá y ahí funcionaba en la carpintería Aspicamadel del señor Saspe, un español que tenía ahí un taller de carpintería y ahí seguía funcionando. Entonces ahí vino poco a poco ya el resentimiento del pueblo de Cascales, que querían recuperar, porque una vez ya se levantó la emergencia, no había, pasó nada.
1: ¿Y había puente o no ya, todavía?
0: No había puente, pero ya no había emergencia, porque ya se arregló que se haga a través de otros tipos de paso. Entonces ya no había emergencia, incluso fue observada la administración por no regresar a su lugar de origen. Pero bueno, así con peleas y todo se terminó la primera administración. Vino la segunda. Y en la segunda había la oportunidad de que se eligiera un alcalde que sea de Cascales. Pero no sé qué pasó. La Junta Cívica quería que se forme un solo partido en Cascales y toda la votación sea para ese partido. Pero no, en Cascales hubo 3-4 partidos y en Lumbaqui uno solo.
1: Claro.
0: Entonces la votación mayormente, y el que ganó fue otra persona de Lumbaqui, el señor Jorge Jurado. Entonces él dijo, la administración sigue en Lumbaqui.
1: Ya ven, entonces, por estar desunidos, ¿cómo entonces?
0: Entonces no hubo un consenso, entonces ahí nos dejamos ganar este lío. Bueno, cuando se escucha el himno al Cantón Cascales, el profesor Enrique García, que es el autor, él escribió una partecita en el himno de Cascales que dice: el ave arpía del volcán acechaba la gloria de un cabildo fugaz, y en tu espalda sus garras marcaban honda huella que no se olvidará jamás. Entonces, ¿quién es el ave arpía que está en el
1: ahí está, les invito a escuchar y a buscar, debe estar esto, el himno de Cascales, debe haber. Entonces ahí también está un poco la historia, ¿no?
0: Entonces, entre tantas peleas, cuando un carro de Lumbaqui pasaba por Cascales, era gritado, amenazado, apedreado. Y cuando igual un carro de Cascales iba a Quito al pasar por Lumbaqui, entonces era problemática. Hasta que en cierto día, un 18 de junio de 1988, hubo una gresca así muy grande, porque estaba pasando el señor Jurado, que era alcalde, por Cascales. Entonces el pueblo cascaleño le esperaba.
1: Parece que sí me acuerdo de eso, creo que estaba en la escuela. Y yo me acuerdo que ahí decían, se están robando al municipio. Y nosotros niños en ese tiempo salíamos a ver qué era.
0: Entonces ahí la gente de Cascales retuvo ese carro. Y de una le sacó las 4 llantas. Y le iban a tener por ahí retenido al señor. Pero, como ya dijimos, a pesar que no había redes sociales, la bulla fue rapidita y llegó a Santa Cecilia, al batallón Tungurahua, al 56 Tungurahua. Entonces ellos llegaron y rescataron al señor alcalde, pero el carro ya las llantas no encontraron, ya se quedó por ahí. Entonces, ante esta problemática, viene el doctor Galo González. Para ese tiempo él era diputado del Napo.
1: Es dueño de la clínica hospital doctor Galo González.
0: Sí.
1: Un saludo para él también.
0: Entonces, ahora él nos dice, a ver, no estemos peleando. Yo soy el diputado y voy a tratar de incentivar una ley. Recordemos que estamos en el gobierno de Rodrigo Borja Ceballos. Y la familia González siempre eran de la izquierda democrática. Entonces eso, él fue con la novedad al señor Efrén Cossíos, que era el presidente del Congreso, al señor Rodrigo Borja, que eran amigos y todo eso, con Yolanda Andrade también, que era otra diputada. Entonces, como que ahí amarraron las cosas para que se cree una nueva institución cantonal. Como había mayoría en el Congreso Nacional, el 4 de julio de 1990, pues, aprobó en segundo y definitivo debate la Ley 87, que reforma la ley de creación del Cantón Gonzalo Pizarro y la creación del Cantón Cascales. Esta ley fue publicada en el Registro Oficial número 492 el 2 de agosto de 1990. Claro, la presidencia del doctor Rodrigo Borja Ceballos. Entonces, ahí ya tenemos nuestro propio cantón.
1: Ahí Cascales. Sí.
0: Pero del 86 ya éramos cantón.
1: Qué bien, pero entonces ya ahora sí ya conocemos la parte de la formación, nos vamos a ir a la pausa publicitaria, pero no sin antes invitarles a que hagamos esta pregunta. ¿Cuándo fue la última vez que revisaste tus ojos? 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Felices fiestas Cascales. Regresamos.
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0: Gracias por continuar en sintonía de Radio Sucumbíos. Hoy estamos haciendo un justo homenaje al Cantón Cascales. Cascales, ayer, hoy y siempre. Qué bonita esta historia que nos está contando el licenciado Franklin Paredes. Ahora en esta parte brevemente, porque ya es el último espacio, el último bloque que tenemos, licenciado, cuéntenos brevemente los alcaldes que han pasado por el Consejo Municipal y pues qué podemos resaltar de cada uno, lo más emblemático que haya hecho.
1: Bueno, como ya tenemos nuevo cantón, habría que elegir el nuevo consejo municipal. Ajá. Entonces, el primer alcalde del Cantón Cascales fue el señor Gerardo Lozada. Nosotros, cuando dijimos quiénes llegaron por primera vez, los pioneros, fue él con sus hermanos. Él fue mecánico de maquinaria pesada que abrieron el carretero. Entonces, él fue electo el primer alcalde en 1991. Hasta agosto del 92, que terminó su periodo. Su cuerpo de concejales fue el señor Luis Lombeida, que ya es fallecido, el doctor Luis Eras, que también es fallecido, el señor Eduardo Coronel, también fallecido, el señor Sergio Flores y el señor Rodolfo Andrango. Esa fue la primera administración. Bueno, luego vinieron, parte de lo que el trabajo más grande era poner en orden cómo empezar un municipio. Entonces, primero era la casa, ¿no? Entonces, él empezó a construir el edificio municipal donde que nosotros tenemos. Incluso desde ahí, sí, yo ya estuve ahí, porque yo asistí también a la colocación de la primera piedra. De hecho, el señor Gerardo Lozada, un saludo cordial, que es mi amigo personal, una excelente persona.
0: Eso sí.
1: Bueno, entonces, él empezó ya construyendo el edificio. Luego vino el profesor Enrique García. Bueno, yo era profesor del Colegio Cascales y él también, éramos compañeros. Entonces, él ya continuó haciendo el siguiente piso. Pero él también empezó ya con un poquito de visión, un poquito adelante. Abrió los talleres municipales donde que se arreglaban los carros.
0: Para abrir los caminos
1: tenía
0: vecinales.
1: Metal mecánico, donde que hacían cosas y ahí. Entonces, una de las cosas muy buenas que también hizo. Luego vino el señor Edmundo Vargas. Entonces, él empezó con lo que es regeneración de la ciudad. Vemos que tenía ya amplias aceras, bordillos, incluso
0: adoquines.
1: No solo de cemento, sino le puso un recubrimiento de fachaletas. También la construcción del estadio, del polideportivo, entonces, que ayudaba incluso a la juventud para que tenga lugares para recreación. Bueno, este problemita que tuvo al final el licenciado Edmundo Vargas, que no queremos recordar, la segunda administración de él lo terminó la señora Pilar Rubio, más o menos unos 2 años y algo más, y luego vino ya el señor Jaime Riera. Bueno, el señor Riera, una de las...
0: hijo de uno de los fundadores,
1: sí,
0: también,
1: sí,
0: claro.
1: Ajá. Entonces, él creó la parroquia La Nueva Troncal, porque desde el 2013 se hizo la primera sesión. Y luego se hizo ya en más de 10 años la siguiente sesión, porque se necesitan 2 debates para aprobar una ley. Entonces, más o menos llevó como unos 10 años entre la una sesión y la otra. Y fue el señor Riera el que decidió que esto se haga. El ingeniero Silvio Quevedo, lo fuerte de él siempre ha sido el agua. Él tiene más de 40 proyectos de agua potable en los distintos sectores y creo que es una potencial que Cascales más o menos sí está servido en el tema de agua potable. Ahora, el ingeniero Wilson San Martín.
0: Actual.
1: La obra emblemática es el puente, indiscutiblemente, de él y del prefecto, porque están de la mano, y justo cumple 1 año de inaugurado este puente. Entonces, creo que eso le da un fuerte potencial.
0: Claro, pero administraciones anteriores ya han puesto sus bases para que se cree el puente.
1: Incluso el mismo puente, una vez ya tenía incluso las bases.
0: Las bases, sí. Como el puente de acá también, siempre las autoridades van haciendo algo y pues llega una que concluye.
1: Sí, entonces al final hay la decisión de alguien que lo tiene. Entonces, así poco a poco se ha ido construyendo el Cascales.
0: Qué bien. Ahí ya conocimos la parte política. Ahora, lo que es también importante y lo que también da realce es a la cultura de nuestros pueblos. Recordemos, y porque tenemos gente muy valiosa que se ha dedicado a la cultura, al arte y sobre todo a la música también, licenciado.
1: Sí, y yo más o menos en por los 90 en adelante siempre había un festival de música en Cascales que se disputaba el Arazá de Oro. Entonces ahí se descubría.
0: Y eso sí me acuerdo. Nosotros solíamos ir.
1: Se disputaba importantes premios. Uh-huh. Y ahí yo conocí al señor Tulio García. Uh-huh. Creo que era vecino de ustedes también.
0: Sí, vamos a llegar con el saludo cordial a la familia García Baicilla y a las amistades vecindad.
1: Él tenía Rocío, sus hijos que eran cantantes.
0: Uh-huh. Nosotros éramos pequeños.
1: Mi amigo personal era Charles Duque. Que lastimosamente ya no está con nosotros. Todos ellos
0: hacían un dúo con Rocío. Sí.
1: Yo también ahí le conocí a doña Maurita Íñiguez. Uh-huh. Pero qué linda voz que tenía esta señora. Es la esposa del señor Ramón. Y los hijos, Pepe, Antonio, son buenos cantantes. Uh-huh. Ahora vamos por la familia Rodríguez. Uh-huh. También eran cantantes casi todos. Bueno, uno que repuntó bastante es Humberto Rodríguez. Si usted uh-huh. le encuentran en YouTube, canciones excelentes. Bueno, igual ya no está con nosotros, pero buen cantante. También yo conocía a Iván Velasco, un buen requintista, su esposa, doña Lasteña Robles, Alexandra, sí. Ajá. Canta muy bien, incluso hasta ahora siguen cantando ellos.
0: Sí, hasta ahora, y cuando hacen un dúo y saben hacer un en vivo, se le escucha muy bien, excelente.
1: Sí, en los canales de aquí también uh-huh. participan. Otro cantante que, bueno, no he visto yo últimamente su trayectoria, que anda por Estados Unidos, creo uh-huh. que Bonnie Jesuis, también uh-huh. mi amigo personal. Y Patricio Jiménez, que siempre también es un muy buen artista.
0: Una voz romántica.
1: Pero persona que ha grabado discos, que está ahorita en plena vigencia, tiene su manager, tiene muchas canciones en YouTube, Daisy Rojas.
0: Sí, una excelente.
1: Su madre también cantaba muy bien. Uh-huh. Y bueno, en Cascales, cuando llega el carnaval,
0: ahí se conoce todos
1: somos
0: los
1: cantantes.
0: Eso, ahí sí todos somos artistas.
1: Sí, porque todos sacamos nuestro bombo, la guitarra y nos fuimos. Claro. Y cantamos. Y los que más somos creadores de canciones, porque uh-huh. Las coplas carnavaleras tienen una particularidad, que son de ida y vuelta, es decir, de contestación a contestación. Tal persona me cantó una copla y yo tengo que contestar, y entonces viene la improvisación, y uno tiene que rapidito sacar su verso y responder. Ajá. Parte de la cultura. En Cascales, la cultura carnavalera es muy grande.
0: Porque hay muchos de
1: muchos
0: la provincia.
1: Muchos bolivarenses. Bolivarenses,
0: como el señor Lizardo Carvajal.
1: Sí, siempre está. Y de aquí de la radio mismo, Radio Sucumbíos fomenta ya creo que llevan más, no sé cuántos años, más de 30 años fomentando el carnaval. Y bueno, aquí nuestro amigo Nazario, siempre Nazario ha estado
0: con la cultura de la gente.
1: Carnaval, con el ex prefecto también, Amado, que siempre estaban saliendo y cultivando, aunque Nazario también de Tungurahua, pero por ahí escuchábamos en Radio Panamericana y escuchábamos las coplas, ¿no? Eso nos hace acuerdo. Claro. Entonces siempre hemos estado involucrados en este tema.
0: Entonces hay talento en Cascales.
1: Sí, mucho talento, hay mucha gente.
0: Talento y belleza, licenciado, porque hoy es la elección de la señorita embajadora de la belleza Cascales 2026.
1: A propósito de eso, una de mis alumnas de que yo estuve de profesor fue la señorita Blanca Vázquez. Uh-huh. Y ella fue la primera reina ya del cantón uh-huh. en el periodo 91-92. Le voy a decir rapidito reina, no hay mucho tiempo. Bueno, la segunda fue Laura Arévalo, Miriam Apunte, Angélica Tiencia, Moraima Tiencia, uh-huh. Silvana Lozada, Verónica Romo, Lucía Paredes, Tatiana Andrade, Amalia Andrade, María Andrade, Sandra Vargas, Yirma Hidalgo, Teresa Bosques, Paulina Robles, Rosa Marín, Jennifer Beltrán, Irene Jiménez, Betsy Cabezas, Joana Guzmán, Leonela Velasco, Daisy Cañar, Lenis Contreras, Jocelyn Fiallos, Dayana Angulo y muchísimas más. Bueno, hay una particularidad aquí, tres hermanas Andrades
0: sí, eso
1: a
0: lo
1: periodo
0: que iba a decir.
1: Seguido. Ajá. Fueron
0: como que la mayor le fue cediendo a la
1: Más o menos como en los reyes.
0: Como en los tronos.
1: En los tronos, que dice el primero, uh-huh. segundo, tercero. Pero sí, fueron mis alumnas también muy hermosas, muy inteligentes más que nada, porque en los certámenes de belleza no es exactamente la belleza, sino también el desenvolvimiento.
0: Silvana Lozada también fue reina. E incluso creo que ella también fue reina de la provincia, si no me equivoco.
1: Lucía Paredes.
0: Lucía Paredes.
1: Lucía Paredes. Sí, porque yo estuve ahí también en este evento.
0: Claro, y creo que Lucía fue la primera cascaleña que fue reina primera, de la provincia, porque usualmente pues los cantones pequeños no logran colocar una reina.
1: Uh-huh. Y bueno, nos queda algunas cosas que
0: contar, esperemos que
1: Bueno, lo que sí quisiera hacer un llamado a las
0: claro,
1: autoridades
0: que
1: vienen. Ajá. Tenemos un conflicto un poquito grande en el tema minería en
0: el sector de Taruca. Ese es uno de los problemas
1: que debemos resolver.
0: Sociales, de salud, que debemos resolver.
1: Ecológico por una
0: parte. Pero nadie habla.
1: Social, ¿no? Por otra parte. Uh-huh. De contaminación y todo eso. Entonces, ya ha habido fallecimientos. Uh-huh. Desde mucho tiempo atrás ya se ha venido diciendo que hay ese problema, pero no se ha resuelto. Y sí quisiera hacer un llamado a las autoridades de que lo hagamos, ¿no? De que se pueda mejorar esto. Uh-huh. Hay un tema también, el tema agua potable, que siempre ha estado latente, la mancomunidad del río Due. No uh-huh. sé por qué está quedando pendiente, porque este proyecto...
0: Ese era un buen proyecto.
1: Viene desde Lumbaqui, Cascales, Laguario, hasta Xuxufindi.
0: Claro.
1: Porque
0: sería una solución para la población del Laguario.
1: Otro temita que se podría decir también, el asfalto de la vía Lumbaqui, Eleno o Cañón de los Monos, que es muy importante uh-huh. también, une dos provincias. Lumbaqui no está ganando en lo que es el tema turístico. Cascales sí tiene.
0: Pero no se promociona.
1: Hay lagunas, cascadas en el sector sur, en todo lado, pero no se promociona. Mejorar la ordenanza de la legalización de tierra. Siempre uh-huh. hemos visto en redes sociales que hay problemas, que, uh-huh. que viene gente en comisiones buscando soluciones. Y también mejorar el sistema de pagos del agua potable. Uh-huh. Las multas son exorbitantes. Y yo tengo en mi caso personal, en pandemia, uh-huh. yo no fui a pagar 2 años porque no se podía mover. Uh-huh. Mi casa estaba abandonada y se pagaba el básico. Uh-huh. De los 2 años no sería más de 80, $100, pero me cobraron $800 solo por concepto de multas.
0: Solo las multas más que el capital.
1: Y ese mismo problema tenemos ahorita en el Centro de Desarrollo Infantil de Cascales. Ajá. Entonces, son cosas que se deben resolver. Y el tema empleo también, ¿no?
0: Claro. Bien, gracias, licenciado, por ese valioso aporte. Y aquí ya están ya para los futuros candidatos que quieran posicionarse o aquí para las próximas elecciones, ahí tienen los problemas. Bien, amigos, eso ha sido todo por hoy. Desearles a Cascales que celebren sus fiestas de lo bonito, por ahí estaremos. Hoy, como ya lo dije, es la elección de la señorita embajadora de la belleza y el evento más importante que deberíamos de ir todos es a la feria, a la cuarta Expo Feria.
1: Este domingo
0: 2 de agosto. 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Felices fiestas, Cascales. Les invito a que sigan en sintonía de Radio Sucumbíos y conmigo nos volveremos a encontrar el próximo viernes a las 10 de la mañana.

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Muy buenos días a todos nuestros amigos que se encuentran en sintonía de Mañanas Interactivas a través de Radio Sucumbíos. Ya cuando marcamos las 11:06 en la mañana de este 31 de julio del 2026. Saludamos a todos nuestros amigos que se encuentran en sintonía, nuestros amigos del Club de Mañanas Interactivas. Muy buenos días para el doctor Ángel Bonilla Cortés, que está en sintonía. Para mi esposo Juan Ayala también, que me está escuchando, un buen día, un abrazo enorme. Para nuestros amigos que nos sintonizan a través de Tuning en Machala, muy buenos días, en Loja también. En Cuenca, buenos días. A nuestros amigos de la hermana provincia de Orellana. En la compañía Halliburton, en la compañía SLB y en las demás operadoras petroleras que nos escuchan. A nuestros amigos transportistas que nos permiten acompañarle en esta mañana. 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

0: Bueno, y en esta mañana seguimos saludando a nuestros amigos que se encuentran en sintonía de mañanas interactivas, para nuestros amigos del Club de Oyentes, para el doctor Ángel Bonilla Cortés, que se encuentra en sintonía, nuestros amigos que nos están sintonizando a través de Tuning en Ambato, para la familia Toaza. Muy buenos días. 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

Ya cuando el reloj marca las 11:52, llegamos con un cordial saludo en Cascales para nuestra querida Mayrita, que se encuentra en sintonía de Mañanas Interactivas. Un saludo inmenso también para nuestra querida amiga Bolivia, que se encuentra en sintonía. Para Nancy Gavilanes, ya deben estar listas con el almuerzo el día de hoy. 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

recuerde que para nosotros acompañarlo en las mañanas es un verdadero gusto. Recuerde que mi nombre es Daniela y estoy muy gustosa de poder acompañarles de lunes a viernes en este nuestro programa Mañana.

Bueno, y muchísimas gracias a toda la audiencia de Mañanas Interactivas. Recuerde que somos Mañanas Interactivas a través de Radio Sucumbíos. Y si Dios nos permite, el día lunes nos volveremos a encontrar. Una feliz tarde para todos. Bendiciones siempre.

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10: Horas con 3 minutos, amigos y amigas, saludos cordiales, bienvenidos al noticiero segunda emisión del comunicador a través de los 105.3 Radio Sucumbíos y por supuesto también en las diferentes plataformas en digitales. Bienvenidos a todos ustedes, buenas tardes y buen provecho también a quienes se encuentran almorzando a esta hora de la tarde acá en la región amazónica, en la región pues Sierra Costa, en todo el Ecuador y en el mundo entero, a quienes nos están observando por las redes sociales. Estamos acá ya con nuestro equipo de Radio Sucumbíos, Nazario Silva en controles, quien les habla, Viviana Chica, para de esa manera informarles de todas las novedades que han venido suscitando acá en este rincón patrio como es Sucumbíos Lago Agrio.
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10: De esa manera iniciamos entonces con las noticias. 12 horas con 4 minutos. Usuarios denuncian largas filas y retrasos en la Agencia Nacional de Tránsito Sucumbíos por presunta falta del sistema. La atención en la Agencia Nacional de Tránsito de Sucumbíos se vio afectada la mañana de este viernes debido a una presunta falla en el sistema informático, situación que provocó largas filas, demoras, malestar entre decenas de ciudadanos. Usuarios que acudieron a realizar trámites de licencia de conducir, matriculación vehicular y otros servicios manifestaron que pese a contar con los turnos previamente agendados, no pudieron ser atendidos debido a los inconvenientes técnicos registrados en la plataforma. Algunos ciudadanos señalaron que llegaron desde tempranas horas, incluso viajaron desde otros cantones de la provincia con la expectativa de cumplir sus trámites, pero se encontraron con la suspensión de la atención y una gran incertidumbre por no conocer cuándo se restablecerá el servicio. Para ello, escuchemos también a algunos de los usuarios molestos, que incluso algunos de ellos han venido realizando ese trámite hace un año atrás y hasta el momento no logran obtener la licencia de conducir.
11: Estoy a partir de las 8 de la mañana haciendo cola. Supuestamente tenía el turno a las 9, pero dice que eso no nos sirve, que tenemos que sacar un ticket.
12: ¿Cuál es la razón por cuál es, hay tanta gente, ¿no?, en las afueras de la Agencia Nacional de Tránsito?
11: No tenemos ni idea, no supieron explicar.
12: No. ¿Qué es lo que piden ustedes?
11: Pues que agiliten el trámite y que hagan válido el turno. Por algo es el turno, no pide permiso en el trabajo y el turno es el que sirve para certificar, pero no sirve ese turno, simplemente tenemos que ir core y esperar que nos den el ticket, aunque no sabemos si nos van a dar el ticket hoy día o no.
13: Desde el Chuchu Finde estamos aquí queriendo agarrar un turno, pero supuestamente nos salieron a manifestar y que solamente van a atender a 45 personas, en las cuales estamos, como mira, estamos todos afuera. Y malos que se fueron y no sabemos si nos van a atender aún, porque supuestamente dice que van a ir atendiendo conforme vayan saliendo. Entonces, no sabemos, estamos aún en espera para ver si que avanzamos a renovar la licencia. Estamos por renovación de licencia.
12: El tema suyo, su licencia ya se caducó, ¿hace qué tiempo?
13: Sí, ya desde febrero ya mi licencia está caducada, pero nos dicen que hasta diciembre podemos conducir con esta licencia, pero en veces los policías no nos saben entender o nos acatan a lo que dice la Agencia de Tránsito. Entonces, por eso es que estamos aquí.
12: Preocupados la situación del sistema también, que no se agiliza los trámites, siempre ha estado cayéndose y dando problemas.
13: Claro, eso sí, siempre dicen, me están atendiendo una hora, dos horas, y se fue el sistema, entonces ya nos quedamos ahí, no podemos agilitar rápido la licencia, y en veces por nuestro trabajo también tenemos que hacerlo rápido. Sí.
12: ¿Qué es lo que piden ustedes?
13: Que por favor tomen más cartas al asunto, las autoridades, que puedan llevar un control, porque a veces vienen personas de muy lejos y regresarnos con sin tener un turno o sin poder renovar nuestra licencia es ocasión de molestia.
12: ¿Pérdida de tiempo, pérdida económicamente también?
13: Claro, pérdida de tiempo, pérdida de nuestro día de trabajo. Imagínense que tenemos que perder en veces un día, dos días. No sabemos si que hoy nos atiendan, pues, porque tenemos que de pronto al siguiente viernes venir, pero ya perdemos nuestro día de trabajo, entonces eso nadie nos responde.
8: Es que yo desde el 27 de mayo estoy aquí en estas oficinas. ¿Qué pasa? El 27 de mayo me dijeron, bueno, generé el turno, me salió para junio. Vine la fecha que me tocaba, no había sistema. Ya, estamos aquí luego que iban a atender los sábados de julio. Resulta que por ahí un sábado que vine, que no, que porque ganó la selección, que todo feriado. Entonces, nos fueron rezagando. Luego me hicieron sacar otro turno, vine y resulta que el día que me tocaba el turno me dijeron que no, que estaban atendiendo los que tenían turnos rezagados, que yo tenía que seguir esperando. Y así sucesivamente, ya, estuve un día en la vía y la policía se me iba a llevar por esa mi moto, que porque tenía yo la licencia caducada, pero le mostré el turno, no, dijo, eso no nos faculta a nosotros de que usted ya incumplió. Le digo, es que no es culpa de nosotros, es culpa de su propio sistema, de la Agencia Nacional de Tránsito. Ahora, ¿qué voy a esto? Según el nuevo código que instalaron, tienen que atender a 100 personas por cada módulo. ¿Ves? 100 personas, en este caso, porque son dos módulos, son 50 personas por cada uno. Por cada módulo. Son dos módulos, son 100 personas diarias. ¿Cómo es posible que van a atender solo a 50?
12: Solo 50. ¿Dieron el turno ya?
8: Sí. Ya dieron el turno y que solo van a atender a 50 personas. ¿Y el resto?
12: ¿Cuál es la razón de por qué se va a atender 50 personas? ¿Les han dicho algo? ¿Les han mencionado algo?
9: Porque ya están a full.
8: Que están a full, dice, que están a full. Pero si son dos funcionarias, son 100 atenciones, ¿no? ¿Por qué solo atienden a 50? E incluso por ahí dice que no, que son 45. Entonces, ¿el resto?
12: ¿Están desde qué hora usted, por ejemplo, acá?
8: Yo desde las 6 de la mañana. Hay personas que están desde las 4 de la mañana.
12: ¿Qué piden ustedes?
8: Que sean serios, que atiendan la brevedad posible y que despachen lo que tienen que despachar. Si son dos funcionarios, como le digo, son 100 atenciones. No, 25 cada uno. Y yo vine porque también el 3 de julio vine y que iban a atender los que tenían turnos atrasados también. ¿Y qué me dijeron? Que no. Entonces, ¿cómo es la cosa? Dicen que no, y esta es la tercera vez que vengo por acá.
12: Y esto ya es un problema a nivel nacional, no solamente acá, a nivel local, lo que se tiene conocimiento. ¿Tiene usted eso?
8: Sí, el problema también es, por ejemplo, le piden ahora un turno nuevo. Ahora resulta que ya el sistema no le permite. Ya una vez, ya está el turno impreso, no te permite.
12: Así ya, pasa la fecha.
8: Incluso ya pasada la fecha no permite, porque mi turno caducó el 23 de julio. Yo quise al otro día sacar y no pude. Hasta ayer estuve insistiendo en el sistema y me sale que no, que tengo un trámite pendiente. Entonces, acá unos han despachado que porque dice que tiene turno caducado, pero si el sistema no te permite, entonces ¿qué vamos a hacer?
13: Muy molesto porque hay personas que venimos como yo y vengo de Chuchufind y nos topamos con esta nueva ley que ahora de dar tickets, cuando uno antes venía con su turno en mano y lo hacían.
12: ¿Para qué agendan turnos entonces?
13: Es que eso, ¿para qué agendan turnos si no van a seguir el protocolo de lo que hace? Entonces aquí ellos están haciendo a lo que ellos quieren y a lo que la gente tiene que acceder.
12: Muy bien, ¿qué mensaje o qué es lo que piden ustedes como usuarios ante esta situación que se ha venido generando ya tiempo atrás y que no se da una solución respectiva ante esta necesidad que tienen los usuarios? ¿Su licencia ya se debe haber caducado? ¿En qué fecha?
13: El mío caducó hace un año. He querido sacar de nuevo, pero no se puede, porque ahorita el sistema como está sobrecargado y ahora con esas nuevas modalidades es casi imposible de uno entrar y sacar su licencia tranquilamente. Entonces,
12: ¿qué mensaje dan los usuarios?
13: Bueno, que mejoren ese sistema para que la gente tenga acceso a su licencia, porque así como estamos, hay mucha gente que se va molesta, hay mucha gente que gasta pasaje, viene de lejos y vienen sin hacer nada. Entonces, ese es el mensaje, que mejoren el sistema de entrega de licencia y de ticket para que la gente pague.
10: Hasta el momento, la Agencia Nacional de Tránsito no ha emitido un pronunciamiento oficial sobre las causas de la presunta falla ni ha informado el tiempo estimado para la normalización de la atención. Los ciudadanos esperan que el inconveniente sea solucionado lo antes posible y que la institución adopte medidas para garantizar la atención a quienes se vieron afectados durante esta jornada.
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10: 12:12, les compartimos noticias en el ámbito nacional. El presidente de la República, Daniel Noboa, anunció que a partir de agosto los precios del diésel y la gasolina extra y Ecopaís volverán a disminuir en Ecuador como resultado del nuevo mecanismo de cálculo implementado por el gobierno para amortizar el impacto de las variaciones del mercado internacional de los combustibles. El mandatario explicó que la reforma incorporada mediante el decreto ejecutivo 444 no elimina el sistema de bandas vigente de 2024, sino que introduce un mecanismo excepcional que permite trasladar con mayor rapidez las reducciones del mercado internacional al precio que pagan los consumidores cuando se cumplen determinadas condiciones. El objetivo, señaló, es evitar que los ciudadanos se enfrenten incrementos bruscos y al mismo tiempo reflejen las bajas cuando las condiciones sean favorables. Noboa indicó que el comportamiento de los precios internacionales del petróleo no se refleja de manera inmediata en Ecuador, debido a que existe un desfase entre 45 y 60 días entre la extracción del crudo y la refinación, el transporte y la comercialización de los derivados. Por ello, aunque recientemente el precio internacional del petróleo registró un repunte, el ajuste previsto para agosto responderá a las condiciones observadas semanas atrás. La modificación de la fórmula ya permitió una primera reducción de 5 centavos por galón desde el 12 de julio. En este ajuste, la gasolina extra y Ecopaís pasaron de 3,31 a 3,26 dólares por galón, mientras que el diésel premium bajó de 3,25 a 3,20 centavos. El gobierno sostiene que este mecanismo busca dar mayor estabilidad al mercado interno, proteger el bolsillo de los ciudadanos y evitar que la volatilidad internacional provoque aumentos inmediatos en los combustibles de mayor consumo en el país. Además, las autoridades han señalado que el abastecimiento de combustibles está garantizado y que continuarán los controles para verificar el cumplimiento de los precios oficiales en las estaciones de servicios. Los nuevos valores oficiales al periodo comprendido entre 12 de agosto y 11 de septiembre serán anunciadas por las autoridades energéticas en los próximos días, conforme al cronograma mensual de actualización de precios vigentes en el país. 12:15, amigos y amigas, con esto nos vamos a nuestro espacio publicitario y luego pues estaremos al retorno con más noticias que les hemos preparado para todos.
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10: 12 horas con 17 minutos, amigos y amigas, estamos de vuelta en nuestra señal 105.3 y su noticiero El Comunicador, segunda emisión. Gracias por estar conectados hacia nosotros en las redes sociales, pero también pendientes de nuestra señal. Sucumbidos fortalece el agro con la entrega de títulos de propiedad, maquinaria, camionetas y apoyo a productores. Las autoridades nacionales, junto con representantes de provincias de Sucumbidos y Orellana, desarrollaron una jornada de apoyo al sector agropecuario con la entrega de títulos de propiedad, maquinaria, vehículos e infraestructura destinada a fortalecer la producción agrícola y ganadera de la Amazonía. Durante el acto, el Ministerio de Agricultura, Ganadería y Pesca entregó 22 títulos de propiedad, de los cuales 12 fueron a productores de Sucumbíos, permitiendo que las familias cuenten con seguridad jurídica sobre sus tierras, un requisito que además facilita el acceso a créditos, programas de fomento e inversiones para sus tierras. Asimismo, se entregaron sellos de agricultura familiar campesina AFC, reconocimiento que identifica a los pequeños productores y fortalece a su acceso a espacios de comercialización, promoviendo la venta directa y una mayor valoración de sus productos que se cultivan en el campo ecuatoriano. Según el Ministerio de Agricultura Familiar Campesina, abastece una importante parte de los alimentos que consumen en los hogares del país. Como parte del fortalecimiento, también se entregaron centros de solución mecanizados agroproductivos que contribuyen como maquinaria e implementos agrícolas para reducir los tiempos de trabajo, disminuir los costos de producción y mejorar el rendimiento de los cultivos. Para ello, conversamos con el actual director del Ministerio de Agricultura, Miguel Ángel Rueda.
16: El último evento ministerial como Ministerio de Agricultura, Ganadería y Pesca. Hemos entregado 8 sellos de la AFC, hemos entregado títulos de tierra, hemos entregado 3 unidades móviles agroproductivas, que ven ustedes aquí, estas hermosas camionetas. Hemos entregado 4 tractores agrícolas en la provincia de Sucumbíos y 3 en Orellana. Con eso, como Sucumbíos, vamos en lo que va de nuestra gestión distrital entregando 15 camionetas y 23 tractores en la provincia. Eso va sin duda a mejorar las condiciones de vida de estas asociaciones, de estos productores que han venido buscando este tipo de apoyo en los organismos seccionales y que han sido negados, pero ha habido un gobierno nacional, una cartera de Estado que hoy está llegando a trabajar conjuntamente con cada uno de los productores. Hoy vemos caras contentas, corazones felices de gente que está reconociendo que este gobierno, que esta cartera de Estado y este equipo distrital ha hecho mucho por Sucumbíos en el ámbito agropecuario.
17: Ahora, ¿se ha hecho la entrega de estas herramientas o equipos? ¿Son subvencionados o la entrega completa?
16: No, esta es entrega totalmente subvencionada, no tiene costo alguno para los beneficiarios. Los únicos paquetes que son cofinanciados son los paquetes tecnológicos agrícolas y pecuarios, y así como los tractores para las asociaciones ganaderas, pero estos tractores para asociaciones productivas no tienen costo para las organizaciones, más que se hagan cargo del combustible, el operador, el mantenimiento preventivo y correctivo. Y de la misma manera, estas unidades móviles agroproductivas pasan a ser propiedad, porque ya la matrícula viene a nombre del beneficiario.
17: ¿Cuántos beneficiarios beneficiarios son, incluidos pues el tema de las maquinarias, asociaciones y todo eso?
16: Bueno, en maquinaria agrícola hemos entregado, en nuestra gestión que ya va para 2 años, hemos entregado 23 tractores y en camionetas hemos entregado 15 camionetas. No sé cómo vamos a quedar a partir del mes de agosto del nuevo ministerio, pero vamos a seguir brindando el servicio a nuestros usuarios y tenemos en camino 5 camionetas más y 6 tractores que ojalá podamos entregar en el mes de agosto, de tal manera que vamos incrementando esta capacidad productiva de Sucumbíos en todos los cantones. Hoy las camionetas se han ido 2 para Chuchufindi, una para la 7 de julio, otra para Chuchufindi Central y otra para General Farfán. Los tractores se han ido para el Alto Sucumbíos, para Putumayo, para General Farfán y para también para una organización de aquí de la parroquia Elena.
17: ¿Se puede decir que a satisfacción se ha brindado el trabajo y el servicio desde el Ministerio de Agricultura?
16: Para todos, aquí se ha trabajado de manera democrática, de manera solidaria con aquellos sectores en donde no habíamos llegado antes, y hoy por hoy podemos decir con una grata satisfacción de que el Ministerio de Agricultura, Ganadería y Pesca está presente hasta en el último rincón de la provincia de Sucumbíos.
10: Además, uno de los beneficiarios de las nuevas camionetas destacó que este vehículo permitirá llegar con mayor facilidad a las comunidades rurales, fortalecer el trabajo de la organización y mejorar el traslado de productos e insumos, beneficiando decenas de familias productoras que dependen de la actividad agrícola y pecuaria. Escuchemos a uno de los beneficiarios desde la parroquia 7 de julio.
18: Sí, la camioneta, bueno, sí es para el uso personal, digamos, no es de la asociación, digamos, para uso personal. Ojalá le vamos a dar un buen uso gracias al...
19: ¿A qué actividades se dedica
18: usted? A la agricultura.
17: ¿Qué tipo de...?
18: Sí, como es cacao, palmita, así productos que se dan a zona, el verde.
17: ¿Cómo fue la gestión para el día de hoy, pues, obtener esta camioneta?
18: La gestión es muy, muy buena y gracias a Dios se dio, y gracias al Ministerio de Agricultura y Ganadería que nos ayudó bastante, y gracias a ellos tenemos la...
17: ¿Cómo estuvo el cumplimiento de requisitos para de esa manera tener la camioneta?
18: Sí, todo bien, todo tranquilo.
17: ¿Qué presentaron, qué solicitaron?
18: Nada más la camioneta que llevaron a cambio de esta, sí, y nada más, o sea, no hubo nada más.
17: De esa manera ustedes van a poder realizar sus actividades agrícolas de...
18: Sí, mejor ahí la actividad, porque siempre, siempre es una ayuda grande para nosotros y para cargar los productos. Sí, eso es.
10: Con estas entregas, el gobierno busca impulsar la productividad, fortalecer la economía rural y brindar mejores condiciones para que los pequeños y medianos productores de Sucumbíos continúen desarrollando sus actividades en el campo. 12:24.
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10: 12:25, les compartimos más noticias en el ámbito nacional. El Consejo Nacional Electoral reforzará los controles durante el proceso electoral con el monitoreo de más de 300 medios de comunicación a escala nacional, con el objetivo de verificar que los candidatos al Consejo de Participante de Organizaciones Políticas, autoridades, servidores públicos o cualquier otro actor que tenga prohibido intervenir en este proceso. El presidente del Consejo Nacional Electoral, José Cabrera, explicó que la normativa vigente establece que los aspirantes al Consejo de Participación Ciudadana deben mantener una campaña completamente independiente de partidos y movimientos políticos, por lo que cualquier intento de favorecer o perjudicar a un candidato mediante propaganda o promoción podría constituir en una infracción electoral. Para cumplir este objetivo, el organismo electoral realizará el seguimiento permanente a radios, canales de televisión, medios impresos, digitales y otros espacios de difusión, con el fin de identificar posibles incumplimientos a las disposiciones establecidas en el reglamento de promoción electoral. El monitoreo también permitirá verificar que la difusión de las candidaturas se realice bajo criterios de igualdad, imparcialidad y transparencia. José Cabrera recordó que la promoción oficial de los candidatos del Consejo Participación Ciudadana está a cargo exclusivamente del Consejo Consejo Nacional Electoral. Los postulantes no pueden contratar publicidad privada ni recibir apoyo de partidos o movimientos políticos, organizaciones sociales o funcionarios públicos, ya que el propósito de este modelo es garantizar la igualdad de condiciones entre todos los participantes. Asimismo, el titular del CNE señaló que la Contraloría General del Estado tendrá la responsabilidad de vigilar los precandidatos que actualmente desempeñan cargos públicos, no utilicen recursos del Estado, bienes institucionales, personal, vehículos o espacios oficiales para fortalecer o favorecer a sus aspirantes electorales. De detectarse irregularidades, los organismos competentes podrán iniciar los procedimientos administrativos y legales correspondientes. 12:27, amigas y amigos. Llegamos a la parte final de nuestro noticiero, segunda emisión de El Comunicador. Segunda emisión, gracias por estar pendientes. 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

0: 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Amigos y amigas, gracias por haber estado pendientes de nuestro noticiero, segunda emisión del Comunicador. Ya se viene Contacto Deportivo. Nosotros acá nos despedimos con nuestro compañero en cabina que también nos ha acompañado para poder darles a conocer todas las noticias. Nuestro compañero Nazario Silva y quien les habla, Viviana Chica. Les deseamos una excelente tarde.
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¿Qué tal amigos? Cordiales saludos, buenas tardes, bienvenidos, qué gusto estar ya con ustedes para iniciar la programación deportiva este día viernes, que estamos finalizando ya el séptimo mes.

0: conseguir la clasificación. Macará, que tiene Sudamericana, también quedó fuera de este torneo, y veamos qué sucede en los próximos cotejos. La Sudamericana para el 12 y la Copa Libertadores para el 11. Los dos equipos jugarán, los ecuatorianos jugarán de visita. En Brasil, Liga, y en Colombia, el conjunto de Independiente del Valle. Así es que, amigos, bienvenidos. Muchas gracias a nuestros auspiciantes. 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Vamos con el saludo de nuestro amigo muy vinculado al deporte, a empresa, en fin, para que nos dé a conocer este proyecto, un trabajo que viene desde hace años atrás, ya haciéndose realidad, bastante avanzada la obra. Hoy, y gracias por la invitación también, estuvimos un momento allá, y mañana también vamos a estar en la mañana para mirar cómo recibe la gente, ¿no? Porque van a ir personas, todos están invitados, para que puedan mirar. Es un bonito complejo deportivo, es una ciudad deportiva que lleva como nombre Amazonas, y la primera parte también lleva el nombre de una persona que vivió aquí muchos años, trabajó con mucho esfuerzo para él, para su familia, como don Luis Enrique Córdoba. Aquí está Luis Córdoba, precisamente, bienvenido, qué gusto que esté, tenerte por acá, Luis, persona vinculada a la parte deportiva, a la empresa, contribuyendo de esta manera también al desarrollo de nuestra provincia, de nuestro país. ¿Cómo estás? Bienvenido.
1: Milton, muchísimas gracias. Gracias a ti, gracias a tu audiencia, gracias a Radio Sucumbíos por el espacio, por la oportunidad que me puedes brindar para poder hacer la invitación respectiva sobre el proyecto que tenemos en mente, tenemos en camino, ejecutándose, y Dios permita, con la bendición de Dios, pues todo salga bien el día de mañana y poderle básicamente darle a la ciudadanía esa información necesaria que necesita.
0: Esto nace con una idea, con un propósito, y que poco a poco se va cristalizando. Hace más de 2 años o algo visité yo allá, fuimos con Marco Villavicencio, recuerdo, no creo que es 2 años, pero ya veíamos cómo está avanzando la obra. Ahora hay una partecita que ya son como 17 etapas, una partecita ya está prácticamente por finalizar, lo que va a servir para ya poder utilizarlo, el campo de juego, en fin. ¿Cómo miran ustedes precisamente este gran esfuerzo que realizan ustedes, que poco a poco se va constituyendo, pero que la comunidad ya se enteró? Entonces, claro, dicen, ahí tenemos nosotros donde ir a jugar, ahí tenemos para segunda categoría, ahí tenemos de pronto, qué sé yo, para un intercolegial, para lo más notable que se dé en el deporte, Luis.
1: Claro que sí, Milton, muchas gracias. Mira, sí, yo recuerdo básicamente, debe ser hace 1 año y medio que tuvimos la oportunidad de que nos acompañaste con la personería principal de las escuelas de fútbol de Independiente.
0: Marco Villavicencio.
1: Marco Villavicencio, que por cierto creo que es tu amigo de niñez.
0: Sí.
1: Entonces tuvimos la oportunidad y le presentamos ese proyecto en ejecución. A ese entonces todavía no era tan visible. Eso nos ha permitido que la ciudadanía, los clubes nacionales, los equipos de Serie B, las estructuras de escuelas de fútbol a nivel nacional ya nos tomen en cuenta, debido a que nosotros ya no solo estamos en un proyecto, sino ya está en ejecución ese proyecto. Y eso nos ha permitido que seamos visibles y nos tomen en cuenta en diferentes tipos de capacitaciones e invitaciones que hemos tenido a niveles de esos clubes importantes del país, que es necesario resaltarlos por el buen funcionamiento que tiene, como en el caso de el Independiente mismo, como en el caso del Mushurruna, como en el caso de Orense, que son cuestiones que yo digo hay que copiarlas, y si se las puede mejorar, mucho mejor.
0: Así es. Es un trabajo constante, de mucho esfuerzo. Nadie sabe, ¿no?, los esfuerzos que realizan ustedes precisamente para seguir adelante con este proyecto, que son algo más de 7 hectáreas, que ya está avanzado un gran porcentaje del trabajo, y que se va a complementar, ¿no?, tanto con esta cancha que es para el fútbol profesional, este espacio, y también viene ya otras canchas para las formativas, para las escuelas, que es el propósito, en fin, de ustedes.
1: Claro que sí, Milton. No, es muy importante darle a conocer a la sociedad.

0: edad a la ciudadanía deportiva, de que los esfuerzos que se hacen es a través de empresa. Es muy importante dar a conocer esos recursos. Es a través de empresa, es a través de la banca. Tengo un acercamiento muy, muy especial y de mucha gratificación que tengo con la banca nacional y la banca privada, como es el Banco Pichincha, que han sido las personas que han confiado a través de sus recursos para poderlos invertir justamente en este tipo de proyectos que no solo sirven como empresa, sino que ayudan al desarrollo de la ciudadanía y la comunidad. En cuanto a la ubicación, sí, son 72.000 metros cuadrados, son 7 hectáreas y algo más, donde se encuentran bautizada como el nombre de Ciudad Deportiva Amazonas. Hay 17 áreas donde se va en 8 años y medio a habilitar para poder poner al servicio de la ciudadanía. En este momento contamos con un 95% de todo lo que son sistemas fluviales y alcantarillados. Sí, entonces eso es una obra que aparentemente no es visualizada porque se encuentra bajo tierra, pero tiene su costo significativo y eso hace que el resto del proyecto sea mucho más rápido. En cuanto a lo que se puede observar, estamos en un 37.5%, que es básicamente la habilitación del primer graderío de la cancha principal, que será para 12.000 personas en su ejecución al 100%. Adicional a eso, se construirán 3 canchas adicionales profesionales, donde se cumplirá como objetivo principal del proyecto, es las escuelas de fútbol y las formativas. Como te digo, Milton, ese es un proyecto a 8 años y medio que se está en la ejecución, en la planificación. Recién llevamos 2 años y medio. Vamos a continuar, si Dios permite, ejecutándolo, pero la situación principal como objetivo es las escuelas y la formación de fútbol.
1: Ahora, es interesante también que el público conozca, ¿no?, de que acá estamos acostumbrados a nuestro Vernaza, que lamentablemente ya no es funcional, ya no es utilizable, sobre todo para la niñez y también para el fútbol profesional de la segunda categoría. Ustedes van a recibir la visita de la ecuatoriana, me imagino, para inspeccionar esto, ¿no?
0: En este momento, casualmente, me llamó el presidente de la asociación provincial, que ya tiene el contacto directo con la federación, porque nosotros somos adscritos aquí a la ascenso provincial, correcto. Entonces, nos están notificando algunas cuestiones que tenemos que cumplir, más que todo de forma. Uh-huh. Lo estamos realizando en el transcurso de hoy y mañana. Ya se les va a pasar las correcciones y posiblemente tenemos la visita del delegado el día lunes para acá. Por lo que nos han dicho, por lo que estamos haciendo, por lo que hemos recorrido a nivel nacional, yo creo que no vamos a tener ningún inconveniente. Tú pudiste visitar el gramado el día de hoy, el estadio el día de hoy. No le pide ningún favor a ningún escenario de altas condiciones de ciudades grandes del país. Yo creo que no vamos a tener ningún inconveniente, más cosas de forma que se tienen que hacer por la situación misma de que ahí va a albergarse son personas.
1: Así es, no pasa nada, tiene el mismo aforo que Independiente del Valle. Es muy similar a propósito de Independiente, ¿no?
0: Sí, Milton, te comento de que una de las visitas y uno de los asesoramientos que recibimos fue la cuestión del Independiente. Un agradecimiento muy especial a su personal principal, como es don Michel Deller, que tuvimos la oportunidad de poder compartir con personas que están bajo el cargo de él, pero que por sus ocupaciones, lógicamente, delega. Nos han ayudado muchísimo en cuanto a la estructura, al funcionamiento, a la parte funcional, básicamente. Lo mismo al señor Alfonso Chango, que le tengo mucha gratitud por habernos recibido en su complejo. Eso nos ha abierto las puertas y los ojos como para poder rediseñar nuestro propio complejo. Asimismo, hemos recorrido, como te decía, el complejo de Lorense, que son cosas que hay que aplaudirlas, hay que copiarlas, y como yo siempre digo, las cosas buenas hay que asimilarlas y por qué no mejorarlas y hacer propias nuestras.
1: Empezaba yo diciendo esto aquí en la entrevista, de que las puertas abiertas para torneos de trascendencia sobre, qué sé yo, la niñez, los intercolegiales, habrán otro tipo de eventos. Hay equipos también de la segunda categoría acá. Uh-huh. ¿Se va a poder utilizar? ¿Se va a facilitar
0: claro
1: eso?
0: Que sí,
1: ¿no es cierto?
0: Claro que sí, porque el complejo es Ciudad Deportiva Amazonas. En este momento tenemos un convenio firmado con Río Aguarico, Río Borico va a utilizar las instalaciones ahora para su etapa, para hacer su segunda etapa de los ascensos de playoff que empiezan la próxima semana. Está abierta a ese tipo de eventos principales, finales, donde se pueda dar un mejor espectáculo a la ciudadanía, y más que todo la ciudadanía merece ser mejor tratada en un escenario así.
1: Así es. Entenderán los costos que significa la utilización de un escenario deportivo, el campo de juego de cada uno de los clubes que lo tienen en nuestro país. Es por eso que muchas veces se ve unos mal, otros de buena manera, ¿no?
0: Claro, Milton.
1: Mira, no hay el tratamiento necesario.
0: Sí, sí, en eso hay que estar claro y hay que informar, porque muchas de las veces de pronto por desinformación se comete una equivocación y se juzga. Mantener una cancha en esas condiciones, como vulgarmente se dice, como una alfombra, un césped, significa de costos. Claro. Cada vez que se juega un partido hay un proceso de aeración, de fertilización, sí, de resembrado, de hidratación, y eso se le hace con personas, se hace con equipos, se hace con instrumentos. Todo eso tiene costo por cada partido. Eso has de ver en el fútbol profesional, máximo juegan 1 o 2 partidos por semana justamente por los costos elevados. Pero acá nada que no se pueda conversar con las personas que van a realizar esos eventos. La idea es poner a disposición este escenario, este bonito escenario, a disposición de la ciudadanía, porque somos de aquí del Aguario, somos de Sucumbíos, y como siempre te digo, primero la Amazonía, primero Sucumbíos, primero Orellana, primero la Amazonía.
1: Así es. Está ya, hemos vivido en carne propia, digo, porque también estaba bien transmisiones, en fin, con la segunda categoría o el ascenso de ustedes, y fechas que ha tocado jugar fuera del cantón. Uh-huh. Y otras mucho más fuera de la provincia, y yo pienso que con esto se va a terminar.
0: Claro, mírate que el anterior año Copa Ecuador tuvimos que ir a realizarlo en la ciudad de Ibarra contra la Católica. Claro. Y ya tú sabes lo que pasó. Actualmente no íbamos a poder jugar localmente porque el Carlos Bernaza creo que cumplió su vida útil. Sí. Hace rato, creo yo, el estadio de Shushufindi pertenece a una institución, a un GAT, entonces es un poquito más especial a adecuar las instalaciones, y tampoco pasó la prueba. Tuvimos la opción de ir a jugar a Sacha, pero en este año clasificó también Orellana, un equipo de Orellana, creo que es Anaconda, entonces ellos van a ser sede allá. Entonces de seguro o nos tocaba ir al Tena o nos tocaba ir a Ibarra. Entonces es por eso que hicimos un esfuerzo con la empresa, con el grupo económico, para tratar de habilitar esta primera instancia. Y como te digo, Milton, la próxima semana es ya el primer evento que tenemos entre 5 provincias del país, que está entre Orellana, Pastaza, Zamora Chinchipe, Cotopaxi y Sucumbíos. Uh-huh. Eso es la otra semana. Entonces ya no nos dio tiempo a nada y decidimos que el día de mañana sábado a las 7 de la mañana vamos a poner como hemos puesto primero nuestras vidas, como hemos puesto nuestros proyectos, nuestras actividades al Creador. Es a nuestro papito Dios para que Él bendiga. Te decía, Milton, nosotros somos de familia tradicional. Antiguamente, pues tú sabes que cada vez que se compraba algo, se bautizaba, se le daba la bendición, comúnmente uh-huh. decía, ¿no? Entonces, venimos de esa tradición, hacemos empresa de la misma forma, y vamos a hacerlo el día de mañana a las 7 de la mañana en el kilómetro 3 de la Vía Colombia, en el sector Santa Cruz, donde se encuentra ubicado la ciudad deportiva. Vamos a hacer un acto de solemnidad, de ungimiento, de exaltación a nuestro Creador, y vamos a hacer una minga de confraternidad. Entonces, aprovechando el espacio que tú nos das, Milton, es invitar a los amigos, a la ciudadanía, a la comunidad deportiva, para que sea parte de eso. Puede ir a conocer nuestra instalación, puede ir a sacar una piedrita, una grama, y decir, algún rato estuve ahí. Probablemente esto ahora no sea de gran significancia, pero estoy seguro que de aquí a unos 15, 20 años, cuando esa ciudad deportiva sea totalmente diferente, que Dios permita que así sea, va a decir, yo estuve aquí cuando abrieron las puertas. Vamos a tener un evento que se llama La Manito, vamos a pintar nuestras manos y vamos a dejar la huella en las paredes dentro de la cancha. Quizás algún rato alguien que vaya diga y le diga al hijo, le diga, mira, yo estuve aquí cuando abrimos, ahora tú estás jugando aquí, estás defendiendo los colores de Sucumbíos. Algo queremos darle en ese tipo de idea. Esa cordial invitación quería aprovechar a través de tu medio de comunicación, Milton, y de tu espacio para poder realizarle a la ciudadanía para que se dé cita a este evento.
1: Perfecto. ¿A qué horas empieza esto?
0: A las 7 de la mañana con el acto solemne, que es la parte principal, que es el acto religioso. Luego de ello va a haber la cuestión de las manitos que te digo. Luego de ello va a haber de pronto un coffee break, algo como para poder empezar y agarrar fuerzas para continuar construyendo, y probablemente eso se desarrolle hasta el mediodía, básicamente, que es lo que queremos dar. La idea, como te digo, no es básicamente porque no vamos a hacer mucho en obra civil o en adesentamiento, pero sí formar parte, convivir y cruzar ideas con personas que conocemos del deporte, de empresa, para tratar de unir esfuerzos, unir ideas y, por qué no, acelerar ese proceso de 8 años.
1: Excelente, Luis, quiero agradecerte tu presencia. Si algo más deseas agregar, encantado.
0: No, muchísimas gracias. No, siempre agradecerte, Milton, y vuelvo y te digo, las veces que sean necesarias, las puertas de Ciudad Deportiva a todo lo que es el sector prensa están abiertas, Milton. Nosotros no tenemos, dentro de nuestras áreas comerciales también tenemos un canal de televisión, como tú sabes, pero eso no le da exclusividad. Nosotros somos de todos, para la ciudadanía. Nuestros servicios son para la ciudadanía, y eso es parte de los servicios, parte de los beneficios que tenemos como empresa. Entonces, la cordial invitación para que esta sea tu casa también. Te necesitamos, Milton, a ti y a todos los medios de comunicación, para que den a difundir este tipo de iniciativas, este tipo de eventos, y así lograr pasar de idea en cada una de las personas. Y como te digo, más tarde, mañana, no solo hay un complejo, sino hay 2, 3 complejos, y que la Amazonía se vuelva ese tipo de espacios para una mejor convivencia, porque tenemos hijos, quizás nuestros hijos también tengan hijos, ¿verdad? Entonces, estos espacios van a servir para ellos, para nuestras futuras generaciones, Milton. Muchísimas gracias.
1: Así es, muchas gracias al ingeniero Luis Córdoba. Mañana a 7 horas, invitados todos vayan, para poder ser parte de este inicio. Va a ser una fiesta importante, histórica, digo yo, al menos para quienes están al frente de Ciudad Deportiva Amazonas. Ahí estaremos a partir de las 7 horas y les invitamos a todos ustedes. Vámonos una pausa, retornamos con comunicaciones, novedades del deporte local.
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0: Continuamos en la audición deportiva. Acá tenemos programaciones. A propósito, la Liga Deportiva Barrial, de la Victoria, el día sábado finaliza ya la temporada de este año, ¿no? Hablando del fútbol senior, lamentablemente pues no podemos estar allá en una transmisión por asuntos ya de antes, pues tenemos algunos compromisos. En todo caso, vamos a ver cómo hacemos para estar un momentito, ser parte de esta fiesta, porque hemos estado todos los años allá, todos los años. Hoy lamentablemente pues no hemos podido todavía realizar esto, esta gestión, pero vamos a ver cómo podemos acompañarlas allá un momento. De la misma manera, decirles que los cotejos que se van a jugar son los siguientes: el día domingo 2 de agosto, por el tercer lugar, 10:30, Victoria Juvenil con técnico Shushufindi, y a las 13:00, Athletic Huracán tiene como rival al Atlético Oriental. Reitero la programación: 10:30, Victoria Juvenil con técnico Shushufindi, disputan el tercer lugar; 13:00, Athletic Huracán con Atlético Oriental, disputan el título. Y los cuatro equipos ya están prácticamente clasificados al torneo Interligas del Cantón Shushufindi. Tenemos acá también la programación de la Liga Deportiva Barrial Río Aborico. Los cuartos de final se juegan la próxima semana. Hoy, el día domingo, se estarán jugando cotejos importantes, eliminatorios, como Lago City con Wizard Fútbol Club a las 8:00. 10 horas Diablos Rojos tiene como rival a Peñarol, 12 horas Dorado frente al Alumbid, 14 horas Barcelona Sporting Club contra Unión Amazonas, 16 horas Aguarico Junior frente al conjunto de Dortmund Lago Agrio, el Atlético Mineiro descansa, y de aquí clasifican los 8 equipos que estarán prácticamente llegando a los cuartos de final el próximo día domingo. Nos vamos, amigos, a agradecer a todos ustedes por la sintonía. Muchas gracias a nuestros auspiciantes. 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Muchas gracias al señor José Bastidas, que está en nuestra sintonía, y a todas las personas que estuvieron con nosotros. 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Agradecerles la sintonía a nombre de Nazario Silva en los controles, quien les habla, Milton Hernán Navarrete, en la conducción de Contacto Deportivo. No se vayan, que les queremos dejar con una excelente compañía, con la mejor música del mundo, la música ecuatoriana, nuestra música nacional, con pasillos y algo más, hasta las 15 horas. Que tengan un deportivísimo fin de semana, un resto de viernes muy feliz. Mañana a 14 horas, resumen de todas las actividades que se han dado en esta semana. Que tengan un excelente día. Hasta mañana.
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1: Es la hora 13:22 minutos.
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3: Es la hora 13:37 minutos.
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1: Es la hora 13:43 minutos.
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2: Buenas tardes a todos y a todas. Gracias por estar en la sintonía de los 105.3 de Radio Sucumbíos. Quienes nos escuchan a través de Tuning Radio, un saludo cordial, que estén pasando un excelente día lunes, día viernes, que a propósito finalizamos ya el séptimo mes del año. Se nos termina julio, bienvenido a agosto, mañana ya estaremos en el octavo mes. Saludarles cordialmente a ustedes y recordarles que aquí estamos. Para que usted solicite su tema preferido, puede comunicarse al 0986-560-430, que es el automático, al cual usted puede escribirnos mensajes de texto, solicitar su tema preferido y, por supuesto, los saludos para sus familiares, para sus amigos. Y gracias por estar desde ya con nosotros, ¿no? Les saluda Milton Navarrete, les voy a acompañar hasta las 15 horas. Y empezamos los saludos cordiales allá en Chuchufindi. Quiero saludar a doña Magdalena Miranda. ¿Cómo le va, doña Magdalena? Espero que se encuentre bien de salud. Espero que, motivada con la música también, vaya con esa actitud para arriba, ¿eh? Nos había solicitado este tema, Por un error te alejas. Complacemos a doña Magdalena Miranda. A todos ustedes, buenas tardes, bienvenidos.

0: Es la hora 13:56 minutos.
1: Esta es la música ecuatoriana, esta es la radio Sucumbíos, compañera solidaria, que está aquí con los mejores temas, con nuestros mejores artistas. Hora de recordar a un gran dúo ecuatoriano entre 1940 y 1970, compusieron, escribieron e interpretaron excelentes melodías. Me refiero al dúo Benítez Valencia, conformado por Gonzalo Benítez y Luis Alberto El Potolo Valencia, así lo decían, ¿no? Lamentablemente, en 1970 fallece Luis Alberto Valencia y hasta ahí llegó el dúo, ¿eh? En 1942 iniciaban ellos como dúo y fue sensación en nuestro país. Luego, hasta 2005, Gonzalo Benítez seguía interpretando sus melodías, sus canciones ya como solista, y dejó de existir en ese año. Aquí está una hermosa canción para juntos también compartir con todos ustedes. Angustia, la voz del dúo Benítez Valencia.

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14 horas con 5 minutos en Ecuador continental. Usted está con la señal de Radio Sucumbío 105.3. Estamos con gusto saludándoles este día viernes, una tarde soleada, calurosa, muy bonita aquí en Nueva Loja, y decirles que el 0986-560-430, ustedes pueden comunicarse con mensajes de texto para poder enviar su saludo a sus amigos, a sus familiares y, por supuesto, solicitar su tema preferido. Y bueno, hora de escuchar también una excelente voz, doña Carlota Jaramillo, ¿no? Esta quiteña que nació en la parroquia de Calacalí en 1904, ¿no? Dejó de existir en 1987. Una gran artista, excelente voz, que ha recibido condecoraciones fuera y dentro de nuestro país. Nos ha dejado este legado, ¿no? Estas canciones, esta música, para nosotros seguir recordándolo por siempre. A doña Carlota, la reina del pasillo, la alondra quiteña, en fin, tuvo algunos apodos que se lo atribuyó por su excelente voz.

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1: Y aquí queremos saludar también a nuestros amigos, a nuestras amigas que están en sintonía en la 7 de julio. Gracias por estar con nuestra sintonía. Igual en San Pedro de los Cofanes, gracias por preferirnos. Pasillos y Algo Más continúa con ustedes a través de la señal de Radio Sucumbíos 105.3. Un abrazo a las personas que nos escuchan en Cascales, ¿eh? Allá en Umbaki, saludos a doña Rosita, ya está con nosotros también, ¿no? Es hora de escuchar a un gran dúo ecuatoriano, ambateño, ¿eh? Se trata de Luis Eduardo y, por supuesto, Héctor Danilo. Me refiero a los hermanos Miño Naranjo. ¿Por dónde andan? Ellos vinieron de, mejor dicho, dejaron Ambato, se trasladaron hasta la ciudad capital, a Quito. Y ahí, pues, lograron convertirse en una de las figuras de la música ecuatoriana. Luis Eduardo nació en diciembre de 1937, dejó de existir en junio del 2025, mientras tanto que su hermano Héctor Danilo, pues, nació en 1938 y continúa todavía entre nosotros. Aquí están los hermanos Miño Naranjo. ¿Por dónde andarás, amor? ¿Ah? Donde esté, saludos cordiales. A propósito, queremos saludar también muy cordialmente a quienes siempre, cuando estamos por Chuchufindi, por Cascales, por Putumayo, en todos los cantones, diferentes comunidades, parroquias, siempre nos dan un atento saludo. Les cuento que eso es mutuo, el cariño que sienten ustedes por la radio es correspondido con nosotros. Y nuestro compromiso es eso, ¿no? Estar presentes en cada una de nuestras programaciones para ser parte de su alegría, para ser parte de sus recuerdos a través de esta programación musical que se lo mantiene desde hace muchísimos años. Y puede comunicarse con nosotros al 0986-560-430. Y por supuesto, un abrazo también. Saludar a la familia Llanes allá en el Heno. Y por supuesto, saludos muy cordiales a nuestros amigos que nos sintonizan en Tarapoa. La familia Alcocer, un abrazo. A Carlitos Niakata también allá, siempre está con nosotros. En Miski Mikuna, qué delicia de esa zona. Así es que un abrazo, Carlitos. Si tienes el menú, que nos envíes, por favor, ¿eh? Para dar a conocer al público amante de una buena gastronomía para que te puedan visitar. Y hablando de gastronomía, a doña Rosita quiero saludarle y a las personas que están sirviéndose la mejor fritada acá en Picantería y Tercena, La Lojanita. Un saludo cordial, buen provecho a todos ustedes. Estamos frente a la escuela Lago Agrio en la 9 de octubre y 12 de febrero. Vamos, ahora sí, ¿por dónde andarás, amor? Las excelentes, inconfundibles voces de los hermanos Miño Naranjo a través de Radio Sucumbíos.

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4: Es la hora 14:16.
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Seguimos con nuestras melodías, la música ecuatoriana, los mejores intérpretes, las mejores composiciones. Ahora vamos con la voz de Teresita Andrade, ¿no? Una gran artista también. Se lo conocía como la voz dulce de Ecuador. Con más de 48 años de trayectoria artística, ¿no? Nació en Quito, en el populoso barrio de San Sebastián, el 28 de enero de 1959. Se lo tiene como una de las mejores voces, y aquí dice un tema muy bonito, Dios no quiera, y con esto saludamos a quienes nos sintonizan en el proyecto, ¿eh? En Jibino Verde, un saludo cordial a todos ustedes.

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1: Y aquí estamos llevando adelante sus solicitudes, las melodías que ustedes prefieren escuchar. Estamos acá para saludar a don Livio, a doña Martita, también un abrazo grande a todas las personas que están en nuestra sintonía. Don Helio Álava, allá en la Calumeña, en Sevilla también. Gracias por ser parte de nosotros, ¿no? A través de ustedes, pues estamos aquí complaciendo las melodías de nuestros artistas. Y vamos con la voz del inmortal, el ruiseñor de América, Julio Alfredo Jaramillo Laurido, el de mayor éxito musical como intérprete de nuestro país en toda la historia de la música. No sabemos a ciencia cierta cuántas canciones, miles de grabaciones tiene Julio Alfredo Jaramillo Laurido, este guayaquileño que nació por allá el 1 de octubre de 1935. Y aquí está este tema, Sombras. Saludos cordiales allá en la 10 de agosto a todos ustedes, un abrazo.

0: Tenemos ya las 14 horas con 26 minutos. Continúa nuestra programación y preparamos un hermoso tema en la voz de Anita Lucía Proaño, también, que es una de las grandes artistas de acá de nuestro país, que ha tenido giras por muchos, por muchas ocasiones, visitando diferentes escenarios, diferentes países, ¿no? Estuvo en Canadá, en Estados Unidos, en España, en Italia, siempre dejando en alto la música de nuestro país. Es una de las mimadas de quienes aman la música ecuatoriana. Así es que un saludo y felicitaciones, doña Anita Lucía Proaño. Esta señora que nació en Riobamba el 21 de marzo de 1956 y continúa dándonos esa alegría de poder escuchar su hermosa voz. Muchos temas tenemos para compartir con ustedes, pero en esta ocasión queremos ser parte y con la alegría también para juntos escuchar un hermoso tema en la voz de Anita Lucía.
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0: 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Así se titula esta hermosa melodía que nos han solicitado, y con esto queremos saludar también a la familia Lara que nos sintoniza allá en Shushufindi.

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4: Es la hora 14:32 minutos.

Así es, y algo más, gracias a ustedes por estar en nuestra sintonía. Hora de escuchar también a un gran artista nuestro, ya no está con nosotros, ¿no? Don Roberto Calero. Alegró mucho con su música, con sus actuaciones en diferentes puntos de nuestro país, con diferentes temas. Y por supuesto también, él nos hizo quedar bien a nivel internacional. Dejó de existir recién en el 2021, cuando nació en Vinces en 1943. Roberto Alonso Calero Piedrahita, que fue un cantante ecuatoriano, siempre se identificó con boleros, ¿no? Con los boleros. Aquí está este tema de Don Roberto Calero. Ajena, ajena, así se titula esta melodía.

Queremos saludar a nuestros amigos aquí en la ciudad también, a la familia Valdión Rojas, a don Gonzalo Valdión, saludos cordiales, ¿eh? En el rinconcito imbabureño, saludar también a Viche, Vicente Ramírez deberá estar laborando en su taller. Así es que saludos a Vicente Ramírez también, ¿eh? Doña Juanita Burbano nos acompaña con su voz en esta tarde, calurosa, bonita, que cobija a la ciudad de Nueva Loja.

Las canciones, las melodías de nuestra tierra, de nuestros artistas, usted lo puede vivir, lo puede escuchar, solicitar a través del 0986-560-430 de acá de Radio Sucumbíos. Aquí estamos con mucho gusto para complacerles a todos ustedes y decirles gracias por estar siempre con nosotros. Nuestra programación desde hace 34 años, muy variada, de Radio Sucumbíos. Y por supuesto, trabajamos para aquello, ¿no? Para complacer a cada uno de nuestros amables oyentes. Una de las melodías solicitadas en esta tarde espacional, y lo vamos a escuchar en la voz de un gran artista que empezó con un género musical de romántico, baladas, rock, en fin, y luego pues fue apegándose a nuestra música, ¿no? A nuestro pentagrama. Me refiero a Juan Fernando Velázquez, que era integrante de uno de los grupos Tercer Mundo. Tuve el gusto de conocerlo allá. Y hoy por hoy, pues, se dedicó a investigar.

La música ecuatoriana, a conversar con los grandes artistas de nuestro país, damas, varones, grupos, tríos, solistas, en fin, y también se puso a cantar a dúo con algunos de nuestros artistas. Escuchemos este tema pasional en la voz de Juan Fernando Velasco.

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1: Con alegría continuamos acá disfrutando de la música de nuestros artistas. Es hora de escuchar nuevamente al Ruiseñor de América, el mendigo. Con esta canción saludar también allá en el rinconcito imbabureño a don Gonzalo Valdión y a toda la gallada. Y por supuesto saludar en Picantería y Tercena la Lojanita también. Así es que saludos cordiales. El mendigo a continuación nos interpreta Julio Jaramillo Laurido, el Ruiseñor de América.

0: Es la hora 14:52.
1: Viernes alegre, viviendo a través de Radio Sucumbíos y escuchando la música de nuestro país. Doña Paulina Tamayo, la grande de América. Morena la ingratitud. Así nos canten esta tarde maravillosa de viernes.

Y bueno, estamos acá saludando en Ashir. Saludamos en Ashir, allá en el centro infantil, a don Ramiro Agurto y a todas las personas que están en nuestra sintonía. Y vamos a escuchar una canción muy bonita en la voz de Leonardo El Quique Vega, Elegía.

Y así estamos llegando a la parte final de nuestra programación. Este día viernes quiero saludar a don Ramiro Agurto. ¿Cómo le va, señor Agurto? Allí en Asir, cordial saludo para usted, para toda la gallada. Está en el centro infantil, me manifiesta. Qué bueno, ¿eh? El trabajo, sí, señor. Así es que un saludo cordial a don Ramiro Agurto. Es hora de decirles muchas gracias por la sintonía a todos ustedes. Que tengan un resto de viernes muy feliz. Excelente fin de semana, Dios mediante, el lunes 13 horas estamos nuevamente con ustedes. Soy Milton Navarrete, gracias por la sintonía, adiós.

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2: Es la hora 16:02.

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Hola. Sí, ahí sí. Hola. Hola, mi querida Tania, ¿me escuchas? ¿Me está escuchando? Sí, muy bien. Dice que no te escucha, Tania. Sí, ya te escucho. Hable, por favor.

0: ¿Es Marsella o
1: Sí,
0: Marcela?
1: Marsella.
0: Marsella.
1: Marsella.
0: Marce, Tania Marsella.

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2: Es la hora 17:32 minutos.

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8: Saludos a todos y todas quienes sintonizan esta segunda emisión de su noticiero Ecuador en Contacto. Hoy viernes 31 de julio, último día del mes. Desde la cabina de Corape los saludamos Karina Torres en el control de sonido y Fernanda Ver en los micrófonos. Comenzamos con información del Consejo Nacional Electoral, que convocó hoy de manera oficial a las elecciones seccionales y del Consejo de Participación Ciudadana 2027, que se realizarán el 29 de noviembre de este año. Más de 13.8 millones de ecuatorianos están habilitados para participar en esta jornada democrática, en la que se elegirán 5.765 autoridades seccionales y 7 consejeros del Consejo de Participación Ciudadana. Con este dato, damos paso a nuestros titulares. Bancadas de oposición exigen responsabilidades políticas ante el juicio político contra Manzano. Asambleísta denuncia trabas del gobierno a la fiscalización de hospitales públicos. INRED denunciará ante la CIDH casos de perfilamiento racial en Ecuador.
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8: Comenzamos en la Asamblea, donde antes de que se vote el archivo del juicio político contra la exministra Inés Manzano, el oficialismo aseguró que no hay pruebas suficientes para responsabilizarla políticamente por contratos del sector eléctrico. La oposición mantiene una posición distinta y respalda la censura. Nuestra compañera Nicole Mendoza nos cuenta más en el siguiente reporte. Adelante, Nicole. Corape informa.
10: y el país se integra. Tras culminar el proceso de juicio político contra la exministra de Ambiente y Energía, Inés Manzano, la Comisión de Fiscalización emitió un informe en el cual recomendó el archivo de este proceso, alegando que no hubo evidencia contundente que implique directamente a la exfuncionaria en la firma de contratos para el sector eléctrico. Previo a debatir esta situación en el Pleno, Esteban Torres, presidente de la Asamblea y miembro del oficialismo, aclaró que la bancada apoya este informe.
11: Nosotros, desde la bancada oficialista, hemos evidenciado cómo este juicio ha sido mal presentado, mal formulado, mal defendido y sin ningún tipo de sintonía con lo que se esperan en los juicios políticos, y los dice además alguien que presentó un juicio político contra un expresidente de la República.
10: Desde la oposición, el asambleísta de Revolución Ciudadana, Lenín Barreto, en calidad de proponente de este juicio, enfatizó que buscan marcar un precedente.
12: Bueno, por parte de la bancada de ADN, la bancada de la impunidad, no nos esperamos absolutamente nada en favor del pueblo ecuatoriano. Ellos han demostrado, no solamente en el proceso de sustanciación del juicio político, sino que lo han demostrado durante el ejercicio de su rol como asambleístas, que no están del lado del pueblo ecuatoriano, están del lado de la corrupción, del lado de que no se transparente en todos los procesos contractuales y sobre todo en este caso del más grande atraco del sector público en el gobierno de Daniel Noboa. Eso es lo que significa la bancada de ADN. Nosotros, como bancada de Revolución Ciudadana, hemos tomado una decisión firme en darle continuidad a este proceso de juicio político para que así, por lo menos, tengamos un antecedente de que tratemos de buscar transparencia y la verdad dentro de la Asamblea Nacional.
10: A esta postura se sumó el legislador José Serrano del Partido Social Cristiano y Juan Gonzaga como asambleísta independiente.
13: Que definitivamente no va a haber fiscalización y que están a favor de que reine la impunidad en el país, más aún en un caso que afectó severamente no solamente las arcas fiscales, sino la economía de los 18 millones de ecuatorianos.
14: Creo que en el caso concreto sí está advertida en este caso la responsabilidad, y creo que lo menos que puede hacer en este caso la Asamblea es ser consecuente con la realidad en relación al resultado, que indudablemente le ha generado una afectación económica a todo el Estado y a todos los intereses de toda la ciudadanía.
10: Hasta el cierre de esta emisión, el Pleno de la Asamblea Nacional continúa con el debate del juicio político contra Inés Manzano. La votación sobre el archivo del proceso aún está pendiente, por lo que el resultado y la decisión final de los legisladores se conocerán una vez que concluya el debate. Reportó Nicole Mendoza, Corape Informa.
15: Y el país se integra. Muchísimas gracias a nuestra compañera Nicole Mendoza. Cambiamos de tema. Este lunes 3 de agosto, una delegación conformada por la Fundación Regional de Asesoría en Derechos Humanos y en Red, Mujeres de Asfalto y el activista Jimmy Ocles participarán en el periodo 196 de sesiones de la CIDH en Estados Unidos. Nuestro compañero Rolando Goyes nos cuenta qué expondrán frente al organismo internacional. Te escuchamos, Rolando. Corape informa.
16: Y el país se integra. Las afectaciones que han sufrido comunidades afrodescendientes en el Ecuador como consecuencia de prácticas de discriminación racial, el uso desproporcionado de la fuerza, la militarización en los territorios y la aplicación prolongada de estados de excepción es lo que se expondrá este 3 de agosto en el 196 periodo de sesiones de la Comisión Interamericana de Derechos Humanos, CIDH, en Washington, por parte de la Fundación Regional de Asesoría en Derechos Humanos en Red y otros colectivos. Así lo precisa Diana León, asesora jurídica de este organismo.
17: Nosotros como organización de derechos humanos somos la primera organización que está llevando estos casos, digamos, al plano internacional, específicamente de los casos que nosotros venimos patrocinando, como es el caso de Andrés Padilla, Jimmy Ocles, Carlos Méndez, Christopher Santa Cruz y Johnny Quiñones, ¿no? Son casos que, si bien atravesado por el racismo estructural, el racismo institucional y de cierta forma también este racismo sistémico.
16: Sostiene que lo que se busca es evidenciar qué está pasando en el país y como varias personas, solo por ser afrodescendientes, son catalogadas como peligrosas o que pertenecen a estructuras criminales.
17: Reconociendo que estas políticas de seguridad impactan a toda la ciudadanía en general, hay muchos sectores que están siendo golpeados por toda esta falta de planificación en las políticas de criminalidad. Sin embargo, los más afectados siempre son las corporalidades afrodescendientes, ¿no? La crisis de derechos humanos es una realidad, en la restricción del espacio público, estamos viendo directamente la afectación a las organizaciones que hacemos esta clase de trabajos en cuanto a a los bloqueos de cuentas de varios líderes, lideresas, todo lo que ocurrió en el paro nacional del 2025.
16: De la misma manera, las organizaciones solicitarán a la Comisión Interamericana que emita un pronunciamiento sobre la necesidad de adoptar medidas urgentes para prevenir el perfilamiento racial, garantizar el acceso efectivo a la justicia para las víctimas y promover políticas públicas orientadas a la reparación integral y a la no repetición.
17: Nosotros, igual como organización, llevamos a cabo la demanda del etnocidio estadístico dentro del Estado ecuatoriano, que pasó a ser del 2010 del 7.2 al 4.8 en el 2022. Consideramos que igual hubo una cuestión de racismo por parte del Estado en cuanto a borrar, hacer el aniquilamiento estadístico de la población afrodescendiente. Por eso nosotros seguimos manejando la cifra del 7.2, que es más de 1 millón de personas dentro del Estado ecuatoriano.
16: Audiencia que está convocada a las 11 horas en Washington, 10 horas en nuestro país, por lo que pidió a los colectivos defensores de los derechos humanos acompañar esta diligencia, que también será transmitida vía online. Reporto para Ecuador en Contacto, Rolando Góiz García. Corape informa.
15: Y el país se integra. Muchísimas gracias, Rolando. Cerramos este bloque de noticias con declaraciones de la legisladora Liliana Durán, quien denunció que su facultad de fiscalización estaría siendo obstaculizada por el gobierno. Nicole Mendoza conversó con la legisladora y nos cuenta más detalles en su reporte. Corape informa.
10: Y el país se integra. Desde la bancada de Revolución Ciudadana, la legisladora Liliana Durán informó que ante las denuncias de la ciudadanía sobre el mal estado de los hospitales de la red pública por la falta de medicamentos e insumos médicos, acudió a hospitales de diferentes partes del país para iniciar su trabajo de fiscalización, al igual que lo han realizado otros legisladores. Sin embargo, denunció que este proceso ha sido bloqueado aparentemente por parte del gobierno.
18: Yo he tenido oportunidad de visitar diferentes hospitales en los diferentes niveles y en estos últimos meses ya ni siquiera nos permiten pasar la puerta principal de acceso. Tienen absolutamente prohibido el acceso a los fiscalizadores naturales que somos los legisladores del Ecuador. No nos permiten porque ellos no quieren evidenciar la verdad. Están a menos del 40% de abastecimiento, tanto en medicamentos como en insumos médicos. Todas las cirugías pospuestas por años porque ellos no quieren que se siga evidenciando esta realidad.
10: En Quito, la legisladora buscó realizar una fiscalización en el Hospital Eugenio Espejo, donde alertó sobre pagos pendientes al personal de salud y presuntas condiciones de falta de asepsia.
18: Yo estuve hace pocos días en el Hospital Eugenio Espejo y claro, me dicen, no puede ingresar, me dijo un guardia, y además me comenzaron a filmar. No puede ingresar porque usted necesita pedir autorización para fiscalizar, es decir, yo tengo que pedir autorización, que además son gente que está impaga y tienen terminantemente prohibir y decir la verdad. Tienen miedo porque les han amenazado. No hay los insumos para limpieza, es decir, por ejemplo, las fundas rojas que son para la basura de alta contaminación y de alto riesgo. Eso lo llevan y lo trasvasan a otra funda, a una funda negra normalmente.
10: La legisladora alertó que ante la falta de medicamentos e insumos, los pacientes se ven obligados a adquirirlos con sus propios recursos.
18: Todo, desde la gasa, desde el alcohol, desde las jeringas, los sueros, les mandan a comprar fuera. Simplemente el gobierno de Noboa dio la espalda desde el primer día al pueblo ecuatoriano. Y es la realidad que estamos viviendo.
10: Frente a estas denuncias difundidas por la bancada en redes sociales, el Ministerio de Salud Pública emitió un comunicado el pasado 23 de julio, en el que reiteró que las visitas y recorridos de fiscalización en establecimientos de salud deben coordinarse previamente. Además, señaló que áreas como UCI, quirófanos, neonatología y emergencias tienen acceso restringido por razones de bioseguridad. Reportó Nicole Mendoza, Corape informa.
15: Y el país se integra. Muchísimas gracias, Nicole. Tiempo de una primera pausa. 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Ya volvemos.
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3: Familiares y amigos de Lisette Bunshi realizaron un plantón frente a la Fiscalía General del Estado para pedir que continúe la búsqueda de su ser querido que desapareció el pasado 18 de julio en Quito. Rolando Goyes nos cuenta más sobre este caso en su reporte. Corape informa.
4: Y el país se integra al grito de justicia, justicia para Lisette y Fiscalía Despierta, nos falta Lisette. Familiares y amigos de Lisette Bunshi llegaron este 31 de julio hasta los exteriores de la Fiscalía General del Estado en Quito para pedir a la entidad se continúe con la búsqueda de la joven que desapareció en los alrededores del río Machángara, en el centro de la capital. El plantón ocurrió en el día 12 de la desaparición, luego que la defensa de la familia ha señalado que hay circunstancias que deben ser indagadas con más detenimiento. Así lo menciona Luis Felipe Abarca.
5: El día de ayer estuvimos en el sitio, en el sector del Machángara, y obviamente pudimos nosotros comprobar que la zona presenta algunas irregularidades procedimentales en torno a que posiblemente la zona pudo haber sido alterada.
4: Cuestiona que la pareja sentimental de la mujer desaparecida no haya sido detenida, por lo que solicita a la defensa que sea localizado y que rinda su versión.
5: Es necesario que haya una ampliación de versión de la persona que está en este momento siendo detenida, que está en este momento en prisión preventiva.
4: Norma Bunshi, hermana de Lisette, pide que la fiscalía y los organismos de seguridad continúen con la búsqueda y que los responsables paguen por la desaparición.
6: Pasan los días, ya hoy son 13 días que no sabemos nada de mi hermana. Más después se va a dificultar mucho más la búsqueda. Estamos aquí realizando este plantón porque la fiscalía ha puesto que hasta el 3 de agosto nos colaboran con la búsqueda de mi hermana. ¿Por qué? ¿Por qué motivo? Si aún no tenemos ninguna respuesta de mi hermana.
4: Ricardo Bunshi, hermano también de Lisette, pide entre sollozos contenidos que el caso de su hermana no quede en la impunidad.
7: Exijo justicia por este asesino, porque él ingresó a mi hermana. Él ingresó 30 minutos adentro. Él admitió que mi hermana decía auxilio y él le jalaba de las piernas. Yo no sé qué más señal quieren.
4: La joven de 28 años salió de su vivienda el 18 de julio y se perdió su rastro un día después en los alrededores del río Machángara en Quito. Mientras los equipos especializados mantienen la búsqueda, la fiscalía continúa con las diligencias para esclarecer el caso. La entidad investiga un presunto delito de desaparición involuntaria. Cristian Gonzalo, BL, permanece con prisión preventiva. Según la fiscalía, él habría sido la última persona que tuvo contacto con Lisette antes de que se perdiera su rastro. Reporto para Ecuador en Contacto, Rolando Goiz García. Corape informa.
3: Y el país se integra. Muchísimas gracias, Rolando.
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3: En otras noticias, desde el 1 de agosto entrará en vigencia un incremento del 25% en las tarifas del transporte inter e intraprovincial. Desde Radio Católica Cuenca, nuestro compañero Walter Orellana nos trae las palabras del dirigente Germel Jarro, quien explicó la posición del gremio frente al incremento. Adelante, Corape informa.
10: Y el Ecuador se integra. Los transportistas inter e intraprovinciales confirmaron que desde el 1 de agosto entrará en vigencia un incremento del 25% en las tarifas autorizado por la Agencia Nacional de Tránsito. Según el gremio, el aumento responde al incremento del precio del diésel, que pasó de $1.80 a $3.20, y aseguró que este ajuste no cubre los costos de operación. Añadieron que aunque los estudios técnicos planteaban un alza cercana al 50%, acordaron con el gobierno nacional aplicar únicamente el 25% para reducir el impacto en los usuarios. Así lo dio a conocer Hermel Jarro, quien es el representante del transporte interprovincial en Azuay.
11: Desde el 1 de agosto se realiza ya el incremento a lo que son el cobro de
9: los pasajes del 25% a todos nuestros destinos, desde el valor actual que en el cual estamos cobrando en la actualidad, más del 25% que nos ha autorizado la Agencia Nacional de Tránsito para realizar este incremento en el cobro del pasaje. Sí, se han realizado todos los estudios y los análisis con nuestra dirigencia, que también nosotros como Unión de Cooperativas somos filiales a FENACOTIR. Ha existido nuestras conversaciones con el ministro. En lo que se retiró la compensación, nuestros compañeros transportistas sufren el incremento lo que es del combustible de $1.80 a $3.20, siendo este casi un 80% de uno de los insumos que nosotros ocupamos a diarios en nuestras unidades. Debido a eso, nosotros hemos llegado a un diálogo con el gobierno, sabiendo y esperanzando en llegar siempre con conversaciones y no como anteriormente se hacía, con paralizaciones. Siempre hemos sido recíprocos con el gobierno y también empáticos en lo que es con nuestros pasajeros, por lo cual nosotros hemos llegado a un acuerdo que se realice el incremento del 25%. Como transportistas no cubre el gasto, la tarifa no se ha analizado desde el año 2021. La ley da que cada 2 años se vaya analizando lo que es la tarifa, pero no se ha realizado ese análisis de la tarifa. Pero nosotros, llegando a un acuerdo con el gobierno, ya que somos siempre empáticos con ellos y siempre hemos deseado siempre el diálogo, hemos llegado en ese acuerdo al 25%. Nuestros compañeros de base no cubren las necesidades de ellos, porque ustedes imagínense, $1.80 a $3.20 es casi el 80% que nos incrementaron de lo que es del insumo que nosotros ocupamos a diario. Sin hablar de eso, lo que son llantas, lubricantes, que en la actualidad nos están incrementando casi de un 25% más el valor actual del año 2026. Pero ustedes tienen que siempre analizar que desde el año 2021 siempre cada año hay sus incrementos, y nosotros desde esos años nunca hemos tenido ningún alza de nuestros pasajes.
10: Desde la capital Azuaya, informó Walter Orellana, Radio Católica Cuenca. 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
3: 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Muchísimas gracias a nuestro compañero Walter Orellana. El Cuerpo de Bomberos del Cantón El Tambo de la provincia de Cañar lanzará 2 campañas este 1 de agosto que tienen relación con la prevención de suicidios y el control de incendios forestales. Escuchemos más en el siguiente resumen de la Red Quichua Corape.
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12: Hemos creado esta campaña, la cual se desarrollará mediante plataforma virtual con el apoyo, como le dije, de la Sociedad Ecuatoriana de Psicotrauma. Es una plataforma en la cual las personas que deseen ingresar, igual nosotros como Cuerpo de Bomberos, nuestros integrantes del Cuerpo de Bomberos, estaremos ingresando, estaremos presentes. Es una plataforma en la cual se brindará información, se llenará datos, las personas pueden acceder, van a acceder a mucha información. Cuerpo de Bomberos, nosotros tratamos de abarcar todos los problemas de la sociedad. Hoy en día, lo que le decía, los incendios forestales que estamos viviendo debido a la época seca que se presenta, también vamos a lanzar una campaña sobre los incendios forestales, que no a las quemas. Entonces vamos a tratar de capacitar a todas las gentes de las comunidades, en especial a las comunidades de nuestro cantón, porque son los que están ahí presentes en el momento de los incendios, son los que más nos ayudan. Entonces vamos a trabajar conjuntamente con ellos para lanzar también una campaña sobre la no quema de incendios forestales.
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0: Gracias a todos y todas por acompañarnos en esta emisión de Ecuador en Contacto y por informarse a través de la red de radios comunitarias del país. Nos volvemos a encontrar pronto con más noticias. Hasta entonces, un abrazo.
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0: ¿Qué tal, mis queridos amigos? Saludos cordiales. ¿Cómo están ustedes? Bienvenidos a su radio, revista campesina Machetes y Garabatos. El día de hoy vamos a empezar también hablando sobre nacionalidades, sobre cultura, que es importante, que varios días no hemos tocado este tema y que hoy empezaremos con estas novedades. Bienvenidos y bienvenidas, mis queridos amigos. Aquí empezamos. Bienvenidos.
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0: Ahora sí, entramos ya a materializar lo anunciado, mis queridos amigos. Nos encontramos aquí con nuestro gran amigo de la Nación, Cofán, ¿no? Para conversar un tema de la cultura. ¿Cómo era lo que usted se recuerda, su cultura, sus tradiciones de la Nación Cofán, y cómo está actualmente en base a la tala de bosques, el avance de la del mestizaje, se dice vulgarmente? ¿Cómo está la juventud hoy?
2: Bueno, muchas gracias, Celso, pues agradecer por este espacio. Para la cultura Cofán es milenaria, estamos aquí desde la existencia, sí, aquí en la Amazonía Norte del Ecuador, y también una parte de nuestra familia está en Colombia también. Entonces nosotros vivimos aquí milenariamente, antes de que llegaran los evangélicos, antes de que llegara la extracción petrolera. Nuestros abuelos, bisabuelos vivieron en estos espacios. Bueno, ahora, bueno, cuando yo era niño, pues
0: justamente eso, Wilmer. A nosotros nos gusta como que si fuera una película, pero que en la realidad existió. ¿Qué recuerdas de niño? ¿Cómo era tu entorno? ¿Cómo vivías? ¿Qué comían? ¿Cómo era el río? ¿Dónde se bañaban? Toda esta historia para que la juventud de hoy vaya conociendo de su cultura.
2: Sí, realmente lo que nosotros lo que me acuerdo es que nuestros abuelos y abuelas nos llevaban de cacería. Nos llevaban a cacería por 1 o 2 días dentro de la montaña, y de allá veníamos muy cargados para sustentar por 1 mes, 2 meses con la cacería, ¿no? Por ejemplo, cazábamos ajino, cogíamos muchos pescados, y también hasta incluso la danta se podía conseguir. Entonces íbamos como bastante cerca, pero nos quedamos en la montaña por 2 días, ¿no? Uh-huh. 2 días dentro del territorio, y teníamos casi pesca por 1 mes, así. Ya después tendríamos que ir otra vez de cacería. Pero ahora ya no es lo mismo, ahora ya nos toca ir mucho más lejos de la montaña, por ejemplo, caminando unas 6-7 horas dentro de la montaña. Hay que caminar mucho, y si es por suerte ya consigues también los animales, la cacería o los pescados también, ¿no? Pero lamentablemente es que ahora ya no hay, ahora ya la invasión ha como afectado mucho el tema cultural mismo, porque nosotros dependemos de nuestro territorio. Cuando hay un territorio que es muy bien cuidado, allí están los animales, allá están las especies, allá están las plantas medicinales, allá está toda la producción. Entonces hay una armonía. Entonces ahora, como viene la sobrepoblación mismo, la presión social y el tema, con el tema del extractivismo, que van destruyendo nuestros territorios, entonces todo se va desarmonizando. Por lo tanto, nuestra gente, los jóvenes, tenemos que adaptarnos a otra forma de vida, buscar cuál es la mejor alternativa y adaptarnos a lo que nos ofrecen desde afuera. Por ejemplo, ahora se requiere tener dinero para comprar y comer. Si no, no te alimentas. ¿Cómo vas a producir en un territorio donde realmente no te da la producción mismo, la agricultura? Muchos de los casos, por ejemplo, en el río Aguarico mismo, se han detectado peces con allí contaminados. en estudios que se han realizado peces contaminados en el río Guárico. Entonces es complejo ya. Sobre el tema del agua mismo, sí, antes bebíamos, era agua limpia, y ahora ¿de dónde tienen que beber si ni el agua potable llega a las comunidades? Entonces es algo que estamos enfrentando y también nos estamos adaptando, pero también vamos exigiendo, ¿no? Porque no podemos permitir que se siga destruyendo de esta forma nuestra forma de vida, que se vaya acabando nuestra identidad y que nos hiciéramos como que no pasara nada, ¿no? O sea, como que si estuviéramos con los ojos cerrados. Entonces, los jóvenes ahora tienen que como ver la realidad de lo que está pasando y ver por las futuras generaciones, porque también tenemos que dejar algo para nuestros hijos.
0: Justamente eso, Wilmer, eso es lo que quería preguntarte. Tú dices que ibas de pesca y aguantaba para un mes el pescado, o pescaban y dejaban pasar un mes para ir a pescar de nuevo. Lo mismo la cacería. Pero ¿cuál es la diferencia o qué pasó? Si ustedes toda la vida vivieron de la cacería, nunca se acababa la pesca, nunca faltaba la medicina, ¿qué ha hecho que hoy se vaya deteriorando? Cuando ingresa el mestizo o colono, ¿qué hace? ¿Qué pasa? ¿Por qué se desequilibra esto? Porque según tengo, ayer hablábamos justamente en este programa también un poco de esto, que decíamos que quizás pueda ser, yo me equivoque, que de pronto el mestizo hace cacería no por alimento, sino por negocio. Y ustedes sabían cómo hacer, cómo no totalmente acabar con las especies, y eso hacía que el equilibrio se mantenga.
2: Sí, nosotros desde que nacimos los cofanes sabemos que el espacio donde nosotros tenemos que vivir así en paz, en tranquilidad, es nuestro territorio. O sea, el territorio es nuestra casa y nosotros lo respetamos, porque si se acaba el territorio se va acabando nuestra identidad, toda nuestra forma de vida, y nosotros tenemos que olvidar nuestra cultura. Si olvidamos nuestra cultura, pues tendríamos que venir y buscar otras alternativas, algo que ya está pasando, ¿no? Entonces, al no actuar conscientemente en esos espacios, realmente estamos destruyendo nuestra forma de vida. Si tú analizas en un mapa, los espacios verdes ahora están donde están los pueblos indígenas, los pueblos que han vivido originariamente en estos lugares. Y de allí las fincas, los otros espacios son deforestados. Y allí tú no puedes ver lo que estamos hablando, o sea, la caza y pesca. Entonces, los seres, todas las especies que están dentro del territorio, se han escondido. Muchos han desaparecido ya también. Por ejemplo, la ardilla mismo, siempre hablamos de la ardilla que antes veíamos, ahora no vemos mucho aquí en estos lados, ¿no?
0: ¿Qué pasa el guatín también?
2: El guatín, lo mismo. Entonces, esas especies ya no están aquí. O sea, ya no logramos ver. Quizás estén muy escondidos dentro de la selva, o quizás ya se desaparecieron totalmente, se extinguieron.
0: Según ustedes, ¿cuál podría ser las causas? Yo también soy testigo, yo también soy del campo, y no hemos podido ver ni ardillas ni guatines, ni de broma. Antes se los vi.

0: los guatines. Entonces, triste poder verlos como en una revista o en una película, más no ya físicamente. Quedan muy pocos y esto data más o menos desde los años 2005, 2007, 2004, que ya fueron desapareciendo estas especies. Mis queridos amigos, vamos a hacer aquí una pausa y luego retornamos para seguir hablando de este tema súper importante con Wilmer Lucitante de la Nación COFAM.
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0: Es una persona sabia, aquella que no se entristece por las cosas que no tiene, sino que se regocija por las que tiene.
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2: Continuamos, mis queridos amigos, estamos de retorno. Vamos a seguir conversando sobre lo mismo que habíamos hablado, sobre el tema de la desaparición, la pérdida de identidad en algunos lugares, ¿no? ¿Cómo está justamente eso de la identidad de ustedes?
3: Bueno, gracias a Dios, en algunas comunidades que están más lejanas, distantes de la ciudad, todavía se mantiene la identidad. Sí, en muchos de los casos ha afectado mucho la identidad mismo también. Por ejemplo, las comunidades más cercanas, los jóvenes ya quieren estudiar en las universidades y ya no tomar medicina con nuestros abuelos. Ya no quieren practicar más nuestros conocimientos y saberes ancestrales. Entonces esa es una debilidad, ¿no? Esa es una debilidad y vamos perdiendo poco a poco esa identidad que nos mantenía fuerte. O sea, de tomar una chicha, de tomar la medicina, como las plantas medicinales, diferentes plantas medicinales que nos brinda la naturaleza. Hay una afectación más en las comunidades que están más cercanas a las ciudades. En otros lados, por ejemplo, todavía se mantiene, sí, como en Cuyabeno mismo, en Alto Bermejo, por adentro, en Sinangüe. Bueno, sí hay algunas comunidades que todavía se mantienen, ¿no? Más duro les ha dado donde ha llegado la población.
2: ¿Hay este temor quizás que el pueblo Cofán vaya disminuyendo y desaparezca como pasó con los Sansaguar y los Tetetes? ¿O conoces tú de que se esté haciendo algo por esto? Porque realmente es preocupante ver que hoy incluso la juventud les da vergüenza hablar su idioma. Bueno, no ocurre en todas las nacionalidades, porque hemos ido a algunas comunidades que los niñitos de 2-3 años están hablando en su propio idioma, pero sí hay lugares también, no sé si en la tuya también ocurre, que ya les da vergüenza porque en la escuela les hacen bullying, tanta cosa, y eso también ha ido cambiando, entre comillas, la educación, porque la educación, yo al menos lo veo de otra manera.
3: Sí, realmente entendemos cuando las personas actúan de esta forma.

0: llegar a nuestro territorio de manera inconsciente y no respetar los derechos, nuestra forma de vida. Entonces, esa es una actitud discriminatoria que ha existido casi siempre, que acá en la Amazonía podemos ver aquí actualmente eso, ¿no? Por ejemplo, ahora estamos como exigiendo de que, ¿por qué el agua agrio? Y no a misacho, como determinaban nuestros abuelos. Entonces, muchos comentarios, personas que dicen, no, el agua agrio es como...
1: Se escucha más bonito.
0: Sí, se escucha más bonito y sin conocer mismo también, y pues como disminuyendo la identidad que realmente nuestros abuelos han dejado aquí, ¿no? Como amisacho, que es el nombre originario.
1: ¿Qué significa en castellano?
0: Pues amisacho es un lugar donde hay muchas cañas guadúas, un tipo de caña de guadúas, ¿no? Entonces a ese lugar le llaman amisacho, donde hay muchas cañas de guadúas. En realidad esas cañas de guadúas se llaman amisa, entonces proviene de ese nombre. Entonces así ha pasado en nuestro territorio, que realmente hay una aceptación mismo de la cultura de los que vienen de afuera de forma descontrolada. Entonces esto provoca a que nosotros nos inclinemos más a los conocimientos externos y olvidemos nuestra forma de vida. Por lo tanto, es muy importante de que nosotros resistamos más de lo que ya hemos resistido hasta el momento, ¿no? O sea, ahorita viene un momento crítico. Ya estamos, nuestros abuelos han dejado el territorio, han dejado la identidad mismo también, nuestra forma de vida. Han ya dejado un territorio limitado, pero nos han dejado. Entonces nos toca cuidar esos territorios. Porque si ya invaden ese territorio, si ya ingresan a nuestro territorio, si ya hay una presencia desde el exterior en esos territorios, ya va a haber cambios en nuestros territorios. Ya va a haber cambios, muchos cambios, porque ya no va a haber ese control de todo el territorio.
1: Como antes que pasemos a ese tema también, antes de que me olvide más bien, perdona Wilmer que te corte, pero antes que me olvide, ¿cómo está el espíritu de ustedes en la selva? Hay un espíritu, un dios en la selva. ¿Cómo está el tema de la ceremonia del Liaje, que es para el colono, para los mestizos dicen que es alucinógeno, es como una droga, que es algo que no está bien para el ser humano? Pero ¿cómo lo catalogan ustedes y qué pasa con esos espíritus que es netamente de la selva? ¿Están ahí? ¿Se han ido? ¿Qué pasa?
0: Bueno, nosotros aceptamos que digan que son alucinógenos, que son drogas o cualquier otra cosa, porque hablan por su inexperiencia o por su desconocimiento. Es aceptable, ¿no? De allí, nuestra medicina realmente está allí. Lo que sí ha afectado es mucho el tema de la espiritualidad, la conexión espiritual sobre todo. Porque así como va afectando la tierra, el territorio, entonces la espiritualidad también se va afectando. Por ejemplo, nuestros abuelos ahora no se pueden conectar, o hay muy pocos, o sea, muy contados, que pueden conectarse con la misma fuerza e intensidad con la que hacían nuestros abuelos hace 50 años atrás, por ejemplo, ¿no? O sea, la desconexión espiritual va con mayor fuerza también y va afectando a nuestra sabiduría ancestral. Entonces la espiritualidad también va afectando. Va afectando porque la medicina está dentro de nuestro territorio y la medicina tiene esa conexión con los ríos, con la tierra, con el cielo mismo. Entonces esa afectación también afecta a nuestra espiritualidad. Y eso es un peligro porque si nuestros abuelos están con esa afectación espiritual, entonces ya no van a tener como ese control que tenían desde hace muchos años. Entonces ya no vamos a tener esa conexión para sanar, para curar, para controlar el medio ambiente también. Es lo que han hecho nuestros abuelos siempre, ¿no?
1: Listo, mis queridos amigos, miren este hermoso conversatorio también sobre el tema Cultura de la Nación, COFAN. Vamos a invitarles justamente a escuchar un temita musical. Esperemos que nuestro compañero en cabinas nos pueda poner un temita musical de la Nación COFAN también, para que recordemos aquellas canciones de la nacionalidad. Y también vamos a cumplir con nuestros anunciantes y retornamos con más de Machetes y Garabatos.
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1: Continuamos, mis queridos amigos, en su radio revista campesina Machetes y Garabatos. Es importante hablar sobre el cultivo de caña. Si bien es cierto, cuando usted siembra 1 o 2 plantas de caña para el consumo de la casa, por afición, estas plantas crecen robustas, producen muy bien, pero no así cuando hay en grandes cantidades de estos cultivos. ¿Qué ocurre o qué pasa, mis queridos amigos? Si usted ve un cultivo a lo lejos, pues simplemente ve caña, ¿no? Caña de azúcar, pero en realidad no se sabe qué está pasando internamente en nuestros cultivos. Pero ¿cuál es la sorpresa, mis queridos amigos? Hay enfermedades que no dan a notar. Cuando usted va a cosechar la caña para hacer la panela o el juguito que vende en las calles, juguito helado de caña con limoncito, qué rico a propósito, ¿no? Se encuentra con la novedad de que la caña está dañada por dentro. Hay una especie de gusano se interna por la tierra misma. Hay un escarabajo que pone sus huevos en la parte de las raíces delgadas de la caña. Este se incuba ahí y se convierte en una pequeña larva. Esta trata de lastimar la caña internamente bajo la tierra y se sube por medio de la caña, ¿no es cierto? Cuando esto ocurre, simplemente nosotros vemos una caña sana, totalmente libre de sospechas. Y al final, el gusanito, cuando ya está más o menos de unos 3 centímetros de largo, 4 centímetros, recién nos damos cuenta que nuestro cultivo o nuestra caña está dañada. ¿Por qué? Porque este ya cuando ya se hace adulto, ya se ha acabado la mayoría de la pulpa o comidita de la caña. Este recién aparece en la parte cerca del cogollo, abre un hoyo hacia afuera para oxigenación. Entonces ahí nos damos cuenta que tiene unos pequeños hoyos en la caña, pero ya es demasiado tarde. Este gusano es un poco de color blanquecino, color hueso, y otra de las veces también hay un gusano de color gris. Cualquiera de estos dos tipos de gusanos se alimentan del azúcar o del dulce de la caña, llevando a grandes pérdidas económicas si tenemos algún proyecto o algún emprendimiento de panela o de vender la miel de caña, la melcocha. Bueno, hay diferentes derivados que se puede sacar de la caña, pero cuando ocurre o hay la aparición de este tipo de larvas, terminan con los cultivos internamente. Como les dije, nos damos cuenta ya cuando es demasiado tarde. Usted va, corta una caña, está totalmente perforada por dentro, hecho unos con una especie de pequeños mini túneles, corta otra, la misma cosa y así. Entonces, esto, mis queridos amigos, es una gran pérdida. Al menos hace años no se tenía este problema, pero como ha ido avanzando el tiempo, han ido apareciendo nuevas plagas. Y también, más que todo, donde hay abundancia de un solo cultivo, hace que las plagas se concentren en el cañaveral y comiencen a poner sus huevos. Pero, mis queridos amigos, ¿qué hacer ante esta problemática? ¿Qué soluciones dar para que nuestro cultivo se mantenga protegido o libre de este tipo de gusanos? Es importante, entonces, ahí, mis queridos amigos, desde el día uno que siembra usted la caña, hacer amanecer en algún insecticida. Hay dos maneras de manejar o controlar estos gusanos. Hacer amanecer, por ejemplo, en un líquido que es como fungicida y a la vez insecticida. O también se puede hacer amanecer en agua con bastante ceniza, que ya esto es orgánico. Una vez que la caña ha absorbido todos los elementos químicos, diríamos de alguna manera, de la ceniza o del otro agroquímico, vamos a sembrar. Y cada 8 días le vamos a estar monitoreando, mirando las características de la planta, regando ceniza si usted le encanta manejar orgánicamente su cañaveral, y si usted se apega un poquito más a lo químico pero que no es tan dañino, también el cal vivo. Eso puede colocar haciendo la limpieza o la corona, como decimos en el campo, que esté muy bien limpio el contorno. Vamos aplicando el cal vivo al igual que la ceniza, de la misma manera. O si no, también usted puede agarrar una bomba, comprar cualquier insecticida a su elección y va a estar aplicando cada 5 días, o sea, cada semana laborable, va a estar fumigando la corona para evitar que los insectos minadores se concentren en su cultivo. De esta manera, mis queridos amigos, usted puede estar teniendo un control perfecto de su cañaveral. Recuerde que una caña perforada es ya significa bastante para usted, que se sacrifica todos los días yendo a limpiar la chacra de caña, a deshojar, a deshijar. Es el trabajo que se hace en la caña. Primero la limpieza de la maleza,